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0: Oye, estaba recién conversando con mi amiga Matilde. Un abrazo grande para la Mati ahí que está en la sintonía de la radio, que me está pidiendo una cancioncita. Así que le envío un saludo grande y está en el trabajo. Dice que las horas se le pasan, pero volando, ¿eh? Volando cuando escucha la radio. Así que un abrazo grande ahí para nuestra amiga Matilde que está en la sintonía de la 101.9. 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Vamos con música, vamos con canciones para nuestra amiga Mati, que está en la sintonía. Le regalamos esta canción.
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1: Las 20 horas y 23 minutos. ¿Por qué?

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2: Las 20 horas y 32 minutos.
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1: ¡Qué rico, mi amor!

Muy bien, y con esto ya estamos llegando al final en la programación del día de hoy a través de la radio. Nos estamos despidiendo, queremos agradecer la sintonía, agradecer a cada uno de ustedes también por habernos acompañado. Se va el día martes 9 de junio de este 2026. Vámonos. Oye, quiero agradecer la sintonía, agradecer a cada uno de ustedes también por habernos acompañado. Mi nombre es Wilson Tapia, le agradezco. Ojalá mañana amanezcamos mejor de la garganta, que nos vamos a hacer una cárgara de miel con limoncito, un datito que me dio una auditora ahí, así que lo vamos a poner en práctica. ¡Listo! Nos vamos. Gracias. Que esté muy bien. Nos reencontramos mañana si Dios nos da vida y nos da salud. Usted manténgase en la sintonía de la Red Cristal. Que tenga buen resto de martes. Cuídese un montón. Chao.

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1: Las 21 horas y 3 minutos.
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1: Rezo del Santo Rosario en el nombre del Padre, del Hijo y del Espíritu Santo. Amén. Misterios dolorosos. Primer misterio de dolor, la oración de Jesús en el

0: Huerto de los Olivos. Padre nuestro que estás en el cielo, santificado sea tu nombre. Venga a nosotros tu reino, hágase tu voluntad, así en la tierra como en el cielo.
1: Danos hoy nuestro pan de cada día, perdona nuestras ofensas, como también nosotros perdonamos a los que nos ofenden. No nos dejes caer en la tentación y líbranos del mal. Amén.
0: Dios te salve María, llena eres de gracia, el Señor es contigo. Bendita eres entre todas las mujeres y bendito es el fruto de tu vientre, Jesús.
1: Santa María, Madre de Dios, ruega por nosotros pecadores, ahora y en la hora de nuestra muerte. Amén.
0: Dios te salve María, llena eres de gracia, el Señor es contigo. Bendita eres entre todas las mujeres y bendito es el fruto de tu vientre, Jesús.
1: Santa María, Madre de Dios, ruega por nosotros pecadores, ahora y es la hora de nuestra muerte. Amén.
0: Dios te salve María, llena eres de gracia, el Señor es contigo. Bendita eres entre todas las mujeres y bendito es el fruto de tu vientre, Jesús.
1: Santa María, Madre de Dios, ruega por nosotros pecadores, ahora y es la hora de nuestra muerte. Amén.
0: Dios te salve María, llena eres de gracia, el Señor es contigo. Bendita eres entre todas las mujeres, y bendito es el fruto de tu vientre, Jesús.
1: Santa María, Madre de Dios, ruega por nosotros pecadores, ahora y es la hora de nuestra muerte. Amén.
0: Dios te salve, María, llena eres de gracia, el Señor es contigo. Bendita eres entre todas las mujeres, y bendito es el fruto de tu vientre, Jesús.
1: Santa María, Madre de Dios, ruega por nosotros pecadores, ahora y es la hora de nuestra muerte. Amén.
0: Dios te salve María, llena eres de gracia, el Señor es contigo. Bendita eres entre todas las mujeres y bendito es el fruto de tu vientre, Jesús.
1: Santa María, Madre de Dios, ruega por nosotros pecadores, ahora y es la hora de nuestra muerte. Amén.
0: Dios te salve María, llena eres de gracia, el Señor es contigo. Bendita eres entre todas las mujeres, y bendito es el fruto de tu vientre, Jesús.
1: Santa María, Madre de Dios, ruega por nosotros pecadores, ahora y es la hora de nuestra muerte. Amén.
0: Dios te salve, María, llena eres de gracia, el Señor es contigo. Bendita eres entre todas las mujeres, y bendito es el fruto de tu vientre, Jesús.
1: Santa María, Madre de Dios, ruega por nosotros pecadores, ahora y es la hora de nuestra muerte. Amén.
0: Dios te salve María, llena eres de gracia, el Señor es contigo. Bendita eres entre todas las mujeres y bendito es el fruto de tu vientre, Jesús.
1: Santa María, Madre de Dios, ruega por nosotros pecadores, ahora y es la hora de nuestra muerte. Amén.
0: Dios te salve María, llena eres de gracia, el Señor es contigo. Bendita eres entre todas las mujeres y bendito es el fruto de tu vientre, Jesús.
1: Santa María, Madre de Dios, ruega por nosotros pecadores, ahora y es la hora de nuestra muerte. Amén.
0: Gloria al Padre, al Hijo y al Espíritu Santo.
1: Como era en el principio, ahora y siempre, por los siglos de los siglos. Amén.
0: Segundo misterio de dolor. Nuestro Señor Jesucristo es flagelado.
1: Padre nuestro que estás en el cielo, santificado sea tu nombre. Venga a nosotros tu reino, hágase tu voluntad en la tierra como en el cielo.
0: Danos hoy nuestro pan de cada día, perdona nuestras ofensas, como nosotros también perdonamos a los que nos ofenden, y no nos dejes caer en tentación, mas líbranos de todo mal. Amén.
1: Dios te salve María, llena eres de gracia, el Señor es contigo. Bendita tú eres entre todas las mujeres, y bendito es el fruto de tu vientre, Jesús.
0: Santa María, Madre de Dios, ruega por nosotros pecadores, ahora y en la hora de nuestra muerte. Amén.
1: Dios te salve María, llena eres de gracia, el Señor es contigo. Bendita tú eres entre todas las mujeres, y bendito es el fruto de tu vientre, Jesús.
0: Santa María, Madre de Dios, ruega por nosotros pecadores, ahora y en la hora de nuestra muerte. Amén.
1: Dios te salve María, llena eres de gracia, el Señor es contigo. Bendita tú eres entre todas las mujeres, y bendito es el fruto de tu vientre, Jesús.
0: Santa María, Madre de Dios, ruega por nosotros pecadores, ahora y en la hora de nuestra muerte. Amén.
1: Dios te salve María, llena eres de gracia, el Señor es contigo. Bendita tú eres entre todas las mujeres, y bendito es el fruto de tu vientre, Jesús.
0: Santa María, Madre de Dios, ruega por nosotros pecadores, ahora y en la hora de nuestra muerte. Amén.
1: Dios te salve María, llena eres de gracia, el Señor es contigo. Bendita tú eres entre todas las mujeres, y bendito es el fruto de tu vientre, Jesús.
0: Santa María, Madre de Dios, ruega por nosotros pecadores, ahora y en la hora de nuestra muerte. Amén.
1: Dios te salve María, llena eres de gracia, el Señor es contigo. Bendita tú eres entre todas las mujeres, y bendito es el fruto de tu vientre, Jesús.
0: Santa María, Madre de Dios, ruega por nosotros pecadores, ahora y en la hora de nuestra muerte. Amén.
1: Dios te salve María, llena eres de gracia, el Señor es contigo. Bendita tú eres entre todas las mujeres, y bendito es el fruto de tu vientre, Jesús.
0: Santa María, Madre de Dios, ruega por nosotros pecadores, ahora y en la hora de nuestra muerte. Amén.
1: Dios te salve María, llena eres de gracia, el Señor es contigo. Bendita tú eres entre todas las mujeres, y bendito es el fruto de tu vientre, Jesús.
0: Santa María, Madre de Dios, ruega por nosotros pecadores, ahora y en la hora de nuestra muerte. Amén.
1: Dios te salve María, llena eres de gracia, el Señor es contigo. Bendita tú eres entre todas las mujeres, y bendito es el fruto de tu vientre, Jesús.
0: Santa María, Madre de Dios, ruega por nosotros pecadores, ahora y en la hora de nuestra muerte. Amén.
1: Dios te salve María, llena eres de gracia, el Señor es contigo. Bendita tú eres entre todas las mujeres, y bendito es el fruto de tu vientre, Jesús.
0: Gloria a Santa María, Madre de Dios, ruega por nosotros pecadores, ahora y en la hora de nuestra muerte. Amén.
1: Gloria al Padre, al Hijo y al Espíritu Santo.
0: Como era en el principio, ahora y siempre, por los siglos de los siglos. Amén. Tercer misterio de dolor. Nuestro Señor Jesucristo es coronado de espinas. Padre nuestro que estás en el cielo, santificado sea tu nombre. Venga a nosotros tu reino. Hágase tu voluntad, así en la tierra como en el cielo.
1: Danos hoy nuestro pan de cada día, perdona nuestras ofensas, como también nosotros perdonamos a los que nos ofenden. No nos dejes caer en la tentación y líbranos del mal. Amén.
0: Dios te salve María, llena eres de gracia, el Señor es contigo. Bendita eres entre todas las mujeres y bendito es el fruto de tu vientre, Jesús.
1: Santa María, Madre de Dios, ruega por nosotros pecadores, ahora y en la hora de nuestra muerte. Amén.
0: Dios te salve María, llena eres de gracia, el Señor es contigo. Bendita eres entre todas las mujeres y bendito es el fruto de tu vientre, Jesús.
1: Santa María, Madre de Dios, ruega por nosotros pecadores, ahora y en la hora de nuestra muerte. Amén.
0: Dios te salve María, llena eres de gracia, el Señor es contigo. Bendita eres entre todas las mujeres y bendito es el fruto de tu vientre, Jesús.
1: Santa María, Madre de Dios, ruega por nosotros pecadores, ahora y en la hora de nuestra muerte. Amén.
0: Dios te salve María, llena eres de gracia, el Señor es contigo. Bendita eres entre todas las mujeres y bendito es el fruto de tu vientre, Jesús.
1: Santa María, Madre de Dios, ruega por nosotros pecadores, ahora y es la hora de nuestra muerte. Amén.
0: Dios te salve María, llena eres de gracia, el Señor es contigo. Bendita eres entre todas las mujeres y bendito es el fruto de tu vientre, Jesús.
1: Santa María, Madre de Dios, ruega por nosotros pecadores, ahora y es la hora de nuestra muerte. Amén.
0: Dios te salve María, llena eres de gracia, el Señor es contigo. Bendita eres entre todas las mujeres y bendito es el fruto de tu vientre, Jesús.
1: Santa María, Madre de Dios, ruega por nosotros pecadores, ahora y es la hora de nuestra muerte. Amén.
0: Dios te salve María, llena eres de gracia, el Señor es contigo. Bendita eres entre todas las mujeres y bendito es el fruto de tu vientre, Jesús.
1: Santa María, Madre de Dios, ruega por nosotros pecadores, ahora y en la hora de nuestra muerte. Amén.
0: Dios te salve María, llena eres de gracia, el Señor es contigo. Bendita eres entre todas las mujeres y bendito es el fruto de tu vientre, Jesús.
1: Santa María, Madre de Dios, ruega por nosotros pecadores, ahora y en la hora de nuestra muerte. Amén.
0: Dios te salve María, llena eres de gracia, el Señor es contigo. Bendita eres entre todas las mujeres y bendito es el fruto de tu vientre, Jesús.
1: Santa María, Madre de Dios, ruega por nosotros pecadores, ahora y en la hora de nuestra muerte. Amén.
0: Dios te salve María, llena eres de gracia, el Señor es contigo. Bendita eres entre todas las mujeres y bendito es el fruto de tu vientre, Jesús.
1: Santa María, Madre de Dios, ruega por nosotros pecadores, ahora y en la hora de nuestra muerte. Amén.
0: Gloria al Padre, al Hijo y al Espíritu Santo.
1: Como era en el principio, ahora y siempre, por los siglos de los siglos. Amén.
0: Cuarto misterio de dolor. Nuestro Señor Jesucristo, cargando la cruz, va camino al Calvario.
1: Padre nuestro que estás en el cielo, santificado sea tu nombre. Venga a nosotros tu reino, hágase tu voluntad en la tierra como en el cielo.
0: Danos hoy nuestro pan de cada día, perdona nuestras ofensas, como nosotros también perdonamos a los que nos ofenden, y no nos dejes caer en tentación, mas líbranos de todo mal. Amén.
1: Dios te salve María, llena eres de gracia, el Señor es contigo, bendita tú eres entre todas las mujeres, y bendito es el fruto de tu vientre, Jesús.
0: Santa María, Madre de Dios, ruega por nosotros pecadores, ahora y en la hora de nuestra muerte. Amén.
1: Dios te salve María, llena eres de gracia, el Señor es contigo, bendita tú eres entre todas las mujeres, y bendito es el fruto de tu vientre, Jesús.
0: Santa María, Madre de Dios, ruega por nosotros pecadores, ahora y en la hora de nuestra muerte. Amén.
1: Dios te salve María, llena eres de gracia, el Señor es contigo. Bendita tú eres entre todas las mujeres y bendito es el fruto de tu vientre, Jesús.
0: Santa María, Madre de Dios, ruega por nosotros pecadores, ahora y en la hora de nuestra muerte. Amén.
1: Dios te salve María, llena eres de gracia, el Señor es contigo. Bendita tú eres entre todas las mujeres y bendito es el fruto de tu vientre, Jesús.
0: Santa María, Madre de Dios, ruega por nosotros pecadores, ahora y en la hora de nuestra muerte. Amén.
1: Dios te salve María, llena eres de gracia, el Señor es contigo. Bendita tú eres entre todas las mujeres y bendito es el fruto de tu vientre, Jesús.
0: Santa María, Madre de Dios, ruega por nosotros pecadores, ahora y en la hora de nuestra muerte. Amén.
1: Dios te salve María, llena eres de gracia, el Señor es contigo. Bendita tú eres entre todas las mujeres y bendito es el fruto de tu vientre, Jesús.
0: Santa María, Madre de Dios, ruega por nosotros pecadores, ahora y en la hora de nuestra muerte. Amén.
1: Dios te salve María, llena eres de gracia, el Señor es contigo. Bendita tú eres entre todas las mujeres y bendito es el fruto de tu vientre, Jesús.
0: Santa María, Madre de Dios, ruega por nosotros pecadores, ahora y en la hora de nuestra muerte. Amén.
1: Dios te salve María, llena eres de gracia, el Señor es contigo. Bendita tú eres entre todas las mujeres y bendito es el fruto de tu vientre, Jesús.
0: Santa María, Madre de Dios, ruega por nosotros pecadores, ahora y en la hora de nuestra muerte. Amén.
1: Dios te salve María, llena eres de gracia, el Señor es contigo. Bendita tú eres entre todas las mujeres y bendito es el fruto de tu vientre, Jesús.
0: Santa María, Madre de Dios, ruega por nosotros pecadores, ahora y en la hora de nuestra muerte. Amén.
1: Dios te salve María, llena eres de gracia, el Señor es contigo. Bendita tú eres entre todas las mujeres y bendito es el fruto de tu vientre, Jesús.
0: Gloria a Santa María, Madre de Dios, ruega por nosotros pecadores, ahora y en la hora de nuestra muerte. Amén.
1: Gloria al Padre, al Hijo y al Espíritu Santo.
0: Como era en el principio, ahora y siempre, por los siglos de los siglos. Amén. Quinto misterio de dolor: la crucifixión y muerte de nuestro Señor Jesucristo. Padre nuestro que estás en el cielo, santificado sea tu nombre. Venga a nosotros tu reino. Hágase tu voluntad, así en la tierra como en el cielo.
1: Danos hoy nuestro pan de cada día. Perdona nuestras ofensas, como también nosotros perdonamos a los que nos ofenden. No nos dejes caer en la tentación y líbranos del mal. Amén.
0: Dios te salve, María, llena eres de gracia, el Señor es contigo. Bendita eres entre todas las mujeres y bendito es el fruto de tu vientre, Jesús.
1: Santa María, Madre de Dios, ruega por nosotros pecadores, ahora y en la hora de nuestra muerte. Amén.
0: Dios te salve, María, llena eres de gracia, el Señor es contigo. Bendita eres entre todas las mujeres y bendito es el fruto de tu vientre, Jesús.
1: Santa María, Madre de Dios, ruega por nosotros pecadores, ahora y en la hora de nuestra muerte. Amén.
0: Dios te salve, María, llena eres de gracia, el Señor es contigo. Bendita eres entre todas las mujeres y bendito es el fruto de tu vientre, Jesús.
1: Santa María, Madre de Dios, ruega por nosotros pecadores, ahora y en la hora de nuestra muerte. Amén.
0: Dios te salve, María, llena eres de gracia, el Señor es contigo. Bendita eres entre todas las mujeres y bendito es el fruto de tu vientre, Jesús.
1: Santa María, Madre de Dios, ruega por nosotros pecadores, ahora y en la hora de nuestra muerte. Amén.
0: Dios te salve, María, llena eres de gracia, el Señor es contigo. Bendita eres entre todas las mujeres y bendito es el fruto de tu vientre, Jesús.
1: Santa María, Madre de Dios, ruega por nosotros pecadores, ahora y en la hora de nuestra muerte. Amén.
0: Dios te salve, María, llena eres de gracia, el Señor es contigo. Bendita eres entre todas las mujeres y bendito es el fruto de tu vientre, Jesús.
1: Santa María, Madre de Dios, ruega por nosotros pecadores, ahora y en la hora de nuestra muerte. Amén.
0: Dios te salve, María, llena eres de gracia, el Señor es contigo. Bendita eres entre todas las mujeres y bendito es el fruto de tu vientre, Jesús.
1: Santa María, Madre de Dios, ruega por nosotros pecadores, ahora y en la hora de nuestra muerte. Amén.
0: Dios te salve, María, llena eres de gracia, el Señor es contigo. Bendita eres entre todas las mujeres y bendito es el fruto de tu vientre, Jesús.
1: Santa María, Madre de Dios, ruega por nosotros pecadores, ahora y en la hora de nuestra muerte. Amén.
0: Dios te salve, María, llena eres de gracia, el Señor es contigo. Bendita eres entre todas las mujeres y bendito es el fruto de tu vientre, Jesús.
1: Santa María, Madre de Dios, ruega por nosotros pecadores, ahora y en la hora de nuestra muerte. Amén.
0: Dios te salve, María, llena eres de gracia, el Señor es contigo. Bendita eres entre todas las mujeres y bendito es el fruto de tu vientre, Jesús.
1: Santa María, Madre de Dios, ruega por nosotros pecadores, ahora y es la hora de nuestra muerte. Amén.
0: Gloria al Padre, al Hijo y al Espíritu Santo.
1: Como era en el principio, ahora y siempre, por los siglos de los siglos. Amén.
0: Oremos por las intenciones del Papa y de la Iglesia Universal. Padre nuestro que estás en el cielo, santificado sea tu nombre. Venga a nosotros tu reino, hágase tu voluntad, así en la tierra como en el cielo.
1: Danos hoy nuestro pan de cada día, perdona nuestras ofensas, como también nosotros perdonamos a los que nos ofenden. No nos dejes caer en la tentación y líbranos del mal. Amén.
0: Dios te salve, María, llena eres de gracia, el Señor es contigo. Bendita eres entre todas las mujeres y bendito es el fruto de tu vientre, Jesús.
1: Santa María, Madre de Dios, ruega por nosotros pecadores, ahora y en la hora de nuestra muerte. Amén.
0: Dios te salve, María, llena eres de gracia, el Señor es contigo. Bendita eres entre todas las mujeres y bendito es el fruto de tu vientre, Jesús.
1: Santa María, Madre de Dios, ruega por nosotros pecadores, ahora y en la hora de nuestra muerte. Amén.
0: Dios te salve María, llena eres de gracia, el Señor es contigo. Bendita eres entre todas las mujeres y bendito es el fruto de tu vientre, Jesús.
1: Santa María, Madre de Dios, ruega por nosotros pecadores, ahora y es la hora de nuestra muerte. Amén.
0: Gloria al Padre, al Hijo y al Espíritu Santo.
1: Como era en el principio, ahora y siempre, por los siglos de los siglos. Amén.
0: Salve. Dios te salve, Reina y Madre, Madre de misericordia, vida, dulzura y esperanza nuestra. Dios te salve. A ti clamamos los desterrados hijos de Eva. A ti suspiramos gimiendo y llorando en este valle de lágrimas. Ea pues, Señora abogada nuestra, vuelve a nosotros esos tus ojos misericordiosos. Y después de este destierro, muéstranos a Jesús, fruto bendito de tu vientre. Oh clemente, oh piadosa, oh dulce siempre Virgen María, ruega por nosotros, Santa Madre de Dios, para que seamos dignos de alcanzar las promesas y gracias de nuestro Señor Jesucristo. Amén. Sagrado Corazón de Jesús, Inmaculado Corazón de María, San José y todos los santos, en el nombre del Padre, del Hijo y del Espíritu Santo. Amén.
2: Las intenciones son por los siguientes difuntos: Alejandra del Rosario Díaz Mora, Juan Miguel Díaz Araya, Raúl Pizarro Garay, Matilde Valenzuela Loaiza, familia Aguad Atuán, Zaira Andrea Pérez Pavés, Sandra Centeno Toro, Carlos Eugenio Rojas Díaz, Albina Orrego. Por ellos roguemos al Señor. Ninosca Juliana Vara Saavedra, Prosperina Aguirre Marchán, Víctor Andrés Estay Lascano, Saturnino Díaz Osandón, Isidora Espinosa Robles, Juana Alarcón Galás, Luis Espinosa Alarcón, Teresa Espinosa Alarcón, Elba Espinosa Alarcón, Teresa Galas Maraboli, Sergio Orlando Leyton, Felipe Salce Ascorra, Luz Brito García. Por ellos roguemos al Señor. Estela Brito García, Demetrio Godoy Valencia, Margarita Latorre Centeno, Enrique Zamora, Esther Rosell, Silvia Aguirre Ladrón de Guevara, Orlando Torrejón, Pascual Barriento, Francisco Montiel, Juan Figueroa Montiel, Germán Figueroa, Ana Barrientos, Isidora Camila Constanza Ortiz, Héctor Tapia González. Por ellos roguemos al Señor. Naín Andrés Samán Yarat, Norma Aranda Fernández, Martín Báez Reynoso, Julio Armando Ayala, Eloísa Eliana Plaza Plaza, Leonías Latorre Centeno, Mario del Carmen Godoy Brito, Ana del Carmen Olivares Silva, Adolfo Gustavo Pérez Olivares, Alicia Espinosa Astudillo, Benito Castillo Arriaza, Orlando Barriento Bustamante. Por ellos roguemos al Señor.
3: Hermanos y hermanas, después de acompañar a Jesús sacramentado por las calles de nuestro cabildo, con recogimiento y emoción, con música y danza, con oración y fe, fortalezcamos en esta celebración eucarística nuestros sentimientos de gratitud y adoración, porque el Señor ha querido quedarse con nosotros de manera permanente en el sacramento del altar. Nos ponemos de pie para recibir a quien preside, al Padre Jimmy Vélez, en el nombre de Cristo cantamos.

En el nombre del Padre, del Hijo, del Espíritu Santo, la gracia de nuestro Señor Jesucristo, el amor del Padre, la comunión del Espíritu Santo esté con todos ustedes. Queridos hermanos y hermanas, nos congregamos a celebrar juntos la Eucaristía, a escuchar las Escrituras y a participar de esta mesa de la fracción del pan, en esta solemnidad del Corpus Christi. Hemos salido con el Señor sacramentado por las calles de nuestro cabildo, orando por las autoridades, la educación, los enfermos y trabajadores de la salud, los bomberos y todos los servidores y voluntarios. Y al culminar esta procesión, nos congregamos a la mesa de la Eucaristía. Y al dar inicio a ella, lo primero que hacemos es pedir perdón cantando junto al coro.

0: Oremos, Señor Jesucristo, que en este admirable sacramento nos dejaste el memorial de tu pasión. Concédenos venerar de tal manera los sagrados misterios de tu cuerpo y de tu sangre, que experimentemos constantemente en nosotros el fruto de tu redención. Por Jesucristo nuestro Señor, tomamos asiento para escuchar la palabra de Dios.
1: Primera lectura. Nos recuerda el paso del pueblo de Israel por el desierto, destacando la providencia divina, el sentido de las pruebas y la importancia de no olvidar a Dios en tiempos de abundancia. Escuchemos.
2: Moisés habló al pueblo diciendo: acuérdate del largo camino que el Señor, tu Dios, te hizo recorrer por el desierto durante esos 40 años. Allí Él te afligió y te puso a prueba para conocer el fondo de tu corazón y ver si eres capaz o no de guardar sus mandamientos. Te afligió y te hizo sentir hambre, pero te dio a comer el maná, ese alimento que ni tú ni tus padres conocían, para enseñarte que el hombre no vive solamente de pan, sino de todo lo que sale de la boca del Señor. No olvides al Señor, tu Dios, que te hizo salir de Egipto, de un lugar de esclavitud, y te condujo por ese inmenso y temible desierto, entre serpientes abrasadoras y escorpiones. No olvides al Señor, tu Dios, que en esa tierra sedienta y sin agua, hizo brotar para ti agua de la roca, y en el desierto te alimentó con el maná, un alimento que no conocieron tus padres. Palabra de Dios.
3: El salmo con que respondemos a la palabra de Dios es una acción de gracia al Señor, que a lo largo de la historia de su pueblo nunca cesó de colmarlo de sus beneficios, respondiendo la antífona del salmo diciendo: gloria al Señor Jerusalén.
4: Gloria al Señor Jerusalén. Aleluya. Glorifica al Señor Jerusalén. Alaba a tu Dios, Sión. Él reforzó los cerrojos de tus puertas y bendijo a tus hijos dentro de ti. Glorifica al Señor, Jerusalén. Él asegura la paz en tus fronteras y te sacia con lo mejor del trigo. Envía su mensaje a la tierra, su palabra corre velozmente. Glorifica al Señor, Jerusalén. Revela su palabra a Jacob, sus preceptos y mandatos a Israel. A ningún otro pueblo trató así, ni le dio a conocer sus mandamientos. Glorifica al Señor, Jerusalén.
1: Segunda lectura. Todos formamos un solo cuerpo a través de Cristo Jesús. Escuchemos con atención.

0: La copa de bendición, la copa de bendición que bendecimos, ¿no es acaso comunión con la sangre de Cristo? ¿Y el pan que partimos no es comunión con el cuerpo de Cristo? Ya que hay un solo pan, todos nosotros, aunque somos muchos, formamos un solo cuerpo, porque participamos de ese único pan, palabra de Dios.
1: Jesucristo, en su cuerpo y en su sangre, es nuestro alimento de vida eterna. Así lo ha proclamado Él mismo. Nos ponemos de pie para escuchar la proclamación del Santo Evangelio.

Aleluya. Yo soy el pan vivo bajado del cielo. El que come de este pan vivirá eternamente, dice el Señor. Aleluya.

0: Que el Señor esté con ustedes.
1: Y con tu espíritu.
0: Lectura del Santo Evangelio según San Juan.
1: Gloria a ti, Señor.
0: Jesús dijo a los discípulos, a los judíos: Yo soy el pan vivo bajado del cielo. El que coma de este pan vivirá eternamente, y el pan que yo daré es mi carne para la vida del mundo. Los judíos discutían entre sí diciendo: ¿Cómo este hombre puede darnos a comer su carne? Jesús les respondió: Les aseguro que si no comen la carne del Hijo del Hombre y no beben su sangre, no tendrán vida en ustedes. El que come mi carne y bebe mi sangre tiene vida eterna, y yo lo resucitaré en el último día. Porque mi carne es verdadera comida y mi sangre la verdadera bebida. El que come mi carne y bebe mi sangre permanece en mí y yo en él. Así como yo, que he sido enviado por el Padre que tiene vida, vivo por el Padre. De la misma manera, el que me come vivirá por mí. Este es el pan bajado del cielo, no como el que comieron sus padres y murieron. El que coma este pan vivirá eternamente. Palabra del Señor.
2: Resucitó.

0: las palabras del Santo Evangelio, sean perdonados nuestros pecados. Los invito a tomar asiento.
1: Muy buenas tardes, hermanos y hermanas. ¿Cómo están? No estuvo tan larga la procesión. En Cabildo hay peores. Porque aquí son de tiro largo, las procesiones duran más de una hora, dos. Ayer, ¿cuánto duró la procesión hasta Los Molinos? ¿Como 3 horas? ¿Más o menos? Más o menos. Aquí son de tiro largo. Pero esta procesión que hemos vivido es la más importante de todas. Aunque nosotros, la iglesia, a veces no le tomamos el peso, la importancia, no le damos la importancia. Yo soy de baile religioso, igual que mis hermanos. Y también, muchas veces nosotros, claro, la procesión a la Virgen, que la amamos tanto, al Señor, no sé, hay tantas devociones, a los santos, y hacemos inmensas y hermosas procesiones. Y esta, muchas veces pasa, como decimos, piolita, en segundo plano. Pero para ser la primera vez, ¿no es cierto? Yo creo que estuvo muy bien, ¿o no? Muy bonita. Rezamos por la patria, ahí estaban las catequistas, después rezamos acá atrás por la educación de Chile y especialmente de Cabildo, estaban las profesoras de religión, agradecemos también, yo les decía pongan cosas de educación, pusieron la pelota, los libros, lápiz, muy bonito. Después seguimos avanzando, en la tercera estación los funcionarios del hospital se pusieron de acuerdo, armaron una bonita estación, compraron flores, se preocuparon. Y rezamos por los enfermos y especialmente por quienes trabajan en el hospital de Cabildo y sus familias. Siguiendo la alabanza de los bailes religiosos, el canto, llegamos hasta los bomberos, nuestros bomberos de Cabildo, donde oramos por su servicio, su entrega. Los bomberos es un voluntariado tan noble y que ponen hasta su vida en riesgo por muchas veces salvarlos a nosotros. Y también oramos por tantos voluntariados que hay en nuestra ciudad, en nuestra comuna, pero también en Chile. Hasta llegar a nuestro templo alabando a Dios y terminando esta hermosa procesión. En otras partes el Corpus Christi es muy grande. En Europa, en España. Desde ahí vienen las alfombras de flores. Porque acá en Petorca han visto, ¿no es cierto?, que le hacen a la Virgen. Pero ¿de dónde surge esto? Es del Corpus. Porque yo les decía, lo más importante que nosotros tenemos es a Cristo, su cuerpo y su sangre, alimento de salvación. Y las calles se engalanan como ustedes lo hacen para la Virgen del Carmen. Así que el próximo año nos vamos a poner de acuerdo los grupos pastorales, ¿no es cierto? Los bailes y vamos a hacer una fiesta del Corpus más bonita que esta, aunque esta salió muy bonita, con mucho recogimiento, piedad, como el Señor se lo merece. Y por eso nuestra iglesia está engalanada con banderas, ¿no es cierto?, lienzos, muchas flores en el altar, porque hoy día es agradecer a Jesús que se quedó en su cuerpo y su sangre, como lo decía el Evangelio, como verdadera comida y verdadera bebida. Y mire lo que nos dice el Evangelio de hoy, que quien come y bebe su cuerpo y su sangre, dice Jesús, permanece en mí y yo en él. Claro, uno cuando comulga, Dios permanece en ti, en mí, en todos nosotros. Pero miren qué grandeza de Dios de decirnos, Jesús, no solamente Él en nosotros, nosotros en Dios, ¿quiénes somos nosotros? Podríamos decir, para nosotros estar en Él, bueno, somos sus hijos más amados, todos, especialmente los más necesitados. Por eso Él se quedó como este pan bajado del cielo, este pan que se da como alimento y que, ojo, el que come de este pan y bebe de este vino, de este cuerpo y sangre, vivirá eternamente, dice el Evangelio. Yo les pregunto, ¿ustedes quieren ir al cielo?
2: Sí.
1: ¿Quieren llegar a la eternidad?
2: Sí.
1: ¿Se quieren encontrar con sus seres queridos que están recordando? Sí. Sí, ¿no es cierto? Y especialmente queremos encontrarnos con Dios. Bueno, yo les tengo hoy día un pase VIP. ¿Conocen lo que es un pase VIP? ¿No es cierto? Una entrada VIP. ¿Saben lo que es eso? ¿No es cierto? Que es una entrada que uno está más cerca del artista, del show, de lo que sea. Bueno, o puedo llegar más rápido también, porque hay unos que tienen que hacer la fila, ¿no es cierto? Pero si tú tenías un pase VIP, pase por aquí, llegáis más rapidito. ¿Y cuál es este pase VIP? Jesús mismo. El cristiano que comulga, que viene a la Eucaristía, se acerca cada día más a la vida eterna. Y por eso es tan importante que hoy día en esta fiesta del Corpus nos demos cuenta que este es un alimento que yo, tú y todos necesitamos. Pero muchas veces los cristianos nos alejamos. Que tengo algún pecado, bueno, todos pues. Es que no he venido hace tanto tiempo, es que... Y buscamos excusa y nos alejamos. Y muchas veces venimos a misa y no recibimos a Jesús, su cuerpo y su sangre. No tenemos este grado de intimidad y de profundidad en mi corazón. Tenemos que acrecentarnos y tenemos que educarnos. Porque si usted a una plantita como este arbolito no le echa agua, ¿qué pasa? Se muere, se seca. Yo creo que todos van a recordar a un ser amado, el que estuvo enfermo, y cuando lo cuidaban le decía mamá, papá, abuelita, coma. Porque los abuelos cuando se enferman, pierden la boca y no quieren comer. ¿No es cierto? ¿Y qué le dice usted? Mamita, coma, porque si no come, se va a morir, le dice usted, ¿o no? Sí, po. Se va a enfermar más, coma, una cucharadita, lo que... y uno está ahí, ¿no es cierto? Igual que los cabros chicos. Bueno, si usted también no come, no se alimenta de Jesucristo, Eucaristía, su fe se muere. Y por eso después vemos cristianos que no sé qué le pasó, ya no creen, se alejan de Dios, hasta se van a otras religiones, porque su fe no estaba verdaderamente alimentada con el Señor. Y por eso usted cada Eucaristía que venga, comulgue. En lenguaje del Papa Francisco, si tiene algún pecado que le remezca el corazón, busque a un sacerdote, un curita, para que lo confiese. Y el lenguaje del Papa decía que le limpie el hollín, que le limpie la chimenea. Conocemos la chimenea, ¿no es cierto? Y que hay que de vez en cuando limpiarle el tubo, porque se llena de hollín, bueno, nuestro corazón también, de pecados, de rabia, de dolores. Y para eso estamos los curas, para escuchar y entregar el perdón de Dios, no del cura, de Dios. Y usted se acerca, el gran premio es el Señor. Queridos hermanos, que nuestra fe esté centrada en Cristo. El Papa León, hoy día está en Madrid, ahí tuvo la vigilia, la procesión del cuerpo, y decía, salir con el Señor sacramentado a las calles no es un mero rito, no es un mero tradicionalismo, es sacar a Cristo mismo a las calles de nuestro pueblo. No es una mera tradición, así que hay que hacerlo. No, es Cristo mismo. Hoy día vinieron, invitamos a un baile gitano, ¿no es cierto?, que son de artificio. Y ellos llegaron más temprano y dijeron, ¿podemos presentarnos? Y yo les pongo al Señor. Ellas les bailaron hoy día temprano a Jesús mismo. Porque nosotros cuando vamos a una procesión, no sé, la entrada a la cruz, pero es una imagen de Cristo. No es Cristo. Cuando vamos a otra devoción de un santo, son sus imágenes, nos hace bien, por supuesto. Pero mire, el Corpus es bailarle y danzarle a Cristo mismo. Después cuando ustedes, los otros bailes que se nos unieron, también le bailaron hoy día a Cristo mismo. No a la imagen, a Cristo. Por eso el próximo año ustedes mismos de baile religioso digan, oye, tuve el privilegio de ir en la procesión con Jesús. Ah, sacar, y típico que alguien te dice, ay, pero ¿qué imagen iba? ¿Cómo que iba? A Cristo te estoy diciendo. Y la gente no va a entender, pero ¿a quién? ¿Al Sagrado Corazón? ¿No? ¿Al Señor de la Misericordia? ¿A cuál? ¡A Cristo! Te va a decir. ¿Cómo? ¿Que bajó del cielo? ¿Lo pusieron en un anda? Porque nos olvidamos y no comprendemos este gran misterio. Así, queridos hermanos, que este sea un compromiso con el Señor del próximo año, que esta fiesta sea una gran fiesta, que sea una gran procesión y que verdaderamente llevemos a Cristo, como decía el Papa León, a las calles de nuestras ciudades, a los pobres, los enfermos, que oremos y caminemos con Él. Yo cuando iba con el Señor, como el santo cura de Ars decía, como yo lo llevaba aquí, obviamente, yo lo miraba. Y el cura de Ars decía, yo lo miro y él me mira. Yo lo miro y él me mira. Iba rezando por los enfermos, por la parroquia, por todo. Y decía, ay, empezaba a rezar, obviamente, mis tías, no. Ah, que está enferma, ah, el Toño, la Rosita. Iba rezando, pidiendo, nombrándolos por su salud, Señor. Porque a veces creemos que tenemos que decirle mucho al Señor, si Él sabe todo. Por eso el cura de Arce se sentaba en la capilla y solamente miraba. Y le decían, ¿qué haces? ¿Para qué vas a la capilla si no haces nada? Porque no cantas, no te vemos rezar. ¿Qué así? Y él decía esta frase, yo lo miro y él me mira, la contemplación. Cada jueves nosotros, nuestro hermano Bernardo expone el Santísimo desde las 5 de la tarde, venga, acuda, solamente para que él lo mire y usted lo mire a él. No a Bernardo, po. ¿No es cierto? Al Señor. Más adelante, cuando esté el tiempo más favorable, podríamos hacer una oración cantada, ir a alguno de los coros que cante y meditar. Hoy es tan bonito. En otras partes, en Brasil sobre todo, la adoración al Santísimo es tan fuerte y imponen al Señor a cada persona. Oye, si a veces, para esperar un recital, estamos horas parados. Para ir a la feria aquí, para la Virgen, cuando sea la fiesta de la Virgen, están horas dándose vuelta como trompo, ¿o no? Sí, pues. Cuando vamos hasta el banco, horas parado ahí, la fila, que te atiendan. Y a veces para el Señor no nos damos ni 5 minutos. Volvamos a ese Señor que siempre nos espera. Volvamos a alabarlo, a cantarle, a orarlo, o como les decía, solo a mirarlo. Porque este Jesús, este Dios se quedó como el pan partido, como el alimento para la vida eterna. Al Señor honor y gloria por los siglos de los siglos. Amén. Creo en Dios Padre. Creo en Jesucristo, su único Hijo, nuestro Señor, que fue concebido por obra y gracia del Espíritu Santo. Nació de Santa María Virgen, padeció bajo el poder de Poncio Pilato, fue crucificado, muerto y sepultado, descendió a los infiernos, al tercer día resucitó entre los muertos, subió a los cielos y está sentado a la derecha de Dios Padre Todopoderoso. A vivos y a muertos, creo en el Espíritu Santo, en la Santa Iglesia Católica, en la comunión de los santos, en la resurrección de los muertos. Elevamos nuestras oraciones al Salvador que quiso nacer de María la Virgen.
3: Por la Iglesia, que es alimentada con un solo pan, para que llegue a ser también un solo cuerpo, el cuerpo de Cristo, roguemos al Señor.
4: Escúchanos, Señor, te rogamos.
3: Por nuestro país, para que a nadie le falte el pan y el sustento necesario para tener una vida digna, roguemos al Señor. Por nuestra diócesis, para que surjan en ella las vocaciones al ministerio sacerdotal, para que se permita realizar la celebración de la Eucaristía en todas las comunidades, roguemos al Señor. Que por intercesión de San Isidro, Dios nos regale la tan anhelada lluvia, tan necesaria para nuestros campos y valles, roguemos al Señor. Por nuestra comunidad, para que todos hagamos del sacramento del cuerpo y sangre de Cristo fuente de gracia y amor fraterno, roguemos al Señor.
4: Te rogamos.
3: Por los enfermos anotados para esta misa, roguemos al Señor.
4: Escúchanos, Señor, te rogamos.
1: Pidamos a María que eleve todas estas súplicas al corazón de su Hijo. María, mujer eucarística, cuando Jesús se vaya al cielo, la Virgen siempre estuvo con la comunidad primitiva. El Pentecostés no lo dice. Ellos se reunían el primer día de la semana. ¿Qué día? Domingo. A escuchar escuchar el relato de los apóstoles y a la fracción del pan. O sea, se reunían los apóstoles en compañía de la Virgen a la misa. ¿Ustedes creen que ella faltó alguna vez a misa? ¿A la primera Eucaristía? No, porque se encontraba ¿con quién? Con su Hijo. Miren qué bonito.
5: cómo la mamá se encontraba con su hijo, dónde la Eucaristía, así nosotros también nos encontramos con Cristo y ella también nos encontramos con ella, para que ella eleve estas súplicas a su hijo Jesús diciendo: Santa María, vamos asiento para preparar la mesa del altar.
6: En cada Eucaristía, Jesús renueva su ofrenda al Padre que realizó el altar de la cruz, al presentar el pan y el vino en la mesa del sacrificio divino. Debemos unir nuestras vidas a la entrega que el Señor actualiza en la Santa Misa. Mientras se preparan los dones en el altar, algunos hermanos realizan la colecta personal. Cantamos.

Oren, hermanos y hermanas, para que este sacrificio que es mío y de ustedes sea agradable a Dios Padre Todopoderoso. Recibe de tus manos este sacrificio para alabanza y gloria de su nombre. Oremos, nos ponemos de pie. Señor, concede bondadosamente a tu iglesia los dones de la unidad y de la paz, significados místicamente las ofrendas de pan y de vino que te hemos presentado. Por Jesucristo nuestro Señor. El Señor esté con ustedes. Levantemos el corazón. Demos gracias al Señor nuestro Dios. En verdad es justo darte gracias, es bueno bendecir tu nombre, Padre Santo, Dios misericordioso y de paz. Porque has querido que tu Hijo obediente hasta la muerte en cruz nos precediera en el camino que nos lleva a ti, término de toda nuestra esperanza humana. En la Eucaristía, testimonio de tu amor, Él se hace comida y bebida espiritual para alimentarnos en nuestro viaje hacia la Pascua eterna. Por eso, junto a los ángeles y santos, cantamos.

Santo eres en verdad, Señor, fuente de toda santidad. Por eso te pedimos que santifiques estos dones con la efusión de tu Espíritu, de manera que se conviertan para nosotros en el cuerpo y la sangre de Jesucristo nuestro Señor. Porque él mismo, la noche en que iba a ser entregado su pasión, voluntariamente aceptada, tomó pan. Dándote gracias, lo partió y se lo dio a sus discípulos diciendo...

Así, Padre, al celebrar ahora el memorial de la muerte y resurrección de tu Hijo, te ofrecemos el pan de vida y el cáliz de salvación y te damos gracias, porque nos haces dignos de servirte en tu presencia. Te pedimos humildemente que el Espíritu Santo congregue la unidad a cuantos participamos del cuerpo y sangre de Cristo. Acuérdate, Señor, de tu Iglesia extendida por toda la tierra, y junto al Papa León, a nuestro Obispo Gonzalo, y a todos los pastores que cuidan de tu pueblo, llévala a su perfección siempre buscando la caridad. Oramos por nuestros difuntos. Acuérdate también de nuestros hermanos que se durmieron en la esperanza de la resurrección, y de todos los que han muerto en tu misericordia. De forma especial, nuestros familiares y amigos, quienes están de aniversario, quienes han fallecido recientemente, y a quienes hoy hemos recordado en esta Eucaristía. Admítelos a todos a contemplar la luz de tu rostro. Oramos por nuestra comunidad. Ten misericordia de todos nosotros, y así con María, la Virgen Madre de Dios, Nuestra Señora del Rosario de Andacollo, San José su esposo, los apóstoles y mártires, San Lorenzo, Santa Teresa, San Isidro Labrador, San Carlo Acutis y todos los santos que vivieron en tu amistad a través de los tiempos, merezcamos por tu Hijo Jesucristo compartir la vida eterna y cantar tus alabanzas.

0: Fieles a la recomendación de Jesús y siguiendo sus enseñanzas, nos atrevemos a decir con fuerza y con fe: Padre nuestro, líbranos de todos los males, Señor, y concédenos la paz en nuestros días, para que, ayudados por tu misericordia, vivamos siempre libres de pecado y protegidos de toda perturbación, mientras esperamos la gloriosa venida de nuestro Salvador Jesucristo.
1: Tuyo es el reino, tuyo el poder y la gloria por siempre, Señor.
0: Señor Jesucristo, que dijiste a los apóstoles: la paz les dejo, mi paz les doy. No tengas en cuenta nuestros pecados, sino la fe de esta, que es tu iglesia. Y conforme a tu palabra, concédenos la paz y la unidad. Tú que vives y reinas por los siglos de los siglos.
1: Amén.
0: La paz del Señor esté siempre con ustedes.
1: Los saludamos con la paz del Señor.

Queridos hermanos y hermanas, al medio de este altar está Jesús, el pan partido que se da como alimento de vida eterna. Este es el Cordero de Dios, el que quita el pecado del mundo. Dichosos los llamados a esta cena. Señor, no soy digno de que entres en mi casa. Cuerpo y sangre de Cristo nos guarden para la vida eterna.

Jesucristo es el pan vivo bajado del cielo, que se nos parte y ofrece para unirnos como hermanos. Con especial fervor, acerquémonos a recibir el cuerpo y la sangre de Jesús, que nos alimenta para la vida eterna.

0: El que coma mi carne y bebe mi sangre permanece en mí y yo en él, dice el Señor. Oremos. Concédenos, Señor Jesucristo, disfrutar eternamente del gozo de tu divinidad, que ahora pregustamos en la comunión de tu cuerpo y de tu sangre, tú que vives y reinas por los siglos de los siglos. Amén. Vamos a bendecir, como siempre, los retratos de quienes estamos recordando y se los encomendamos a María Santísima diciendo, Dios te salve María. El Señor esté con ustedes. Y la bendición de Dios, que es Padre, Hijo y Espíritu Santo, descienda sobre ustedes y les acompañe siempre.
1: Amén. Podemos ir en la paz y la alegría del Señor. Aleluya, aleluya.
0: Demos gracias a Dios. Tenemos unos avisos.
2: Continúa la campaña del sobre hasta el 14 de junio. Ya se pueden ir entregando los sobres de vuelta en la oficina parroquial o a la salida de cada misa. Viernes 12 de junio, fiesta patronal en Capilla Sagrado Corazón de Jesús de Paigüén. Procesión 18 horas, culminando con misa presidida por el obispo Gonzalo Bravo. Sábado 13 de junio, fiesta patronal en Capilla San Antonio de Padua de Guayacán. Procesión 14 horas, posteriormente, Santa Misa.
0: El día viernes también acá en la sede parroquial, Bernardo hará liturgia, para los que no puedan subir, ¿no es cierto?, a Paigüén a celebrar el Sagrado Corazón, y quienes no, nos encontramos arriba en la capilla para celebrar juntos al Sagrado Corazón de Jesús. Y el próximo sábado, ¿no es cierto?, la invitación, sobre todo los que no tienen novio ni novia, vamos a celebrar a San Antonio Bendito. Por eso, ¿ven? ¿Por qué? Porque San Antonio de Padua. Tengo a San Antonio puesto de cabeza. Si no me da novia, nadie lo vendré. No, nunca hagan eso, por favor. Esas cosas que a rato inventa la gente. No, no ponerlo de cabeza nunca. Más bien a celebrar a San Antonio Bendito. Ese día se bendice el pan de San Antonio, el día 13. Y recordarles la campaña del sobre. Hay varios que han llegado. Hay otros que todavía no llegan y hay mucha gente que no ha llevado. Ayúdenos a llevar. No tenemos hoy día, pero sí en la oficina y la próxima semana, la última semana, para llevar sobres para nuestra campaña del sobre. Así que ahí puedan llevar y traer los que ya se llevaron. Quiero agradecer especialmente a los bailes religiosos, ¿no es cierto? Que ayer también, desde la casa de oración de la señora Zulema, hasta los molinos bailaron. Y hoy día se repitieron el plato. Y también al baile gitano de artificio que se vino también nosotros. Hoy día nos vino a acompañar. Muchas gracias. Y a todos quienes hicieron lo posible esta hermosa procesión con el Santísimo Sacramento. A mis amigos de Limache que también me vienen a ver todos los fines de semana algunos. Ya parece peregrinación la cosa. Con tal que se pongan con la limona está todo bien, ¿no es cierto? Y con un sobrecito, no. Gracias por el cariño. Y a todos ustedes, muchas gracias. Yo me voy a despedir hoy día de acá porque tengo que partir a Guayacán a una reunión, a una reunión con Capilla País. Nos ganamos un proyecto antes que yo llegara acá a la parroquia. Hice a la señora Margarita de la capilla de allá de Guayacán postular un proyecto. Capillas para Chile. Hacen capillas y salones. Y nos ganamos la construcción de un salón. Así que, súper bien. El próximo domingo, supuestamente, vamos a ir a trabajar a hacer el cimiento. Si hay un hombre fortachón, bueno, a veces la mujer tiene más fuerza que el hombre. Si quieren ir a trabajar, a ayudar, porque vamos a hacer el sobrecimiento el próximo domingo, ¿no es cierto? Ahí con el Chuno, mi papá, y quien quiere ir a ayudar, a echar pala, a mezclar, así dice, ay, no tengo fuerza, pero vaya a hacernos juguitos por lo menos, ¿no es cierto? Así que vamos a estar trabajando, Dios mediante, y nos pregunta a nosotros para ponernos de acuerdo en el horario. Que tengan un excelente inicio de semana. Y den un fuerte aplauso al Señor Jesús, que se quedó con nosotros en la Eucaristía. Muchas gracias al coro hoy día, muy bonito. En la comunión ahí quedamos todos en las nubes, así que nos despedimos cantando junto al Corán. Mis hermanos les van a despedir afuera.
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3: Las 22 horas y 36 minutos.
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1: Las 23 horas y 33 minutos.

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1: Las 23 horas y 57 minutos.

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1: Son las 0 horas y 33 minutos.

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4: Son las 0 horas y 53 minutos.

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1: Son las 3 de la madrugada y 18 minutos. ¿Por qué?

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2: Son las 3 de la madrugada y 38 minutos.
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1: Son las 4 de la madrugada y 13 minutos.

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1: Son las 4 de la madrugada y 35 minutos.

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1: Son las 4 de la madrugada y 55 minutos.

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1: Son las 4 de la madrugada y 59 minutos.

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1: Son las 5 de la madrugada y 35 minutos.

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4: Son las 5 de la madrugada y 56 minutos.

0: durante la mañana y en la tarde incluso quedan en condición de cielos parciales. Durante la madrugada ha estado lloviendo en Concepción, 13 grados la máxima. En Temuco lo mismo, con una máxima de 11. 9 grados esperan en Valdivia. También esperan algunas gotas durante la tarde, algunos chubascos. 10 grados esperan en Puerto Montt y chubascos mañana y tarde. Coyhaique, madrugada y mañana con chubascos, una máxima bajita, no nos podemos quejar nosotros. La mínima 3, la máxima 5. 1 grado bajo cero en las Torres del Paine, la mínima 4 grados, la máxima, con cielos parciales durante la mañana, chubascos en la tarde y en la noche. Chubascos todo el día para Punta Arenas con una máxima de 4 grados. Viento se prevé para la Antártica chilena con una máxima de 1 grado sobre cero. Hacia el norte de la capital, región de Valparaíso, están esperando agüita también, madrugada, mañana y algo en la tarde, junto con viento, 13 grados la máxima. Cielos cubiertos para La Serena, Coquimbo. En la costa esperan una máxima de 15 grados. 18 es la máxima prevista para Copiapó, con cielos parciales. Antofagasta con cielos nublados y con viento por la tarde, 17 la máxima. Cielos cubiertos también durante la mañana, despejados por la tarde, tanto en Iquique como en Arica, esperan una máxima de 20 grados ahí en las regiones de Tarapacá y de Arica, Parinacota. Chubascos durante la mañana, viento por la tarde, máxima de 23 para Rapa Nui. Así está Chile en este día miércoles 10 de junio.
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2: Me dicen que en Independencia, antes de las 5:30, hay tres gotas piñufla ahí cerca del hipódromo, ¿no? Mira, camino para acá, para el barrio Yungay. Estamos desde aquí, cerquita del Metro Quinta Normal, de la Plaza del Roto Chileno, para el mundo a través de cooperativa.cl y también en nuestra app, porque la cooperativa se escucha online. Vamos a estar durante todo el día palpitando el inicio del Mundial de Fútbol mañana en México, y en el WhatsApp. Vamos a preguntarles de inmediato si es que ya apareció la lluvia en donde nos están escuchando, aquí en la zona central del país. Se prevén chubascos desde la región de Valparaíso hasta el Maule, no, hasta el Ñuble incluso. Y nos inquieta lo de la región metropolitana, si es que está lloviendo en algunos sectores, cuéntenos, estamos en el más 569-7888-0770. Yo creo sí que la noticia de la mañana es el posteo de anoche del expresidente Boric, que entra de lleno a la política contingente, pegándole a la derecha, de paso al gobierno, por los embargos de deudores del CAE, o a deudores del CAE, y por la mantención del secreto bancario para la unidad de análisis financiero, porque ayer se cayeron en el Senado los cambios que se quieren hacer, y esto va a ir a comisión mixta. Entra el expresidente de la República, fundador del Frente Amplio, un tema bien sensible en ese mundo, lo del CAE, a la política contingente, lo vamos a comentar esta mañana.
0: Vamos a estar hablando también de, o a propósito, del rechazo en el Senado al levantamiento del secreto bancario, o a la ampliación del levantamiento del secreto bancario, porque hoy el secreto bancario se puede levantar con autorización de un tribunal. Hubo empate ahora a 24 votos. El tema se fue a comisión mixta, se esperan indicaciones del gobierno. Camila López con el avance.
3: El Senado rechazó la norma sobre acceso a información protegida por el secreto bancario contenida en el proyecto que crea el subsistema de inteligencia económica, por lo que la discusión deberá ser resuelta en una comisión mixta. La herramienta buscaba fortalecer la persecución de delitos como el lavado de activos y el crimen organizado en un debate que cobró fuerza tras la Operación Tokio. Desde la oposición anunciaron que insistirán en la mixta para buscar una fórmula que permita seguir la ruta del dinero, mientras que el gobierno comprometió suma urgencia al proyecto y la presentación de indicaciones. Los detalles luego en la primera edición del Diario de Cooperativa.
2: Luego que fuera dado a conocer por el Ministerio de Hacienda el decreto de política fiscal, una suerte de carta de navegación que presentan los gobiernos, le correspondía ahora a Quirós. Hay harta inquietud respecto de el techo prudente de deuda que podría llegar a tener Chile de aquí al 2030, y se ha morigerado la meta o la promesa de un déficit fiscal cero, digamos, de llegar a cierto equilibrio, como había dicho Quirós en los primeros días de asumir este gobierno. Gonzalo Aguirre tiene el avance.
4: En el día 90, desde el inicio del gobierno, el Ministerio de Hacienda dio a conocer el Decreto de Política Fiscal 2026-2030, entendido como el instrumento que fija con metas concretas el rumbo de las finanzas públicas durante los próximos años. Así fue definida la trayectoria de balance estructural y el ancla de deuda de mediano plazo a la que el gobierno se compromete. Las cifras y el análisis serán parte de esta edición del Diario de Cooperativa.
0: Tras el sorteo en la Cámara, la Comisión Revisora de la Acusación Constitucional contra el exministro Grau quedó con una mayoría opositora. Desde el oficialismo se advierte sobre un eventual efecto boomerang. Mariano Reyes con el avance.
5: Ya se sorteó la Comisión Revisora de la Acusación Constitucional contra el exministro Nicolás Grau y quedó con una mayoría de oposición. El próximo lunes parte su trabajo con la expectativa de citar a exministros de Hacienda de gobiernos anteriores. Sin embargo, en las bancadas opositoras advierten que de avanzar este texto, los mismos argumentos que se utilizan contra el exministro Grau podrían ser utilizados contra el ministro Quirós si es que sus cálculos y proyecciones no resultan correctas. En la derecha tampoco hay un encuadre total. La bancada de Renovación Nacional dejó en libertad de acción a sus diputados. Todos los detalles los comentamos más adelante en la mesa de reporteros aquí en el Diario de Cooperativa.
2: ¿Qué más? El Consejo Fiscal Autónomo justificó la decisión del Ejecutivo de pedir autorización para endeudar al fisco de manera adicional a lo ya aprobado en la ley de presupuesto. Al mismo tiempo hizo sus advertencias, como sabemos, respecto de la mega reforma del Ejecutivo.
0: Una caja y una bolsa fue lo que retiraron funcionarios de la PDI de una sucursal del Banco Estado en un allanamiento realizado por la ejecutiva formalizada, la segunda ejecutiva, el otro fue un hombre la semana pasada ahí en el Banco Santander, formalizada ella en el marco de la Operación Tokio.
2: Miramos al mundo, una nueva escalada en Medio Oriente, porque Trump ayer acusaba que Irán había derribado un helicóptero norteamericano. Atacó a Estados Unidos, diversos objetivos del régimen de Teherán, y ahora Irán es la que lanza, o el que lanza, amplios ataques de represalia, dice la prensa internacional, en el Golfo Pérsico. Estamos pensando en bases en Jordania, en Kuwait.

0: al Tribunal de Disciplina por sus dichos sobre el árbitro y el arbitraje en la derrota del fin de semana por Copa de la Liga. Estamos hasta las 9, lo contamos todo aquí en el diario de Cooperativa.
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9: En el diario de Cooperativa son los indicadores económicos.
10: La economía, que es noticia estos días por todas partes, lo de la mega reforma del Ejecutivo, las metas fiscales de Quirós, que entrega ayer su decreto de política fiscal. ¿Qué más? Bueno, hasta los cobros del CAE pasan por ahí también. Y la intervención del expresidente Boric a propósito de esto y del secreto bancario. Todo es noticia, igual que algunas cifras de la economía, con un dólar que hoy día abre en 916 pesos, con el euro en 1059, con la unidad de fomento al alza de la mano de la inflación, 40.765 pesos con 97 centavos y subiendo.
0: Y nos vamos a las calles de Santiago de inmediato. Tenemos el primer contacto de la mañana con Felipe Cofré para revisar la información policial de las últimas horas. Llueve donde te encuentras, Felipe. ¿Cómo estás? Buen día.
11: Hola, buen día. Acá en el límite del centro de Santiago con San Miguel no llueve todavía. El piso, el suelo, la calle está seca. No llovió durante la madrugada tampoco, pero sí hay harto viento. Así que precaución para quienes manejan. Pueden verse también entorpecida la visibilidad por varias hojas que hay en el piso. Y también, ojo, porque se pueden empezar a generar algunos cortes del suministro. Eso a la espera de que comience a precipitar acá en la región metropolitana. Mientras tanto, revisamos información policial. Hablamos de un robo que se realiza mediante forados que se hacen en la pared de una iglesia para llegar a locales comerciales. Son delincuentes que ingresan a una iglesia en Independencia, hacen dos hoyos, uno para intentar ingresar a una farmacia, no logran hacerlo porque se encuentran con estantes que impiden el paso de estos delincuentes. Acaban unos metros más hacia el interior de esta iglesia y logran ingresar así a un mini market en donde se llevan bastantes productos avaluados en cerca de 2 millones de pesos, lo que se llevan a través de este forado. Vamos a hablar también de una denuncia por secuestro que hace un joven de 18 años que fue hasta una casa en la comuna del Bosque para comprar un teléfono celular que había acordado a través de redes sociales. Ahí lo retienen dos personas, lo golpean, le intentan cubrir la cara incluso, y él logra escapar y denunciar este hecho. El detalle, por supuesto, más adelante.
0: Vamos a volver contigo para saber de aquello, Felipe. Gracias, buen día.
11: Buen día.
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1: Oye, por si acaso, sigue cerrada la calle Libertad, aquí en el barrio Yungay, a la altura, yo diría que de Moneda, ya no se puede transitar, está al menos una cuadra, ¿sí? Al menos una cuadra entre Moneda y Agustina, cortada, donde se produjo el incendio del que dábamos cuenta esta misma hora, ayer, digamos, en las calles de Santiago, que además termina en un derrumbe bien espectacular, bien cinematográfico, de una construcción añosa que estaba subarrendada, bueno, sin los trabajos necesarios, sin la mantención adecuada, y los escombros están todavía ahí en la calle Libertad, con el consiguiente efecto para los vecinos, digamos. Hay gente que, acuérdense, en las casas del frente, porque la calle Libertad y Angostita había quedado atrapada ayer. Y bueno, hoy día tampoco es que puedan entrar y salir fácilmente de sus casas. Mucho de ese material sigue allí. Se está trabajando en el lugar. Había un auto de seguridad ciudadana del municipio de Santiago, pero la calle está cortada, insisto, Libertad, entre Moneda y al menos hasta Agustina, o hasta el Parque Portales, digamos, donde además están trabajando, hay obras ahí desde hace algunas semanas. Por si acaso, porque en la zona de Santiago Centro, una zona bien transitada, cuando ya empieza a despertar Santiago.
2: Y cuando queremos escucharlos a ustedes en el WhatsApp Cooperativa, el +569 788 880770. Queremos hablar de la lluvia que se acerca a la capital, a la región metropolitana, cuando estamos con un déficit de precipitaciones, la estación de referencia ahí es Quinta Normal, un déficit que llega alrededor del 70%. ¿Eh? Agua caída a la fecha, poquito, 22.1 milímetros de lluvia en lo que va del año aquí en la región metropolitana. Para este periodo la capital debería registrar aproximadamente 80 milímetros de agua, o sea, estamos con harto déficit. El año pasado, a la misma fecha, teníamos una mejor condición. Estábamos con déficit, pero habíamos llegado a 67 milímetros de agua. Ahora les decía que estamos apenas en 22.1, y la confianza en lo que pueda caer hoy es bien relativa, porque se habla de unos 15 milímetros en algunas zonas de la capital, no más. Queremos saber si ya está lloviendo donde ustedes se encuentran. Hay quienes nos han mandado algunos mensajes de texto. Nos dicen, por ejemplo, que por Puente Alto, La Pintana y San Bernardo, solo chubascos desde las 5:30, chubascos aislados. Nos mandan abrazos y un buen día, Rodrigo.
1: Sí. Y también, pero que mande una nota de voz ahí el auditor.
2: Nos dicen que está lloviendo en la zona de San Antonio y Santo Domingo, ahí en la región de Valparaíso, en la zona costera de la región de Valparaíso. Sí, pues queremos escucharlos. El WhatsApp Cooperativa, para escuchar sus voces, para conocerlos, el +569 788 880770.
1: Sí, va a ser frío en Valparaíso también, a la máxima de 13 grados nomás hoy día, 11 para Santiago, 11 para Rancagua, 12 en Talca, 12 en Chillán. En general, las temperaturas máximas bajas durante esta jornada de día miércoles.
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5: Cooperativa, 6:22 minutos. 6:22 minutos.
1: Últimos amistosos de cara al Mundial de Fútbol que comienza mañana. Anoche ganó Argentina. Chile había vencido al Congo. Oye, los árbitros, el sindicato de árbitros está pidiendo 10 fechas de castigo para Javier Correa. el delantero de Colo Colo, que el otro día salió a despotricar, a pelar en particular a Gamboa. Mira, Rodrigo Gómez.
6: La Roja derrotó 2-1 a la selección del Congo en un partido amistoso que se disputó en Francia. Los dirigidos de Nicolás Córdoba se impusieron con 2 golazos. Primero un zurdazo al ángulo de larga distancia de Darío Osorio y luego el tiro libre impecable de Matías Sepúlveda. La victoria de la selección nacional fue valorada por Nicolás Córdoba.
7: De a poquito se va formando un grupo, que es un poco la misión que hemos tenido desde septiembre que me tocó esta oportunidad de estar en la selección. Hay que seguir ahí evaluando quiénes son los jugadores que pueden aparecer. Nadie está fuera, simplemente hay que ir viendo el proceso, los jugadores que están jugando a Copa Libertadores y tratar de sumar gente joven a este proyecto y sobre todo seguir en el proyecto abajo, que también obviamente es muy importante y que se vienen cosas importantes segundo semestre.
6: En Universidad de Chile continúan las malas noticias en torno a las lesiones. El lateral Nicolás Fernández es la última baja. Un desgarro de isquiotibial lo dejará fuera del próximo partido frente a Unión La Calera. Charles Aránguiz también se suma a las ausencias y Matías Saldivia sigue en duda también por una lesión muscular. Colo Colo, por su parte, sigue con la incertidumbre en torno al castigo que podría recibir Javier Correa. Esto luego de sus dichos contra el árbitro Nicolás Gamboa. El jugador quedó citado por la primera sala del Tribunal de Disciplina para escuchar sus descargos y resolver el caso. Fue la información del deporte para el diario de Cooperativa.
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5: Cooperativa. 6:27 minutos. 6, 27 minutos.
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19: Hola, muy buenos días, Radio Cooperativa. Hola. Desde Talagante, Camino Lonquén, saliendo con dirección a la Plaza de Maipú. ¿Ya? Acá el terreno, zona rural. El piso está un poco húmedo, no con mucha lluvia, están recién cayendo gotitas. Y de vuelta nos esperan unas ricas sopaipillas pasadas. Que tengan buen día.
2: Mande alguna para acá.
1: Hashtag envidia.
2: Pero las mías sin pasar.
1: Envidia sana, sí. Hoy un abrazo a la auditora ahí en la zona de Talagante. Si empieza a precipitar en algunos sectores, a ti te decían que caía algún chubasco ya en Puente Alto, por ejemplo.
2: Sí.
1: Zona sur de la capital, cerca de Pirque, San José
2: la
1: de Maipo.
2: Pintana, San Bernardo, Puente Alto.
1: Zona sur de Santiago.
2: Y ya. También en la zona costera y en San Antonio y Santo Domingo, en la región de Valparaíso.
1: Provincia de San Antonio, ahí está. Una zona muy bonita, si la quieren conocer, el humedal de Llolleo, ¿eh? Está la desembocadura del río Maipo, espectacular.
2: Ya pues, ¿nos pueden contar qué ocurre con la lluvia en la zona donde ustedes se encuentran, donde se movilizan rumbo a su trabajo en un ratito más a dejar a los niños al colegio? El WhatsApp cooperativo, el de siempre, el más 569-78-880770.
1: ¿La prensa? Sí, algo de los diarios. El Mercurio, operación policial contra el tren de Aragua, confirma amplia red delictual ligada a diversos crímenes. Ojo aquí, homicidios de carabineros, del exteniente Ojeda, el venezolano. Identifica cabecilla y brazos operativos de la organización, desde sobornos en cárceles a primeros nexos con trabajadores bancarios. ¿Un paso más del crimen organizado? Todo indica que sí, ¿no? Esa es la pregunta que se hace el Mercurio. ¿Qué más? Acusación contra el exministro Grau pone a prueba las relaciones al interior del oficialismo. Enfrentado a una situación más compleja de lo previsto, Hacienda reconoce que no logrará el equilibrio de las cuentas del Estado, que era una de las promesas de Quirós, lo dijo al iniciar el gobierno, me acuerdo de una cita en, no sé si en Icari o en el CEP, pero fue muy comentado eso, considerando que todavía, por ejemplo, no se conocía el informe de finanzas públicas y otras cosas que han ido como cambiando el panorama. Partido del Buen Gobierno se alza como árbitro del próximo Ejecutivo y del Congreso en Perú. ¿Así se llama Partido del Buen Gobierno? Ahí todavía se están contando los votos en Perú. Hay incertidumbre aún. Mañana comienza el Mundial, dice el Mercurio. Vienen en portada, entre otros, Messi, Mbappé y unos niños y adultos jugando con las laminitas del álbum. Que es todo un tema, es como volver a ser niño, dice un testimonio de adultos que están coleccionando también los cromos del álbum mundialista. Yo lo tengo en mi casa. Si quieren cambiar, no.
2: Nos juntamos. Estoy aquí hasta las dos. Ya. Cooperativa.cl, Boric, debemos levantar la voz para poner fin a los embargos y vaciamiento de cuentas por deudas de estudios, dice el presidente, quien critica los embargos por deudas del CAE y rechazó también, y el rechazo, digo, al la ampliación del levantamiento del secreto bancario. Reaparición del presidente en la última jornada. Percy Marín negó haber denunciado fraude al fisco y o haber filtrado imágenes sexuales de la senadora de Renovación Nacional, Camila Flores. Percy Marín es el ex marido de la senadora. Fue a comprar un celular y quedó a merced de dos delincuentes extremadamente peligrosos. ¿Dónde ocurrió esto? Les digo en un momento. En la comuna de El Bosque, habiendo acordado la transacción vía redes sociales, la víctima llegó hasta una casa en El Bosque para materializarla. No imaginaba que en el lugar la esperaban o lo esperaban sujetos con antecedentes por homicidio, drogas y armas que hace poco habían salido de la cárcel. Hay que tener mucho cuidado para comprar en estos momentos de esa manera, ¿no? Y particularmente llegar hasta un domicilio particular. Hay que quedarse un poquito más lejos o en un lugar con más gente, aunque ahí también puede producirse un asalto. Es titular esta mañana en cooperativa.cl.
1: Y hoy cuando se compran tantas cosas de esa manera en los marketplaces de las comunidades, de los edificios, en todas partes, y a veces uno se expone a riesgo innecesario, a pito de nada, con una oferta que te pueden estar cobrando un par de lucas menos y te arriesgas ya a otras cosas. ¿Qué estáis leyendo?
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1: La tercera, Ministerio de Hacienda sincera peor escenario fiscal y cambia meta de déficit estructural de cero, como se había dicho, a 1,5% del PIB a 2030. El tema es que con ese déficit igual hay inquietud porque podría aumentar la deuda pública, si se va a sobrepasar o no el límite prudente de deuda, así se dice, o el techo. No es que esté escrito en alguna parte, es como una práctica habitual de los gobiernos no endeudarse más allá del 45% del PIB. Y eso se espera se mantenga. Secreto bancario, Senado vota un nuevo empate, el gobierno buscará acuerdo en la comisión mixta. Por ahora no hay cambios para las atribuciones que tiene la unidad de análisis financiero en esto, porque no tiene que ver con el sistema penal lo que se está discutiendo. Gendarmería estrena régimen de máxima seguridad en cárcel de La Serena. Tiene una foto ahí de las celdas. Parte de lo que trae La Tercera.
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3: 9 grados. 9 grados en Santiago.
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9: Cooperativa, 6:38 minutos. 6:38 minutos.
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11: Verónica, Rodrigo, buenos Hola. Días. Marcelo Rojas por acá.
12: Hola, Marcelo.
11: Mi trabajo desde Puente Alto hasta Rinconada de Maipú. Les comento que desde Puente Alto está con chubasco hasta la ruta del Maipo con Vespucio. Después ya no más chubasco. Y aquí en Maipú, por lo menos, en Rinconada de Maipú, todo seco, sin ni una gota. Buenos días.
13: Hola, buen día, Cooperativa. Hola. Cristian desde Puente Alto.
12: ¿Qué tal,
13: acá Cristian? Lloviendo suavemente, mucho ya. Viento, un viento bastante tibio, así que con un poquito de lluvia por acá. Buen día.
12: Ah, mira, algo de raco en Puente Alto y chubascos ahí en la zona sur de la capital.
14: 9 grados de temperatura en Santiago, cielos cubiertos, bruma a la espera de la lluvia en la capital, lluvia que debiera alcanzar también la región de Valparaíso y desde aquí al menos hasta la región del Ñuble. Sí, en Concepción ya no se ve nada de agüita. En Santiago Centro se produjeron 2 graves incendios en la última jornada. Uno dejó 50 damnificados, el otro mantuvo el tránsito suspendido por la Alameda varias horas. Cristian Aburto.
15: 2 grandes incendios se desarrollaron este martes en distintos puntos de la capital, pero en la misma comuna de Santiago. El primero se produjo en una casona ubicada en la intersección de Libertad con Agustinas. Allí una persona resultó con quemaduras y el inmueble se derrumbó producto de las llamas, dejando en un momento a 10 personas atrapadas, quienes fueron rápidamente rescatadas por personal de bomberos. El incendio estuvo en combate por alrededor de 7 horas en una estructura que tenía más de 100 años de antigüedad. Estaba construida de adobe y el siniestro amenazó con propagar a un colegio aledaño que finalmente tuvo que suspender las clases. En la casona vivían alrededor de 50 personas, quienes tuvieron que escapar rápidamente debido al avance del fuego, quienes quedaron damnificados luego de que la estructura fuera consumida por las llamas. Vamos a escuchar a algunos de ellos quienes nos relatan lo que sucedió.
16: Lo primero que agarré fue mis gatitos, mis hijos. Eran de madera, la a lo que tengo entendido, la casa era antigua, tenía más de 100 años, no sé. Había muchas personas, solamente donde yo vivía eran como 7, 8 personas.
17: Lloré, grité, una persona me pescó de los brazos, me bajó, no podía ver nada. Gracias a Dios, una persona me bajó y perdí todas mis cosas, no sé dónde ir. Escuché gritos, alguien diciéndome que baje, que baje.
15: El segundo incendio fue en la vereda norte de la Alameda, en su intersección con calle Chacabuco, el que afectó a 5 locales comerciales, entre ellos un mall chino, que es desde donde se habrían originado las llamas, las que se propagaron hasta un hotel y también hacia un pre-unique que resultó totalmente siniestrado. Los testigos indican que el fuego se propagó rápidamente y en la capital se pudo ver una columna de humo negro que se elevaba desde donde se desarrolló el siniestro, el cual no registró personas lesionadas. Vamos a escuchar al comandante del Cuerpo de Bomberos de Santiago, Giorgio Tromben, quien indica cómo se desarrolló este incendio en la Alameda y también el grado de afectación que generó.
18: Trataba de un local comercial que ardía con bastante fuego en su parte, lado principal, digamos. Al ver la gran envergadura de esta emergencia, escala en una tercera alarma de incendio, por lo tanto es despachado de 18 compañías del Cuerpo de Bomberos Santiago, con apoyo también de 4 cuerpos de bomberos de la región, afectando definitivamente a 5 locales comerciales. Principalmente uno de ellos corresponde a un mall de artículos chinos, hay también un pre-unique y también tiene daño un hotel.
15: Los dos incendios fueron en la comuna de Santiago, por lo que el director de seguridad de la municipalidad, Arturo Urrutia, habló acerca de ellos. Destacó que no se lamentaron pérdida de vida y también resaltó la coordinación de las autoridades para controlar las llamas y realizar los trabajos de la evacuación.
19: Un incendio lamentable que afecta a un domicilio y a muchas personas, ¿no es cierto?, que vivían en él, y algunas damnificadas. Un rato más tarde nos encontramos en otro hecho lamentable, otro incendio aquí en la Alameda, en locales comerciales. Lo bueno de esto es que no lamentamos lesiones ni vida humana. Solo destacar la coordinación oportuna, eficaz, eficiente. Ustedes ven, los medios municipales rápidamente acudieron al lugar.
15: Los incendios requirieron un amplio despliegue por parte del Cuerpo de Bomberos de Santiago en 2 puntos de esa comuna que son bastante concurridos. Sobre el primero, durante la mañana de este martes, hubo desvíos para los automovilistas por Libertad y por Agustinas, y por el segundo, durante toda la tarde, estuvo suspendido el tránsito en la Alameda hacia el poniente desde Ricardo Camin hasta Matucana.
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20: Hola, hola, cooperativa, buenos días. Voy en camino desde Talagante hasta San Bernardo y recién en Lonquén Sur se presentaron los chubascos. Un abrazo, feliz día para todos y bueno, gracias por hacer este camino bien nutrido con ustedes. Saludos.
12: Saludos, pues.
21: Sí, bien, como decía mi abuelita, está lloviendo calladito. Una lluvia bien finita, bien finita. Buenos días, chiquillos.
12: Gracias por lo de chiquillos. Buen día, sí, pues como decía la abuelita, una lluvia piola, calladita. Pero que moja, entiendo. Así que preocupación, inquietud y responsabilidad de los conductores para no meterle chala en la mañana. Porque...
14: Se humedece el pavimento,
12: sí, pues, como
14: se
12: no
14: pone
12: ha llovido,
14: más resbaladizo.
12: Y como no ha llovido hace rato, se forma esta suerte como de jaboncillo y en una de esas puede ser peligroso.
14: Tal cual. 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
12: A propósito del tiempo atmosférico, estamos en la Araucanía con Claudio Arevalo.
22: Intensas precipitaciones se registran en las provincias de Cautín y Malleco, en la región de la Araucanía, situación por la cual Senapred actualizó la alerta temprana preventiva para toda la zona. La medida responde a las condiciones de fuerte viento, lluvia y además tormentas eléctricas que, según el pronóstico, podrían concentrarse hasta mañana jueves, especialmente en la precordillera, Curarrehue, Lonquimay, Curacautín y también la zona costera, Puerto Saavedra, Nueva Imperial y Carahue. El director regional de Senapred, Jan Gorayev, indicó que pese a las fuertes lluvias, no hay mayores dificultades en las comunas. La autoridad llamó a mantener la precaución y a informarse por canales oficiales ante posibilidades de cambios en las condiciones meteorológicas.
23: Hasta el momento, en coordinación con las 32 municipalidades, no se ha reportado una mayor afectación producto de las lluvias y vientos principalmente que han afectado en las últimas horas. Se reporta unas situaciones puntuales de corte de interrupción del suministro eléctrico y lo más relevante es que este frente, este evento meteorológico va a continuar con diferentes escalas, ¿cierto? Probablemente el día jueves y viernes.
22: En tanto, habitantes de las cercanías del volcán Villarrica denunciaron una seguidilla de sismos e intensas fumarolas en el macizo cordillerano. Por lo anterior, autoridades regionales abordaron esta materia como una forma de anticiparse a cualquier situación mayor, indicó el delegado presidencial Francisco Liubetich.
0: Se monitorea a través de la Red Nacional de Vigilancia Volcánica y, entre otras cosas, señalar de que tenemos al principal volcán activo, ¿no es cierto?, de los Andes, y sobre todo con el propósito de velar por la seguridad de las personas, pero también llamar a la calma, la tranquilidad y la ansiedad que puede generar, ¿no es cierto?, movimientos, alteraciones que son normales en un volcán como el nuestro, como el Villarrica.
1: Finalmente se informó que se está en comunicación con las municipalidades de Pucón, Curarrehue y Villarrica en la zona lacustre frente a cualquier aumento de la sismicidad del volcán que pudiera generar problemas mayores.
14: Y la Comisión de Economía del Senado recibe el Servicio de Impuestos Internos para abordar la polémica por la tributación de las casas de apuestas online, a pesar de ser consideradas ilegales por la Corte Suprema. Gloria Gutiérrez.
2: El director del Servicio de Impuestos Internos, Jorge Trujillo, asistió de manera telemática a la Comisión de Economía del Senado para exponer los motivos por los cuales el servicio está cobrando impuestos a sitios de apuestas online considerados ilegales por la Corte Suprema. Impuesto que se cobrarán de manera retroactiva por las operaciones grabadas con IVA realizadas por las plataformas en los últimos 3 años y que, a juicio del servicio, adeudan al fisco. Escuchamos a los senadores Gastón Saavedra, del Partido Socialista, presidente de la instancia, y su par del Frente Amplio, Diego Ibáñez.
4: Citamos al director de Impuestos Internos para que nos explicara los alcances y por qué se tomó esta decisión de emitir una resolución que se le cobran impuestos a los juegos en línea que no tienen su asiento comercial en el país. Nosotros entendemos eso como una legalización de una actividad ilícita.
24: Lamentablemente, el Servicio de Impuestos Internos está legalizando de facto una actividad que la Corte Suprema declara como ilegal. Esto es lo mismo que el día de mañana a quien vende de forma ilegal comida en la calle o a quien apuesta en carreras de perros, al narcotráfico o al sicariato se les cobre un impuesto por esa actividad.
2: Ante estos emplazamientos sobre fomentar una actividad ilícita y los cuestionamientos que plantearon los senadores sobre a qué otras actividades ilegales se les cobra impuestos en el país, lo respondió en la sesión de la comisión el director Jorge Trujillo.
25: El Servicio de Impuestos Internos con esta resolución 69 no está alentando ni fomentando la actividad. Lo que estamos haciendo es cobrando impuestos adeudados por actividades efectivamente realizadas. Una actividad evidente que levanta la atención de este servicio y revierte y cambia su decisión, en la que, constatando que se han verificado la realización de estas actividades, establece este mecanismo específico para esta actividad. Aquí no estamos hablando de otras actividades ilícitas que pudieran ser facilitadas por el Servicio de Impuestos Internos para llevar bien impuestos.
2: Por otra parte, a juicio del abogado tributario Patrick Humphries, socio de Garham Abogados, el Servicio de Impuestos Internos está actuando dentro de su mandato legal y no necesariamente implica una validación de actividades ilícitas por parte del Estado.
26: No creo que en este caso se trate de una regularización encubierta, ya que el Servicio de Impuestos Internos simplemente está actuando dentro de su mandato legal de velar por el cumplimiento de las obligaciones tributarias y la recaudación. Sería contraintuitivo decir que las actividades ilícitas no tengan que pagar impuestos. Sin embargo, cualquier renta o cualquier actividad tendría que pagar impuestos, y eso no necesariamente implica una validación por parte del Estado. Chile no está solo en esta posición. Impuestos Internos no está inventando nada aquí. Tanto es así que en Estados Unidos, en la Unión Europea, en Colombia, en Argentina, en varios países, las actividades ilícitas sí tributan.
2: Al concluir la sesión, los parlamentarios citaron al ministro de Hacienda, Jorge Quirós, y a la Superintendencia de Casinos de Juego para una próxima instancia, además de oficiar a la Corte Suprema para que se pronuncie por la contradicción entre los fallos emitidos, donde se catalogan como ilegales estos sitios, y el impuesto que de todas maneras pretende cobrar el Servicio de Impuestos Internos.
12: Eso es el informe de Gloria Gutiérrez. Vamos al sur. El golpe que se le dio ayer a la resistencia mapuche de Lafkenche en la provincia de Arauco, Christopher Espinosa.
27: En prisión preventiva quedaron los 4 detenidos vinculados al grupo Resistencia Mapuche Lafkenche y que fueron detenidos en diversos allanamientos registrados en las comunas de Cañete y Tirúa en la provincia de Arauco. El prefecto Marcelo Contreras, de la Macrozona Sur de la PDI, entregó detalles de la detención.
28: Integrante de la organización Resistencia Mapuche Lafkenche. Este proceso investigativo se inició un grupo de al menos 9 encapuchados provistos de arma de fuego. Llega hasta el sector Yoncao, donde intimidan a 3 residentes de inmuebles a los cuales bajo la intimidación obligan a hacer abandono para luego incendiar estos inmuebles, sustrayendo especies, entre ellas dos vehículos. En la huida encuentran un vehículo estacionado en un camino interior donde hacen descender a los ocupantes del vehículo, ejecutando un disparo hacia la cabina donde impacta a la víctima, don Moisés Orellana, quien fallece en el lugar. Y finalizando las acciones delictuales de este grupo de esa madrugada, se trasladan hasta el sector Puente Colgante, donde incineran los vehículos sustraídos en el primer ilícito.
27: Este es un nuevo golpe al grupo Resistencia Mapuche Lafkenche. Hay una gran cantidad de personas ya detenidas por el atentado al molino Grolmus. Sin embargo, la fiscal regional del Biobío, Marcela Cartagena, dice que no se puede afirmar que la cúpula de la RML está disuelta.
5: Yo no le puedo decir si es un cabecilla, pero efectivamente está vinculado a la organización de forma importante. Entendemos que con estos procedimientos que de la mano de la Armada, de la mano de la PDI, investigativamente le hemos dado un golpe fuerte a la organización. Pero sería muy ambicioso y muy irresponsable decir que nosotros hemos desarticulado a la organización en absoluto. El comportamiento de esta persona y de su grupo demuestran exactamente lo que usted está indicando. Si caracteriza a la organización y los diferencia de otra, me parece que es un poquito inmediato o un poquito apresurado.
27: Procedimiento que se realizó en una zona bajo estado de excepción constitucional, la que va a cambiar sus condiciones a partir del próximo 20 de junio. La Armada saldrá de la Jefatura de la Defensa Nacional en el territorio de la provincia de Arauco. Julio Anatibia, delegado presidencial en la región del Biobío, explica cómo se trabaja en este cambio.
6: Hay algunos cambios que han sido publicados en el Diario Oficial que tienen vigencia prontamente. En particular, el día 20 de junio se produce un cambio de mando en la Jefatura de la Defensa Nacional. Como gobierno estamos trabajando coordinadamente para prepararnos para esta nueva etapa del estado de excepción constitucional. Son nuevas etapas que van en el sentido de establecer un mando único en todas las regiones y provincias que están en estado de excepción constitucional y que por supuesto esperamos que siga produciendo frutos junto con otras medidas como han sido estos últimos operativos.
27: Los cuatro detenidos son investigados por homicidio, incendio y robo con violencia en el marco del asesinato de Moisés Orellana el año 2022 en el sector Paicavillo-Oncao de Cañete.
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8: Hola amigos de cooperativa.
9: Hola.
8: Muy buenos días.
9: Hola.
8: Mi nombre es Ramón, Ramón Hidalgo. Estoy por acá trabajando, saliente noche, nocturno por acá en Locaña, en la Florida Alto. Por acá comenzó a caer agüita desde las 4:30 aproximado, como de las 4:30 de la mañana empezó a caer sus goterones bien fuertes. Ahora ya está más tupido, está lloviendo un poco más fuerte a esta hora. Que tengan un lindo día.
10: Sector de Buin, buenos días señores. Buin con lluvia, pero suave, pero lluvia. Piso resbaladizo para los conductores por este sector. Buenos días.
11: Nos avisan también que hay llovizna fina en la zona norte de la capital, en Independencia, Conchalí. Nos pueden ir avisando ustedes qué ocurre con los chubascos anunciados para la región metropolitana en esta jornada de miércoles 10 de junio. El WhatsApp, el de siempre, el más 569-7888-0770.
12: Algo más de la operación Tokio, Pancho Becerra.
13: En la sucursal del Banco Estado de Paseo Huérfanos con Morandé se realizó un allanamiento de la PDI en el marco de la investigación de la operación Tokio, el mayor golpe financiero al Tren de Aragua en nuestro país. De los 14 imputados que quedaron en prisión preventiva tras la formalización del domingo, se encuentra Rosana Blanco. Ella declaró en la audiencia que era una ejecutiva de Banco Estado. Allí trabajó hasta 2022, pero luego fue contratada por una empresa externa que le prestaba servicios a la entidad bancaria y es apuntada por la Fiscalía de realizar extorsiones, el cobro de la denominada vacuna a las víctimas del Tren del Agua y obligaba a las mujeres a ejercer el comercio sexual. De ahí que se realizó el allanamiento de la PDI en la última jornada. Fueron 5 funcionarios de la Brigada Investigadora del Crimen Organizado los que concurrieron a allanar la sucursal. Del lugar retiraron una bolsa y una caja. Reaccionó el ministro de Justicia, Fernando Rabat.
16: La operación Tokio confirma que estamos enfrentando al crimen organizado con decisión. Perseguir la ruta del dinero y desarticular las redes de lavado de activos es fundamental para debilitar a estas organizaciones. Valoramos el trabajo de la Fiscalía y de la PDI y reafirmamos nuestro compromiso de seguir fortaleciendo las capacidades del Estado para combatir el crimen organizado en todas sus dimensiones.
13: Ahora se debe determinar si Rosana Blanco habría realizado gestiones en el banco para facilitar el envío del dinero ilícito hacia el extranjero, como es apuntado también con el caso del ejecutivo del Banco Santander durante la semana pasada. El profesor del Departamento de Contabilidad y Auditoría de la Universidad de Santiago, David Matus, explicó las acciones que podría haber realizado la ejecutiva formalizada.
3: Que una ejecutiva bancaria normalmente no tiene la capacidad de lavar dinero por sí sola. El lavado de activos requiere generalmente de una combinación de acceso a información privilegiada, conocimiento de los controles, capacidad de alterar procesos, omisiones deliberadas. Sin embargo, dependiendo de las atribuciones, podría facilitar el ocultamiento de recursos ilícitos mediante diversos mecanismos. Pero una ejecutiva potencialmente podría declarar ingresos superiores a los reales, por ejemplo, justificar movimientos inusuales, modificar información comercial. Con todo esto, se disminuye la probabilidad de que los sistemas generen alerta automática. Ahí hay una vulneración del sistema de control interno.
13: A través de un comunicado, el Banco Estado informó que inició una auditoría interna exhaustiva para revisar sus procesos internos. También reveló que el 5 de junio pasado fueron notificados de la investigación cuando se pidió el congelamiento y alzamiento del secreto bancario en una serie de cuentas desde mayo de 2025, lo que se ejecutó inmediatamente. El próximo 1 de julio se espera la realización de una nueva formalización por la Operación Tokio.
14: El Consejo Fiscal Autónomo justificó la decisión del gobierno de pedir autorización para endeudar al Estado de manera adicional a lo que ya estaba aprobado en la ley de presupuestos, pero al mismo tiempo hizo algunas advertencias. Jorge Espinosa Cuellar.
9: La ley de presupuestos actualmente vigente ya autoriza un endeudamiento de 17.400 millones de dólares y según el Consejo Fiscal Autónomo, hasta mayo se ha usado menos de la mitad. Aún así, y debido a la menor recaudación fiscal y al mayor gasto que lo proyectado, el organismo justificó la necesidad del gobierno de pedir al Congreso que autorice un endeudamiento adicional por 6.200 millones de dólares. Ante la Comisión de Hacienda de la Cámara Baja, la presidenta del Consejo, Paula Benavides, recordó que en la tramitación del presupuesto 2026, el organismo ya advirtió sobre mayores presiones de gastos. Puso como ejemplo que no se había aplicado el factor de reajuste para calcular el gasto en personal, ni se había identificado la provisión de recursos para el reajuste al sector público.
15: Esta solicitud de mayor endeudamiento refleja que aún está pendiente la generación de suficientes fuentes de financiamiento permanentes para poder solventar los gastos comprometidos. Asimismo, queremos hacer hincapié en que las proyecciones para 2026 sitúan la deuda bruta entre 43,1% y 43,6% del PIB y que esto reduce el margen que va quedando respecto del nivel prudente definido por la regla fiscal de 45% del PIB.
9: Paula Benavides instó a un acuerdo para avanzar hacia una convergencia entre ingresos y gastos con cuatro herramientas concretas: mayor crecimiento, reducción de la evasión y elusión tributaria, eficiencia y ajuste en el gasto y mayores ingresos permanentes. En lo inmediato, el director de presupuestos, José Pablo Gómez, explicó ante la misma Comisión de Hacienda qué pasaría si la petición es rechazada.
17: Sin el financiamiento adicional, en la práctica no podríamos cumplir compromisos. Da lo mismo cuánto presupuesto tengamos aprobado. Lo cierto es que en algún minuto vamos a dejar de pagar algunas cosas, vamos a dejar de financiar. Es bien sencillo. Si no se aprueba la deuda, entonces la DIPRES va a tener que reconocer un mayor gasto con o sin decreto.
9: Este miércoles, la Comisión de Hacienda votará y despachará el proyecto a la Comisión de Economía. El diputado republicano Agustín Romero manifestó que el gobierno está dando la cara ante la situación financiera del país, mientras que el Frente Amplista Jorge Brito adelantó que la oposición votará en contra.
18: Antiguamente, ¿cómo se resolvían estos temas? Gastando los fondos del litio, escondido, utilizando los fondos de reserva. Hoy día no se puede hacer eso porque no hay. Y lo que corresponde es hacerlo de cara al país, dando la cara.
19: Pedir deuda para pagar deuda es un pésimo negocio. Y el ministro Quiroz debiese ser el principal entusiasmado e interesado en poder avanzar hacia el equilibrio fiscal del cual nos aleja cada vez más con su mega reforma. Esto, si es que avanza, no será con nuestros votos. No seremos cómplices de que Chile llegue a un abismo fiscal.
9: A la sesión de este miércoles está invitada la exdirectora de presupuestos, Javiera Martínez, para referirse a la necesidad de un mayor endeudamiento, pero según trascendió, no va a asistir.
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12: Acusando Mezclando contradicciones de la derecha, el expresidente Boric entra de lleno al debate por los embargos a los deudores del CAE y la mantención del secreto bancario para la unidad de análisis financiero. Se cayeron los cambios en el Senado.
14: Hacienda reconoce que no podrá retomar el equilibrio fiscal y calcula un déficit de 1,5% al 2030. Inquietud en el mercado por el límite prudente de la deuda pública.
12: Con un chuzo abrieron un forado, entraron gateando desde una iglesia para robar locales comerciales en Independencia anoche. En el bosque hay una denuncia de un presunto secuestro.
14: Ex marido de la senadora Camila Flores niega haber filtrado las imágenes íntimas de la parlamentaria. Videos que la PDI encontró en un allanamiento en su domicilio.
12: 5 gendarmes figuran entre los 16 detenidos por una presunta red de tráfico de drogas y corrupción al interior de la cárcel de Illapel.
14: Prisión preventiva para 4 integrantes del grupo Resistencia Mapuche Lafkenche en la provincia de Arauco, acusados de homicidio y ataques incendiarios.
12: En el exterior, nueva escalada en Medio Oriente tras el derribo de un helicóptero norteamericano. Caos anti-inmigrantes en barrios de Belfast, Irlanda del Norte, Reino Unido. Hay viviendas y vehículos quemados.
14: Y en el fútbol, sindicato de árbitros pide 10 fechas de castigo para el delantero de Colo-Colo, Javier Correa. Últimos amistosos antes del Mundial, Córdoba defiende su proceso en La Roja.
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14: Instalamos la primera mesa de reporteros y reporteras en un Santiago que está con cielos cubiertos, con bruma, con sectores donde cae algo de agüita, principalmente en la zona sur de la capital, pero también llovizna fina nos advierten desde la zona norte, ahí en Independencia, en Conchalí, zona precordillerana, también algo de agüita, nos decía un auditor desde la zona de Locañas, ahí en la comuna de La Florida, hace un ratito. 9 grados 2 décimas a esta hora, la humedad 85% y vamos a llegar solo a 11 grados.
12: Iniciamos esta mesa de reporteros, de reporteras, la primera de la mañana, en medio de estos chubascos que caen ya en algunos sectores de la capital, en Ñuñoa, por ejemplo, sí, algo de precipitaciones, ahí en la zona precordillerana de La Florida, Peñalolén, lo mismo. Estamos contigo para hablar de economía, Gonzalo Aguirre, esta mañana, buen día.
14: Hola, Gonzalo.
8: Hola, hola, ¿cómo están? Buen día. Sí, me paré recién a mirar por la ventana, cae agüita ya justamente en la zona cercana a Locañas, así que se viene un día mojado. Y, por cierto, vamos a estar revisando también información en materia de economía con este decreto fiscal de Hacienda, lo que dice para las finanzas públicas, el balance con la deuda, con los gastos, también los gastos, así que vamos a estar revisando aquello en breve.
14: Vamos a volver contigo en unos minutitos, Gonzalo Aguirre. Vamos a estar también hablando de la acusación constitucional contra el ex ministro de Hacienda, Nicolás Grau, que ya tiene comisión revisora de mayoría opositora en la Cámara de Diputados.
12: Sí, de los embargos a los deudores del CAE también, con la intervención anoche en redes sociales, entra de lleno al debate, lo decíamos en los titulares, el expresidente Gabriel Boric, y lo vincula, como lo hizo la izquierda ayer en la sala del Senado, al tema del secreto bancario. El expresidente de la República, lo del CAE, un tema muy sensible para ese mundo, para el mundo del Frente Amplio.
14: Viste que en Loon viene Otaki, este influencer que participó en un reality hace poquito en el internado, que es muy famoso,
12: ¿ya?
14: Y reconociendo que él no había pagado su CAE, que lo había dejado de pagar en algún momento, precisamente confiando en la promesa de que se iban a condonar las deudas universitarias.
12: Ah, ¿te acordaste de eso por Boric?
14: Sí, me acordé por el presidente Boric. ¿De qué más vamos a hablar? De deportes, porque Chile venció al Congo en la previa del arranque del Mundial. Hay una nueva baja en la U y Javier Correa va a ser citado al Tribunal de Disciplina por sus dichos sobre árbitro y arbitraje ahí en la Copa de la Liga.
12: Sí. Pues que le caiga la teja. Ahora no sé si le van a dar 10 fechas como están pidiendo los mismos árbitros. Difícil. ¿Qué nos dicen ustedes en el WhatsApp? Estamos hablando de la lluvia, los chubascos nomás hasta ahora.
10: Buen día, habla Miguel, yendo al trabajo. Ñuñoa sin agua. Crucé todo Santiago por Blanco, Avenida Mata Blanco, con una llovizna suave. Y en camino a Melipilla ya hay una llovizna un poquito más abundante que la que había recién en Santiago. No cae tanta agua, pero algo moja.
3: Hola, Vero. Hola, Rodrigo. Buenos días.
12: ¿Qué tal?
3: Janet, desde Peñalolén, aquí acaba de empezar a llover. Les envío un abrazo, que puedan comer sus papillas, tomar sus matecitos, para que puedan entrar en calor. Y a todos los auditores también. Que esta lluvia sea buena y no que quede la escoba como siempre.
14: Ojalá que no, ojalá que llueva efectivamente, que es justo y necesario con este déficit que tenemos en la capital, que llega al 70-72% en este momento. Vamos a las calles de Santiago.
12: Sí, estamos con ustedes en el WhatsApp y en las calles de Santiago con Felipe Cofré. No sé si con paraguas todavía, Felipe.
11: Sí, andamos con paraguas y la verdad, bueno, no lo he ocupado todavía porque me ha bajado el auto. Ya lo voy a ocupar porque estamos llegando acá a la comuna de Independencia, a este robo de una iglesia, y ya le voy a estar contando eso. Por lo pronto, la lluvia muy finita por ahora. Precaución, porque sabemos que con las primeras lluvias se generan accidentes de tránsito por estas manchas de aceite en el piso, que con el agua se forman más resbalosas y generan problemas en la conducción, pero sí, todavía no es una lluvia intensa, al menos lo que hemos visto en el centro y sector norte de la capital, en donde hemos estado recorriendo. Les contaba que ocurre un robo durante esta jornada en un templo evangélico. Esto es la comuna de Independencia, precisamente por Avenida Independencia, casi llegando a Vespucio Norte. Es un grupo de delincuentes que ingresa a este templo, pero no con el objetivo de robar, sino que realizar forados para ingresar a otros locales comerciales que se encontraban colindantes. Y así lo hacen. Primero, un forado que intentaba ingresar o hacerse para ingresar a una farmacia, que finalmente no pueden, porque al traspasar hacia el otro lado se encuentran con que estaba tapado con estanterías y con productos, que lo hace imposible el paso de las personas para sustraer productos. Pero no se rinden estos delincuentes, hacen otro hoyo en la muralla y ese sí es efectivo. Logran entrar a un minimarket en donde se llevan varios productos que son avaluados en cerca de 1,5 millones de pesos. Acaba de llegar personal de carabineros a realizar los peritajes y a tomar las declaraciones correspondientes a las personas que administran este templo y también a las víctimas de estos locales comerciales. Vamos a estar luego con las reacciones. Mientras tanto, revisamos otro hecho policial que se registra en la

0: ocasiones, pese a ello, logró escapar tras saltar una pandereta pidiendo ayuda a los vecinos, quienes lo trasladaron hasta una comisaría para denunciar este hecho. Es por eso que con estos antecedentes concurre Carabineros a este domicilio y logra la detención de dos sujetos, además de la incautación de un arma de fuego. El fiscal Francisco Carrasco, de la Fiscalía Regional Metropolitana Sur, se refirió precisamente a la detención de estas personas.
1: Tienen antecedentes bastante graves. De hecho, los dos tienen antecedentes recientes. Tienen un historial criminal bastante extenso que se remonta hace más de 15 años atrás, donde destaca que uno de ellos incluso tiene un homicidio consumado. Por lo que se da cuenta efectivamente que en este caso estaríamos hablando de sujetos extremadamente peligrosos. También existe otro de los computados que tiene dos condenas por delitos de la ley de drogas, incluso habiendo cumplido una de estas últimas penas privadas de libertad hace poco tiempo. Además que tienen antecedentes por porte de armas bastante constantes, elementos también relacionados con la ley de armas.
0: Y el otro hecho del que se va a entregar en detalle dentro de pocos minutos es de una investigación por parte del S9 de Carabineros, que logró la detención de un integrante, de dos hombres adultos, integrantes del Tren de Aragua, como autores de un homicidio ocurrido el día 3 de abril alrededor de las 1 de la mañana en la comuna de Independencia. La víctima sería ex integrante de la organización criminal transnacional, quien formaba parte de una nueva célula criminal en la región metropolitana. Dentro de pocos minutos también Carabineros se va a referir a eso.
2: Y ahí vamos a estar contigo, Felipe Cofré. Gracias, buen día.
0: Buen día.
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7: Hola, estimados, muy buenos días. Acá les habla Carolina de Ñuñoa y les cuento que en este instante se puso a llover acá en una lluvia muy finita, muy delgada, nada de ruido, pero ya estamos con la lluvia sí o sí. Que tengan excelente día. Chao, chao.
8: Buenos días, Radio Cooperativa. Espero tengan un gran día. Por acá, Chicureo, lloviendo igual, algunas gotitas más tupidas. Por favor, salúdenme hoy. Estoy de cumpleaños, cumplo 60 años. Saludos, que tengan un buen día.
9: Llegando a la adultez, don Jaime. Es como la mayoría de edad a esta altura, llegar a los 60. Que lo pase estupendo y que parta un gran año.
10: Sí. Saludos a todos los auditores que han participado esta mañana en el WhatsApp con la lluvia como protagonista, porque hace rato que no veíamos agüita aquí en la capital y ya está precipitando en varios sectores. 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
10: Hablamos de economía a esta hora con una cuestión que era bien esperada, la entrega del decreto de política fiscal, que son básicamente las previsiones, la carta de navegación del ministro Quiroz ahí en Teatino 120, y que claro, hace match con todo el debate económico en torno a la mega reforma del Ejecutivo, por ejemplo, Gonzalo Aguirre.
11: Sí, como la hoja de ruta para las finanzas públicas de aquí al 2030, se entiende el decreto de política fiscal que fue presentado por el ministro de Hacienda luego de la firma del presidente José Antonio Kast y del propio Jorge Quiroz. Justo en el día 90 de este mandato, el gobierno formalizó sus metas, que en el caso del déficit estructural parte en 2,6% del PIB en este 2026, llega a 1,5% en 2030, y con esto ha sido descartada la idea de alcanzar el balance estructural al término del mandato, que significa un déficit de 0%. Recordemos que el balance estructural, de acuerdo a lo que explica el Consejo Fiscal Autónomo, es un balance financiero del gobierno central que resulta de la diferencia entre los ingresos estructurales y los gastos totales durante un año. Esto considera los ingresos efectivos corregidos por los efectos de las fluctuaciones cíclicas que inciden en ellos, como las variaciones en la actividad económica, el precio del cobre y del litio, los ingresos y los gastos. Si está esto en negativo, es porque hay más gastos que ingresos, clarito. En tanto, el nivel prudente de deuda es un valor que asegura con una alta probabilidad la sostenibilidad de las finanzas públicas en el tiempo. En esa materia, lo que se informó es que se mantiene el ancla de deuda de mediano plazo en 45% del PIB de deuda bruta del gobierno central. Con respecto a los elementos que están considerando dentro de los ingresos, donde aparecen las deudas con el Estado, por ejemplo, esto dijo el ministro de Hacienda, Jorge Quirós.
12: Lo que hemos encontrado es que tenemos que actuar en distintos frentes. Un frente es cobrar lo que se le da al Estado, siempre pensando en el caso del CAE, la capacidad de pago de las personas, cosa que se está haciendo y con bastante buenos resultados. En segundo lugar, no solo es eso lo que se le da al Estado, también se le da en otras cosas que también las vamos a ir cobrando. Por otro lado, también hay un manejo de activos. Nosotros ya tenemos un oficio que fue circulado hace más de un mes respecto de pedirle a los ministerios que indiquen cuáles son sus activos prescindibles. También hay ventas de activos, también hay temas de gasto. Y por lo tanto es un conjunto de acciones donde si alguna nos falla vamos a tener que hacer otra más intensamente, pero nos mantenemos con esa meta.
13: Ya el ministro sobre los embargos por el CAE descartó también que vaya a producirse una devolución de los embargos, aunque hizo esta distinción entre los que ganaban sobre cierto monto, si no me equivoco eran 3,5 millones, y los que ganaban bajo esa cifra, Gonzalo.
11: Sí, justamente es lo que mencionó, los 3,5 millones de pesos como hay un límite. Esto, insistimos, dentro de los ingresos que se están considerando para el Estado, y este resultado del balance, que parte este año en 2,6%, se espera llegar a 1,5 al 2030, queda fuera con eso el 0%, el equilibrio fiscal que se había comprometido previamente en la campaña, digamos, para esta materia. En este contexto, desde Hacienda se detalló que el decreto es parte de una estrategia integral de política fiscal que busca compatibilizar la sostenibilidad de las finanzas públicas con la recuperación del crecimiento. Y en esto se han definido 4 pilares. El primero, ya mencionado, es recuperar el crecimiento económico como base que sostiene las finanzas públicas en el tiempo. El segundo pilar, dice Hacienda, la racionalización y reordenamiento del gasto, lo que incluye, dicen, el combate al fraude social, la corrección de ineficiencias y una mejor focalización del gasto. Ahí aparece el tema de las becas Chile, por ejemplo, que se está mencionando. También, por cierto, el cobro de las deudas del crédito con aval del Estado. Tercer pilar, modernización de la gestión de la participación patrimonial del Estado en empresas públicas. Esto, dicen, para fortalecer su gestión, aumentar la transparencia y mejorar su contribución al desarrollo del país y a la creación de valor para los ciudadanos. Y esto de inmediato nos hace pensar en lo que ya se ha marcado como ruta en Codelco, también en ENAP, empresas públicas donde se quiere ir mejorar la gestión de los recursos y obtener mejores resultados. Por último, otro pilar, la gestión integral de activos y pasivos del fisco, algo decía ya el ministro. Con esto se busca optimizar esos activos, fortalecer su posición financiera y reducir costos de financiamiento. En cuanto a la deuda, que siempre es un tema bien delicado, lo que se plantea es estabilizar la trayectoria de la deuda pública, resguardando la solvencia del Estado y las condiciones en que el país se financia. Sobre aquello vamos a escuchar a Héctor Osorio, economista socio de PKF Chile.
14: En el caso de lo que hoy día estamos pensando, de una relación endeudamiento a PIB del 45%, creo que es perfectamente manejable, creo que es una cantidad que se puede controlar, pero que es muy importante tener conciencia de que ese no es el objetivo. Claro, salvo que lo sea, pero si no es el objetivo estructural de largo plazo, debemos tener conciencia de que es necesario no superarlo. Siempre existe un riesgo de contingencia. Siempre podemos enfrentar una situación como un terremoto o que el niño afecte severamente a la economía nacional y se requiera en nuevos recursos. Sin embargo, el 45% no es una medida que nos vaya a destruir como economía.
10: Claro, no es que esté escrito, es una cosa más bien tácita, esto de el límite prudente de la deuda o el techo de la deuda al cual se refieren siempre los economistas. Ahora, inquieta que eso sobrepase la prudencia, digamos, a la que están como habituados en el mercado, en los distintos actores económicos. Gonzalo, Quiroz dice que no, que la va a mantener en un máximo de 45, pero insistimos en esta como preocupación. Acuérdense que el ministro de Hacienda, contrario a todo lo que ha dicho, como que la realidad lo llevó a tratar, a tener que pedir de nuevo endeudamiento público este año, digamos, y eso se está tramitando en el Congreso. Punto aparte, ahí el Consejo Fiscal Autónomo lo respaldó en eso, no así en la mega reforma, donde ha hecho ver su reserva, su alerta. Y esto, evidentemente, lo que pasó ayer con este informe, con este decreto, Gonzalo, va a impactar en ese debate, ¿no? En de la mega reforma, incluso a la hora de tratar la acusación constitucional contra el ministro Grau, porque esto tiene que ver con el informe de finanzas públicas.
11: Por cierto, tiene que ver, está relacionado con esas discusiones que se están dando en el Congreso. Se está revisando, por cierto, va a seguir hoy esa discusión del mayor financiamiento para endeudamiento, quiero decir, para este año 2026. Se pretende, por cierto, con estas metas mantener luego la deuda en 45%, así que ahí, claro, ahí está el caso que escuchábamos de alguna emergencia, un terremoto, por ejemplo, como que ha ocurrido en décadas pasadas. Claro, eso tensionaría un poquito la finanzas, y ahí podría haber algún tipo de situación más compleja en esa materia. Se trata, de acuerdo a lo dicho por el ministro Quiroz, en todo caso, de metas logrables que dependen fuertemente de la recuperación del crecimiento económico, dijo, proceso en el cual tenemos plena confianza que va a ocurrir, las palabras del secretario de Estado frente a esta hoja de ruta que se ha presentado para los próximos 4 años.
13: Que fija llegar a un déficit de 1,5% del PIB, decías tú, Gonzalo, en 2030, y busca anclar la deuda en ese 45% tope.
10: Vamos a ver si se cumple. Acuérdate que el gobierno anterior dijo que el déficit iba a ser de 1,6%, si no mal no recuerdo, terminamos en 3,7%. Y ahí se genera todo el debate que estamos viendo, incluso llegar al punto de la acusación que ya comentaba.
13: De lo que vamos a estar conversando en un instante más. Gonzalo, muchas gracias, buenos días.
11: Buen día, que estén bien.
13: Y a propósito, tras el sorteo en la Cámara, la Comisión Revisora de la Acusación Constitucional contra el exministro de Hacienda, Nicolás Grau, quedó con mayoría opositora. Desde el oficialismo se advierte sobre un eventual efecto boomerang que ratifican en la oposición.
10: Claro, si no se cumplen,
13: ayer lo decía la diputada Yeoman.
10: Claro, si no se cumplen estas previsiones de Quiroz, ¿lo irán a acusar constitucionalmente?
13: Mariano Reyes.
15: El próximo lunes partirá el trabajo de la Comisión Revisora de la Acusación Constitucional contra el exministro Nicolás Grau. Hasta el viernes se recibirá las propuestas de audiencias, pero ya existe la expectativa de que se pueda citar a todos los exministros de Hacienda de gobiernos anteriores. La comisión quedó con mayoría opositora, sin embargo, hay una tensión puesta sobre el diputado Carlos Bianchi, independiente de la bancada del PPD, quien se había declarado en reflexión. Estas fueron sus palabras luego del sorteo en la Cámara.
16: El exministro señor Grau estuvo 7 meses en su calidad de ministro y por lo tanto hay que observar si en esos 7 meses son suficientes para buscar en él la total y completa responsabilidad o buscar en otros que antecedieron. Yo no obedezco a instrucciones, no obedezco a llamados de ningún sector político y por lo tanto haré valer mi independencia, pero también haré valer mi juicio técnico, mi juicio político con respecto a esta acusación.
15: En la oposición advierten un efecto boomerang porque con los mismos argumentos con los que se le acusa al exministro Grau pueden acusar al ministro Quiroz si es que sus proyecciones no resultan ser correctas. La diputada del Frente Amplio, Gael Yeomans, lo plantea y responde ante el riesgo el titular de Hacienda.
17: El precedente que se genera es que cuando no calzan las cifras, cuando hay diferencias entre el Consejo Fiscal Autónomo y las proyecciones que hace el gobierno, entonces hay que presentar acusaciones constitucionales. Eso quiere decir que si el próximo año el ministro Quiroz no se hace cargo de las diferencias generadas, eventualmente hay que presentarle una acusación constitucional. Y eso es lo que entonces vamos a evaluar el próximo año.
18: Yo no estoy haciendo ningún tipo de cálculo en esa materia. Vamos a estar abocados a procurar cumplir las metas que nos hemos puesto. El Ejecutivo, y en particular este ministerio, está muy lejos de esa discusión y por sobre esa discusión, mirando los temas técnicos del Ministerio de Hacienda.
15: Desde Republicanos y Libertarios respondieron a estas advertencias. El diputado republicano Luis Sánchez, parte de la comisión revisora, hizo un llamado a que se establezca un estándar mínimo.
19: Todas las acusaciones constitucionales que hemos presentado, esta inclusive, han sido fundadas en la información que es pública y conocida y que está sobre la mesa. Y yo lo que espero es que ese sea el estándar para todas las acusaciones constitucionales.
15: La bancada de Renovación Nacional dio libertad de acción a sus diputados. Jimena Sandón entregó su visión.
20: Yo en lo particular, por ahora estoy por rechazar, pero efectivamente no me quiero cerrar a nada, pero me parece que no es el tiempo, no es la oportunidad y no es fácil comprobar que una predicción o algún mal cálculo, ¿no es cierto?, haya sido cometido con dolo, con intención, porque nuestra Constitución es clarísima cuando habla de cuáles son los méritos que tiene para que se realice y se lleve a cabo una acusación constitucional.
15: En entrevista con el diario de Cooperativa, la defensa del exministro Grau, Patricio Zapata, afirmó que hay un abuso del instrumento y planteó los riesgos que observa para el Estado de Derecho.
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21: Buenos días, Cooperativa. Que tengan un buen día. Acá de San José de Maipo, lloviendo fuerte, sin viento. Ayer en la tarde sí había mucho viento, pero hoy en la mañana solo lluvia. Que tengan un excelente día, muchas precauciones en la subida.
22: Buenos días, Verónica. Buenos días, Rodrigo. Álvaro por acá. Mi trayecto desde Peñaflor hasta San Carlos de Apoquindo, la lluvia fue aumentando durante el camino. Y acá en San Carlos de Apoquindo está lloviendo ya copiosamente. Se nos viene la lluvia en el resto de la región. Un abrazo, que tengan un buen día. Abríguense.
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4: 9 grados. 9 grados en Santiago. 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
5: Buenos días, por acá Tania. Mira, ya se largó a llover desde Macul, Ñuñoa y Providencia. Hay aquí en Pedro Valdivia con Carlos Antunes, hay una colisión que usa como una pista de hacia el norte y una hacia el sur. Recién llegaron carabineros. Eso, que tengan muy buen día.
7: Hola, amigo cooperativa. Aquí en Puracaví parece solamente un estornudo de los angelitos del cielo. Muy poco, muy poco. Un abrazo, Alberto de Puracaví.
8: Donde ya se ve algo de agüita es en la Plaza Italia, muestran las cámaras de seguridad en ese sector.
10: Sí, acá también, Barrio Yungay.
8: Barrio Yungay.
10: Pavimento resbaladizo eventualmente, producto de que no ha llovido hace tiempo, entonces puede estar peligroso. La propia auditora nos decía que había un choque ahí. En Pedro de Valdivia, yo en Providencia me dicen algunos cercanos muy queridos ahí en la zona del barrio Infante.
8: Saludos para ellos, ellas. 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
10: Y desde el litoral de los Poetas, hermoso lugar ahí, provincia de San Antonio, comuna del Quisco, lluvia también en la región de Valparaíso, en la playita. A ver, WhatsApp.
9: Buenos días, familia de cooperativa.
10: Hola, familia.
9: Hola, hola. Los Vilos. Luis, se están cayendo las gotas parciales. Esperamos que durante el día se haga más fuerte esta lluvia que se espera con ansias. Hay unas gotitas que mojan el parabrisas. Un saludo, un abrazo.
29: Hola amigos de cooperativa, acá de la ciudad de Chillán. Lluvia fina, chubascos y la sensación térmica son de como unos 8 grados. Está helado. Que estén muy bien, que tengan buen día.
10: Eso es la región
30: del
10: Ñuble.
30: Desde Futaleufú, acá llueve constantemente desde el día de ayer y para pasado mañana se avecina nevazón. Que tengan buen día.
8: Pero ya están acostumbrados, ¿sí? Deben reírse un poco de nosotros los santiaguinos cuando empezamos a hablar de la lluvia aquí en Santiago. Gracias a quienes nos envían mensajes desde regiones donde nos escuchan por la app cooperativa. Yo tengo una amiga doctora, es mi doctora preferida. Aquí en Las Condes, bajando por Bilbao, llueve para limpia parabrisas, dice. Y ojo, porque el pavimento está bien resbaladizo. Hay sectores ahí en Bilbao con
11: con este adoquín todavía, ¿ya?, se puede complicar más.
10: Ay, no me hables del adoquín, el otro día pinché la rueda ahí en Manuel Mora.
11: Me acuerdo.
10: Y nadie paga. Ya, entró de lleno el expresidente Boric en todo un hecho político, porque se cumplen 3 meses del gobierno del presidente Kast y decide volver Boric con todo. Entra al debate en un tema bien sensible para su mundo, para el Frente Amplio, el de los embargos a los deudores del CAE, y lo vincula a lo del secreto bancario. Vamos a hablar de eso con Camila López más ratito. Ayer en lo que queda del día de cooperativa estuvieron hablando de este tema del CAE con finalmente uno de sus creadores, ¿no?, que fuera senador de la República, ministro Allende también y ministro de Lagos en educación.
11: ¿Y con Lagos que se creó el CAE?
10: Sergio Vitar, claro, ahí con la tasa de 6% tan cuestionada, después se bajó a 2%. Así habló uno de las figuras, ¿no?, del Partido por la Democracia.
12: La primera aproximación aparece sensata, porque yo también supe de gente muy importante que ganaba mucho y que no ha pagado. Entonces es lógico, porque ese dinero sirve para financiar a otros estudiantes. Y fue el espíritu originario, cuando no había plata del fisco para todos, bueno, dar el aval y reemplazar a los papás y a la familia. La historia así lo demuestra, que eso ha permitido expandir de una manera impresionante, Chile tal vez uno de los récords, la educación superior para gente que no tenía cómo entrar. Ahora, ¿cómo pagar después de haber estudiado? Ahí viene el problema que se ha acumulado. El gobierno, el movimiento estudiantil planteó el tema con mucha fuerza de no pagar de la gratuidad, y no era posible, pues, que no se quisiera, no estaban las condiciones. Entonces, se acumuló. Yo creo que es correcto exigir el pago a quienes tienen ingresos suficientes y ponerse al día. Lo que no es correcto es hacerlo de manera brutal, sin tener en cuenta las condiciones en que las personas están trabajando y viviendo. O sea, a un joven o a una persona profesional de 45 años, aunque esté debiendo, embargarle y tomarle el control de sus cuentas y dejarlo sin nada, yo creo que no corresponde como un rasgo mínimo de humanidad para que la persona viva. Entonces, yo creo que ahí este gobierno actúa muy bruscamente.
13: En su opinión, ¿basta con las facilidades o las opciones que está planteando la Tesorería General de la República, las que ya ha informado el gobierno, o usted cree que es necesaria otra instancia para hacer valer estos cobros?
12: Bueno, no conozco el detalle cómo están operando, pero si es 3,5 millones, y tú por razones diversas, entre otras puede ser tu propia responsabilidad, tienes una deuda de 25, bueno, no te pueden dejar en cero, hay que programar. Con 3,5 tú podrás hacer un esfuerzo de medio al mes si estás pagando el arriendo de la casa o de un departamento, tienes otros gastos para el colegio de los niños, en fin. Entonces, yo creo que no hay que someter a gente a un terror, ¿sí?, a una presión. Entonces, no te sabría decir si acaso la forma que está procediendo es lo suficientemente flexible. Me parece bien que exijan, no me parece bien que sea brutal. Ahora, ¿qué es lo que habría que hacer? Yo creo que el proyecto del gobierno anterior del presidente Boric, que partió a mi juicio muy mal, además, una crítica a la Concertación en ese tiempo, había problemas políticos, decir que era un error, que eran los bancos, o sea, y hicieron promesas que no fueron capaces de cumplir, y no salió el CAE dentro del periodo de su gobierno, reemplazo. Yo fui a la Cámara de Diputados, fui al Senado y argumenté a favor, porque el proyecto nuevo que se estaba negociando en el Congreso era distinto de lo que el gobierno anterior propuso. Ese proyecto tiene cosas buenas. Entonces, ¿yo qué considero? Que tienen que reponer ese proyecto, que incluso tuvo un acuerdo amplio. Ese proyecto, si saco la política de en medio, tiene un sistema de condonación parcial para la gente que tomó CAE en el año del primer gobierno de la presidenta Bachelet y del primer gobierno del presidente Piñera, del 2006 al 2014, y son deudas impagas. Yo creo que esas deudas impagas tienen que condonarse, porque son falsas de guardarlas como un activo del gobierno. Segundo, de ahí para adelante había un sistema que cobra la Tesorería General de República impuestos internos, según tu ingreso, te determinaba un monto y te obligaba a pagar 8%, y eso yo me pareció que era una mejor solución que la que tenemos ahora. Yo creo que esto hay que arreglarlo con cuidado, con inteligencia, hay que exigir el cobro de una manera prudente y eliminar mediante una condonación parcial a los que no pueden pagar y tienen deudas de hace 20, 30 años, nunca las van a poder pagar.
10: Interesante lo que dice el exministro Vitar, claro, objeto precisamente de esas críticas a las que él aludía del Frente Amplio en un mundo en donde nunca le reconocieron legitimidad al sistema, digamos, creado en el gobierno de Lago, porque incluía precisamente en la ecuación a los bancos. Ahora, la promesa de condonación no llegó, porque no hubo apoyos políticos en algún momento, y porque además se dio cuenta el gobierno anterior, y en particular el ministro Marcel desde un principio, que era demasiado caro hacer eso, y finalmente termina, si es que tú no cobras, siendo una gratuidad encubierta, ¿no? A gente que dentro de la ley no está habilitada para la gratuidad, si finalmente esto no es que lo pague Moya, lo paga el Estado, y el Estado lo paga con nuestros impuestos, con la plata de todos nosotros, que estamos subsidiando a los que no cumplen con sus compromisos. Otra cosa es el cómo, ya lo decía Sergio Vitar ahí, porque no te pueden dejar claro la cuenta en cero. Ahora, se puede hacer, es legal, todo indica, hay amplias facultades para la tesorería en ese sentido, incluso a nivel de la ley de cumplimiento tributario que se aprobó en el propio gobierno anterior. Pero bueno, en esa discusión es que entra el exministro y también el expresidente de la República en un largo posteo anoche en sus redes sociales. La entrevista a Sergio Vitar se puede revisar en las plataformas de Cooperativa.
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4: Cooperativa. 7:51 minutos. 7:51 minutos.
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6: Momento de hablar de deportes, de saber del triunfo de ayer de Chile sobre el Congo. Parece que con dos goles bien bonitos, especialmente el primero. Y saber también del fútbol nacional, de una nueva baja en la U y de los problemas de Javier Correa por sus dichos sobre árbitro y arbitraje. Ernesto Contreras, ¿cómo estás? Buen día.
7: Hola, Vero. ¿Qué tal? Rodrigo.
8: Hola.
7: Buenos días. A un día del Mundial. ¿Cómo estás, Rodrigo? 24 horas de que arranque, más de 24 horas, pero a un día de que arranque el Mundial de Fútbol en México. El tercero en Norteamérica. Octava vez que los mexicanos van a abrir una Copa del Mundo.
6: ¿Octava?
7: Ellos son muy privilegiados para tan poco resultado deportivo, pero tienen, bueno, el mercado es gigante, obviamente, pero tienen tres mundiales y será la octava vez que van a abrir un mundial. De hecho, se repite.
6: ¿Nunca han sido primero o segundo los mexicanos en un mundial? No.
7: No, ni siquiera cerca a un podio, no. No, de hecho nosotros históricamente tenemos mejor registro, hablo de los chilenos en mundiales que los mexicanos, pero son un mercado gigante.
6: Somos chiquititos nosotros.
7: Además que a ellos les encanta el fútbol, pero son fanáticos del fútbol y bueno, el mercado está ahí, van a abrir el mundial mañana contra la selección de Sudáfrica a las 15 horas. Nosotros ayer, siendo sparring del Congo, los mandamos ahí con ciertas dudas para el debut contra Portugal, para los africanos, porque Chile gana 2-1, como bien dice Lavero, con dos golazos de la selección chilena, el de Darío Osorio, un golazo, una jugada que arma ahí con Vicente Pizarro, la clava arriba, al ángulo izquierdo del arquero congoleño, y después la tremenda ejecución del Tucu Sepúlveda, un tiro libre al otro ángulo, superior derecho, del arquero Lionel Mpatsi, así que termina Chile ganando 2-1, luego vino un descuento por parte del equipo africano, pegadito al gol de Sepúlveda, Cayembe puso el 2-1, pero Chile se va con este triunfo, con una derrota ante Portugal, y Nicolás Córdoba se afirma al menos pensando en los amistosos de septiembre y octubre, donde uno cree que va a seguir Córdoba, porque esta dirigencia está totalmente desaparecida y probablemente están esperando que termine este mandato en noviembre para que el próximo decida que pase con Córdoba o bien con otro técnico de la selección.
8: Ah, pero espérate. O sea, después no va a haber una definición después del Mundial necesariamente. Vamos a tener que seguir esperando.
7: Probablemente. Ah. Se ha ido corriendo el plazo, Rodrigo, porque Felipe Correa estuvo con nosotros.
8: Habían dicho en marzo.
7: Tú te sientas donde estaba Felipe Correa. O él se sentó donde estás tú. Y dijo, en marzo, venía el técnico. No pasó. Después dijeron, mira, vamos a esperar la Copa del Mundo para repescar algún técnico que quede ahí luego del Mundial medio magullado. Y luego vino, no, mira, mejor vamos a esperar las elecciones con la clásica. El que venga, que elija, si no le dejamos heredado a algún técnico que después no quiera. Un argumento para no contratar, básicamente.
8: Oye, de alguna manera se vincula con la nueva legislación, ¿no? Porque esto ya no va a ser resorte de la NFP, sino que es de la federación, o da lo mismo.
7: Claro, pero eso, esa separación, Rodrigo, puede tardar 18 meses.
8: Ah, verdad, po.
7: Así que no va a elegir la federación al técnico en noviembre.
8: Tenía razón,
7: Así que va a elegir probablemente el que sea electo como presidente de la federación a fin de año, y ahí va, o sigue Córdoba, o vendrá otro técnico. Bueno, escuchemos precisamente a Nicolás Córdoba, que habla sobre aquello. Muchas críticas para él. La gente no, bueno, el medio también, salvo una parte que lo defiende a ultranza, pero la gente, el hincha en general, no comulga con Córdoba, sacando un poquito a los medios de la ecuación. Esto es lo que dice Córdoba sobre todas las críticas que recibe y el futuro, luego de haberle ganado a Congo 2-1.
4: Lamentablemente hay puntos de vista distintos. Nosotros vemos una cosa desde adentro, ustedes ven una cosa desde afuera. En ese sentido es muy difícil encontrar puntos de unión, así que tampoco me lo tomo personal. Entiendo que el cargo conlleva que hay una crítica, por lo tanto lo que se dice de mí no me define absolutamente. Así que en ese sentido muy tranquilo, siempre respetando a todas las personas. Las opiniones después veré yo si las hago válidas o no. Hay gente que opina sin saber, hay gente que opina con altura de mira, hay de todo. Por lo tanto, acá lo más importante para nosotros, y lo sé, siempre he dicho, voy a tratar de hacer lo mejor posible este proyecto para que cuando me vaya, el que venga, no parta de cero, que eso es súper importante.
7: Ya, él habla hace rato, esta semana habló harto desde un poquito más de afuera, propuso a Pellegrini, y ahora lo escuchamos básicamente diciendo que él está preparando la mesa, digamos, para el que venga a fin de año. El tema es que lleva 2 años trabajando.
8: Es lo mismo.
7: Claro, saquemos el juicio si queremos que siga o no, pero lleva 2 años trabajando, y qué va a pasar cuando llegue el nuevo. Va a decir, oye, ¿sabes que no me gusta Vigorux? Y Vigorux ha atajado todos los partidos de Córdoba, 9 partidos. Entonces, se ha trabajado 2 años, creo que él ha intentado buscar por una u otra forma, con éxito ahí discutible, pero el que venga va, tiene la potestad de borrar todo lo que ha hecho Córdoba, y vamos a haber perdido 2 años de trabajo cuando ya los otros comiencen a trabajar en sus procesos postmundial. Así que el riesgo de tener un interinato tan largo. Y bueno, lo veremos.
8: De hecho, Perú, por ejemplo, ya tiene en la banca a Manu Menezes.
7: Claro, pero justamente.
8: Tiene poco, pero ya está trabajando. O sea, ya nos va a sacar meses, sino un año de ventaja, digamos.
7: Ellos tienen la certeza.
8: Considerando que son nuestros rivales directos en la próxima eliminatoria.
7: Fuimos último y penúltimo. Y los jugadores peruanos, porque yo también voy al jugador. En ese caso, tienen la certeza que Manu Menezes es el que va a dirigir este proceso. Claro. Los que están ahora dicen, bueno, estoy jugando todos los partidos con Córdoba, pero si a fin de año llega, no sé, Pellegrini, Quintero, Almirón, poniendo nombre
8: Becachese,
7: Alfaro, probablemente va a ser otro el criterio. Y todo este trabajo no se va a perder, porque mucho jugador tomó mucha experiencia en estos partidos. Pero lo que armaba Córdoba va a ser desechado. Así que es el riesgo, pero es lo que toma esta federación, que está, insisto, totalmente en otra.
6: Cuando hay un entrenador formal, ya nombrado, este es, sí, seguro, y le va mal a los 3, 4, 5 partidos, se va también, ¿no? Lo sacan.
7: Claro, también.
6: Entonces, ¿y ese periodo es ganado o es perdido?
7: Yo creo que es ganado para los jugadores, básicamente. Yo pienso en este proceso, hay muchos jugadores que gracias a que Córdoba lo llamó, cuando venga otra nominación y si son considerados van a tener mayor experiencia. Entonces, creo que no se gana nada desde lo técnico, pero sí desde la experiencia. En el caso chileno, harto jugador ha tomado vuelo en estos partidos.
8: Sí, pero nos falta un pepero. Nos falta un gol. No tenemos gol.
7: Es que no hay, no hay, y no hay.
6: ¿Pero ese
7: no
6: es un problema del técnico o es un problema de que no hay alguien?
8: O sea, un problema de los clubes que no forman buenos delanteros, pero tenemos hace como, ¿cuánto? Desde el 2015 no tenemos gol.
7: Fíjate que Iván Morales, el 9 de la selección, y hay muchos que estaban proponiendo en los medios el retorno de Eduardo Vargas. Porque Vargas está jugando bien en la U, pero ya está. Claro, y pensando en un mundial del 2030.
6: Pero yo me acuerdo de Vargas en las eliminatorias. Con respeto, ¿cuántos goles tuvo? ¿Dos? ¿Tres? ¿Uno?
7: Creo que uno, el que le hace a Lampe cuando Lampe se rompe el tendón de Aquiles y queda sin
6: arquero.
7: Protección al arco. Sí, el último proceso eliminatorio de Vargas y de todo fue muy malo, ¿no?
8: Terminó, acuérdate que convocaron a San Pedri de última hora.
7: Terminó San Pedri, también otro que nunca más apareció.
8: Es que ya tiene 40 años, 38.
7: Claro, entonces, como dice Rodrigo, no hay un pepero. y uno siente que acá la fuerza de esta selección, de acuerdo a lo que tenemos, Osorio, Cepeda, son los que muestran a ratos, en el caso de Osorio, como ayer, creo que Cepeda ha sido un poquito más constante en el proceso, son los que muestran un poquito más, pegarle afuera el arco, llegar más al gol, pero más allá de eso, Chile no.
8: ¿Cuánto el suizo? ¿El suizo?
7: No tiene. Reichmuth, mira, participó en la jugada del primer gol, pero no influyó. Ya. No influyó. Okay. No tuvo mayor participación, así que no digamos que fue una pieza destacable en el partido. Así que ganó Chile. Lo bueno es que siguen participando en septiembre y octubre en partidos amistosos. Ahí va a jugar contra México, contra Canadá y contra los Estados Unidos. Contra Canadá el 26 de septiembre, contra Estados Unidos el 29 de ese mes. Y en México van a haber dos partidos, el 6 contra México, y se busca rival para el 3 de dicho mes. Veremos quién va a ser rival de la selección, seguramente con Nicolás Córdoba en la banca. Lo último, cooperativa.cl como titular. Ojo, el sindicato de árbitros mandó una carta a la NFP solicitando un castigo de 10 partidos para Javier Correa en el torneo nacional, no en la Copa de la Liga. Ojo con aquello, por los dichos contra Nicolás Gamboa, porque se cuestionó, dicen, la imparcialidad del juez. Y eso para ellos es fatal. Ah. Así que le pidieron mínimo 5 partidos y máximo 10.
8: Duro.
7: Duro. Veremos qué pasa con Correa. La calibró mal. Pensó que no tenía castigo para el torneo y parece que le salió al revés.
6: Ernesto Contreras, seguimos atentos a lo que pasa en el planeta fútbol y particularmente mirando este mundial del que no somos parte. Muchas gracias, ¿eh? Un abrazo.
7: Que estén 8:30, 9:30, cada una horita, titulares del mundial. Ahí estaremos contando cositas.
8: Buena. Suerte.
7: Chau.
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6: Acusando contradicciones de la derecha, el expresidente Boric entra de lleno al debate por los embargos a los deudores del CAE y la mantención del secreto bancario para la unidad de análisis financiero. Se cayeron los cambios en el Senado.
8: Hacienda reconoce que no podrá retomar el equilibrio fiscal, calcula un déficit de hecho de 1,5% al 2030. Inquietud en el mercado por el límite prudente de la deuda pública.
6: Con un chuzo abrieron un forado y entraron gateando desde una iglesia para robar locales comerciales en Independencia. En el bosque hay una denuncia de un presunto secuestro.
8: El exmarido de la senadora Flores rompe el silencio, niega haber filtrado las imágenes íntimas de la parlamentaria, videos que la PDI encontró en un allanamiento a su casa.
6: 5 gendarmes figuran entre los 16 detenidos por una presunta red de tráfico de drogas y corrupción al interior de la cárcel de Illapel.
8: Prisión preventiva para 4 integrantes del grupo Resistencia Mapuche Lafkenche en la provincia de Arauco, macrozona sur. Acusados de homicidio, también de ataques incendiarios.
6: En el mundo, nueva escalada en Medio Oriente tras el derribo de un helicóptero norteamericano. Caos anti-inmigrantes en Belfast, Irlanda del Norte. Hay viviendas y vehículos quemados.
8: Y en el fútbol, últimos amistosos antes del Mundial, Córdoba defiende su proceso en La Roja. El sindicato de árbitros está pidiendo 10 fechas de castigo para el delantero de Colo-Colo, Javier Correa.
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17: Son las 8 de la mañana y 7 minutos.
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Hola, hola, ¿qué tal? ¿Cómo están? Muy buenos días. Bienvenidos, bienvenidas a la mañana de la radio, 8 de la mañana con 16. En esta jornada donde tenemos algunas precipitaciones en la zona central del país y en algo del litoral central. Se prevén que podríamos llegar con lluvia o podría llegar la lluvia a esta zona durante el día. Así que buena noticia para comenzar el día. Que llegue la agüita, no importa que se demore, pero que llegue, ¿cierto? De todas maneras, agradecido de Dios que nos da un día de vida y que sí, él lo estima conveniente, nos regale el agüita que tanta falta nos hace para nuestros campos. Así que así comenzamos hoy día. ¿Cómo? Con el paraguas en la mano, dicen aquí. Sí, ahorrando costo ya, con el nylon en la cabeza. Con la bolsa de basura negra, no, nunca tan así. Un hoyito por cada lado, lista la chaqueta para la lluvia. Hoy cocinamos, decía mi profe, economía. Las 8 de la mañana con 17 minutos, que pase una buena mañana, saludos cordiales, harta información. Bueno, mañana comienza el Mundial, donde nosotros no estamos, así que vamos a ver los partidos tranquilos, no vamos a pasar rabia. Hoy día aparece Correa, le podrían dar hasta 10 partidos, ¿ah? Por los duros epítetos que profirió frente a ese gran árbitro. Y hoy día en titulares de la prensa, la portada viene obviamente con el rechazo a terminar con el secreto bancario, que sí existe, pero hay todo un proceso que dice que es muy largo y que ayer fue empate en el Senado. Estaba muy atento al Senado lo que estaba pasando. Finalmente este pasó a comisión mixta sobre la eliminación del secreto bancario. Y apareció Boric también defendiendo a quienes están retirando su dinero producto de su deuda con el CAE. Y en definitiva también el duro cuestionamiento hacia los casinos por internet hacen todo este tema y quieren cobrarle impuestos. Así que hoy día es un tema, pero de arriba para abajo, tenso en el Congreso. Está tensa la cosa ya.

Uno nunca ha sido diferente, ¿ah? ¿Eh? Antes uno trabajaba ahí, hacía prensa, era como más relajado, pero ahora no, la cosa está. Llegan con la cara pintada ahí, con la flecha y todo, ¿eh? Pero en fin, así está la portada de los diarios esta mañana. Hablan los titulares de la prensa sobre la acusación al exministro de Boric y cómo Boric habla sobre el CAE y también sobre el secreto bancario. Buenos planteamientos de los parlamentarios, pero no tuvieron el suficiente votación y por lo cual se fue a comisión mixta, que eso quiere decir que queda como archivado por un tiempo, así después me... Así está la cosa. Hoy en portada de los diarios, sin titulares de la prensa, las lluvias que están llegando hacia la región hacia la área metropolitana, en algunas comunas del Gran Santiago, y que se prevén también lleguen aquí a la región de Valparaíso. Entre Valparaíso y el Ñuble se esperan que caigan precipitaciones en las próximas horas. Ojalá sea así, ¿no es cierto? No importa que se demore y que ojalá no corra viento. Harta agüita nomás. Dice, mucha agüita en poco tiempo. Pero dice que se podrían concentrar más en julio y agosto, pero eso solo Dios lo sabe. Hoy día en titulares de la prensa, los favoritos de la Copa del Mundo, se habla de España, se habla de España, posibilidad de tener España ahí, y también lo que son los equipos chilenos, el equipo sudamericano, Argentina con Messi ahí medio lesionado, mañana comienza esta Copa del Mundo. Increíble cómo registraron a los jugadores que venían de otros países donde hay ciertos conflictos y guerras, realmente increíble. Bueno, de hecho el fútbol no es el primer deporte en Estados Unidos, sino que ahí fue todo un tema de marketing que viene desde la Copa del Mundo de Argentina hasta llegar a Estados Unidos. Todo un tema de marketing, dicen los expertos. En titulares de la prensa esta mañana, maneje con precaución porque el pavimento se va a poner resfaladizo. Hay bruma en el borde costero Maiteciño Concón y ruta que habitualmente utilizamos. Y también, por cierto, manejar con precaución para evitar accidentes, ¿ya? Ok, eso, listo. Ahí revisó el techo, ¿no? Revisó la canaleta. ¿Tiene tiempo? Hágalo. ¿Ah? Hágalo. Para que después no le estén diciendo, si te dije. No, y con lluvia usted no se puede subir al techo, se pone muy resfaladizo, la posibilidad de un costalazo, caída, precipitación al piso, y ya no estamos con la elasticidad de antes, por lo cual, parece que de ahí ya no nos paramos. Ya, ok, no, si ni siquiera no puede subir a la escalera alguno. Ya, bien, aquí están escribiendo ya. Listo, ahí les devuelvo ahí. Llegó otro aviso de trabajo, estamos, ahí lo vamos a pasar en la mañana. Bien, comencemos bien el día con alegría, agradeciendo al Señor por todas las bendiciones. Siempre nos van a pasar cosas que no nos gustan, pero no porque no nos gusten y todo eso significa que algo malo está ocurriendo realmente. A lo mejor Dios nos está bendiciendo, nos está diciendo, mira lo que estás viviendo, aprende a ser más humilde, a ser más cortés, más educado, para ser más prudente, más silencioso, para tener más esperanza. Veías todas las puertas cerradas y te abro una puerta, dice el Señor. Y tú pensabas que las puertas estaban cerradas, ¿no? Se puede cerrar una puerta, pero se abren mil. Si vas con Dios, siempre el objetivo va a ser el propósito, se va a cumplir. Si uno va con Dios, el propósito se va a cumplir. Confiar en Dios, emuná. Confiar en nuestro Señor que nos acompaña y nos invita a acercarnos a Él en el caminar, en el diario vivir, ¿ah? En ese momento cuando se desenfrena nuestra boca, oh, Señor, ¿qué dice el Señor en esto? Prudencia. ¿Qué dice el Señor en esto? Eso. ¿Quiero ir a la primero en la fila? No, mejor me quedo acá, dice el Señor, que debo ser el último de la fila. No, el Señor, eso. ¿A qué le hacemos caso? ¿A Dios o a los hombres que nos dicen, ven para acá? Odia, codicia, avaricia. Y el Señor nos dice, perdón, humildad, sencillez. Pues nada de lo que tenemos nos lo vamos a llevar. Y cuando menos pensamos, el Señor nos llama. Y ahí quedan las cosas. Las aprovechan otro. Hoy día disfrute este día como que fuera el último día. Siempre. Siempre como el último día. Porque nadie tiene comprado el día siguiente y nadie sabe qué va a pasar. Ahora, ¿cómo nos pilla el Señor? Esa es la gran pregunta. ¿Cómo nos va a pillar el Señor? ¿Con rencor? ¿Con odio? Bueno, perdone. Porque hay algo, una promesa que el Señor nos regaló en Jesús. Y que el Señor que cumple su palabra, así como sacó a Abraham, así como lo hizo con Noé, Moisés, Isaías y tantos otros, el Señor cumple su promesa, no te deja. Entonces tenemos una promesa que es fuerte, que es sólida. Y en eso basamos nuestra fe, creer sin ver y confiar en.
confiemos en Dios en esta mañana. Ay, si hay una situación difícil, bueno, respiremos, bueno, vamos resolviendo las cosas. Vamos, Señor, acompáñame, aquí estoy, no me dejes solito, no me dejes solita. Eso, pídale a la oración, con sencillez. La oración es sencilla, no busca palabras así como rebuscadas. No, la oración es la más genuina, auténtica expresión del corazón. A veces sin palabras, con el puro silencio. Señor, estoy ahogado, quiero descansar en ti. Me quedo callado, dijo el Señor. Desciende, Señor, acompáñame, te necesito, Dios mío. Listo, ya, eso. Y después que el Señor haya hecho lo que tiene que hacer, no olvide dar las gracias. Porque Dios no es un botón de pánico ni una aspirina que me quita momentáneamente el dolor de cabeza. El Señor es siempre. En lo bueno y en lo no tan bueno, como decía el rey David. ¿Ah? El rey David, Chiviti Adonai Leknevit Amit, decía el rey David en hebreo. Todo lo bueno y malo, ahí está mi Dios. Lo malo para nuestros ojos, que termina siendo bueno, porque nuestra mente dice, este es un castigo, esto es acá, pero te hace más fuerte, te hace filtrar, decir, oh, yo pensaba que era así. Bueno, me equivoqué. Equivocarse está bien. Todos nos equivocamos. Porque buscar la perfección de la espiritualidad también es una tormenta. Las cosas van dándose paulatinamente en la medida que se otorga todo desde el corazón. No desde la apariencia, no desde la cáscara, no desde el que van a decir de mí o qué piensa la gente de mí en torno a mi fe. No, es de adentro hacia afuera. Es para Dios, le servimos a Dios, no a los hombres. Ay, que eres bueno, que eres más o menos, que eres aquí, que eres allá. Tú puedes... No, yo le sirvo al Señor. Que Él me cuestione, que Él me juzgue. Lo demás, mosquitos dando vueltas. Señor, contigo voy. Y esa convicción que tenían los profetas, a veces cuando leemos los profetas, la convicción que tenían. Siempre hay esta historia de la chalala y el cuero del profeta Isaías, es como muy, se metían en unos cerros así y bajaba con su chalala y su peso de cuero de cabra. Y iba a hablar con el rey así, pero full. Después de todo lo que le pasaba y todo. Lo andaban buscando para matarlo. Y él le iba, no, mira, esto aquí, esto aquí. Oh, qué convicción, qué fe. ¿Cómo confiaban ellos en el Señor? ¿Confiaban en el Señor? Si usted pone su confianza en el Señor, el desierto, la aridez va a ser muy grande, pero lo va a pasar. Hay que confiar en Dios. Hay que escuchar al Señor, hay que congregarse en la religión que usted profese, vaya a su culto, a su iglesia. Cante al Señor, exprese. Las primeras comunidades cristianas cantaban. Y cantaban desde el corazón y no cantaban bien. Dice la palabra que así lo hacían. Y oraban en la mañana y a mediodía y en la tarde, tenían tres oraciones diarias. Ah, nosotros con suerte nos persignamos en la mañana o hacemos alguna cosita pequeña. Hay que hacer oración. La oración es un caudal, un manantial, un río que cae sobre usted cuando usted comienza a hablar con el Señor. Las bendiciones, cuando usted ya está diciéndole al Señor, Señor, que lo haga. Ah, el Señor al tiro derrama. El Señor no nos quiere de a poquito o por pedacito. O nos tira su amor con una pipeta, con un gotario. El Señor derrama, dice la palabra. El Señor derrama el amor. Pero ese amor como que lo esquivamos. Porque ese amor que nos pide el Señor dice que tengo que perdonar, que tengo que hacer esto, que tengo que hacer. Oh, pero que yo no, yo soy así. Nuestra lucha interna. Para seguir a Dios, la lucha no es contra el otro, es contra uno mismo. ¿Me la va a ganar esta pereza? No, es que hace frío, no voy al culto, no voy a la iglesia. No, es que siempre un pretexto. Y resulta que debería ser nuestro primer alimento. Siempre. Confiamos en el Señor. Con nuestras pellejerías, nuestra miseria, que todas las tenemos, con nuestra fragilidad. Dice Dios que Él se hace fuerte en nuestra fragilidad. Pidámosle al Señor que nos dé fuerza para caminar un poquito. Porque un día uno no puede aparecer siendo súper cristiano y después, como caballo carrera, se va cansando. No, es constante. Son pequeñas cosas para uno, pero grandes para el Señor. Disposición a hacer oración,
ayudar al otro sin esperar que me aplaudan, que me saquen una foto, que me hagan una decoración, que me den un engalmo, que me reconozcan, ¿no? Que me reconozcan. Nosotros trabajamos para el Señor. Me decía un pastor hace más de 20 años, nosotros trabajamos para el Señor. Y eso, trabajemos para el Señor. Si usted puede ayudar a alguien, ayúdelo, está ayudando a Jesús. Ayúdese usted mismo, perdone, bote toda esa rabia que tiene contenida, ese rencor, ese no perdón. Pedimos al Señor que nos dé esa fuerza. Ah, y hoy día dice, no, si un día normal. ¿Cómo que un día normal? Te levantaste esta mañana, tienes pan en tu mesa, comida, trabajo. Dios te ha bendecido. ¿Cómo que es un día normal? No existen días normales. Todos los días es una bendición del Señor que abre tus ojos para que puedas ver, para que puedas vivir y para que cumplas el propósito, para que cumplamos el propósito que cada uno debe tener. No mirando cargos, ni condecoraciones, ni poderes, que eso van, porque Dios dice la palabra que Dios pone reyes y Dios saca reyes. Simplemente con la humildad máxima de decir, Señor, lo que vengo hoy día lo enfrentaré, pero lo enfrentaré contigo. Disfrutaré, Señor, de este día dándote gracias porque hoy hay pan en mi mesa. Me puedo mover mis articulaciones. Mi corazón funciona, mi hígado también. Mi riñón está bueno, Señor. Mira, mis piernas todavía se mueven. ¡Qué grande eres, Señor! Me has dado vida. Pidámosle, Señor, que nos haga, nos acerque cada vez más a Él. Porque la palabra de Dios, que siempre escuchamos que la palabra de Dios salva, es como que creemos que es una frase Coca-Cola. No, la palabra de Dios salva. La palabra de Dios es salvación. La boca de Dios es la Biblia. La ruta, el camino, el sendero que nos lleva al Altísimo, que nos eleva. Antes de ayer estábamos con un rabino que nos decía que aquella persona que hace oración, que sí, por supuesto, uno siempre pide por las personas que uno conoce, ¿no? Pero aquel que pide por aquel que le ha hecho daño y le pide al Señor y le dice al Señor, Señor, esta persona me hizo daño, pero ¿sabes tú, Señor? Esa persona es buena. Ella también tiene cosas buenas. Él puede cambiar, Señor. Si has sido bueno conmigo, Señor, y misericordioso, tú me dices que debo ser misericordioso con el otro. Señor, esa persona que me ha hecho daño también tiene un corazón que está sufriendo a lo mejor y pasando una tormenta. Te pido por él. Esa es una oración elevada. Porque usted empieza a dejar todo ese peso muerto. La rabia, la venganza, la ira, el cuestionamiento, el juicio barato. Que solo te asfixia. Pedir por aquel que te hace daño, decirle, Señor, acompáñalo, guíalo, protégelo. Elevemos esta oración al Señor desde nuestra fragilidad. No hay oraciones bonitas, nada. La oración más preciosa, hermosa, maravillosa, es la que nace desde el corazón hacia el Señor en ese contacto íntimo que tenían los profetas, que tenía Jesús, que siendo el Hijo de Dios, se arrancaba y se ponía a orar. Porque podía decirle perfectamente, papá, esto aquí, allá, haz esto. No, él oraba a su Padre. Jesús nos dio un testimonio maravilloso. Siendo el Hijo de Dios, él oraba. Se iba a un rinconcito, oraba. Hablaba con el Señor. Porque cuando uno habla con Dios, se alimenta. Que Dios nos acompañe en esta mañana. Que la ansiedad no nos gane, que la descalificación no sea parte de nuestro vocabulario diario de hablar mal de la gente y que defendamos también la fe. Si podemos ayudar a alguien, ayudemos. Dice San Pío de Pietrelcina en uno de sus escritos de 1900 y tanto, no lo recuerdo bien, pero sí lo que decía, que el diablo es como un la maldad, el diablo, lo que sea, la maldad es como un perro amarrado con una cadena. Si te acercas mucho, te puede morder. Cuando usted se acerca al odio, cuando usted se acerca a la venganza, cuando usted pela, cuando usted habla mal a alguien,
se acerca a él y te puede morder. Y él disfruta ese mordisco porque está sacando a una oveja del rebaño. Y Dios quiere que todos se salven. Que el Señor nos acompañe en esta mañana y nos bendiga y nos dé fuerza para caminar. Haga oración personal. Le va a hacer bien. Oh, le va a hacer más que bien. No espere que los cielos se abran, la tierra se abra y aparezca una luz. Y no, no. El Señor dijo que sí, no vendría. Hay que descubrirlo. Felices aquellos que crean en mí sin haberme visto, dice. ¿Se acuerdan, no? Si el Señor dejó la película clarita. Pidámosle al Señor que nos acompañe esta mañana. Confiemos en Dios. Pidémosle al Señor que nos dé su fuerza. Y estemos contentos porque hoy día es otro día. Te cambia la vida a Dios, ¿cierto? Con Dios es una cosa, sin Dios es otra. Que Dios bendiga a cada testigo de Jehová, a cada hermano mormón, a cada pastor y pastora evangélica. Pedimos por el pastor Natalia, especialmente por su señora esposa, sus hijos, por cada pastor y pastora evangélica, por cada cristiano y cristiana católica que reza el rosario a la Virgen María. Lo único que pide la Virgen es el rosario. Especialmente ahora que nos preparamos para la Virgen del Carmen. También la capilla de San Juan Bautista que está preparando eso. Todas las capillas que están haciendo alguna celebración. Y aquella persona que en su religión sigue al Señor. Que Dios le bendiga y le protege. Y aquellos que no creen en Dios, que el Señor les bendiga más. Porque solo Dios sabe cómo está ese corazón. ¿Quién soy yo para verlo? Solo veo la cáscara. No somos nada para juzgar a nadie. Pidámosle al Señor que nos acompañe en esta mañana y nos bendiga y nos dé la fuerza que necesitamos. Pidámosle a Dios su bendición. Haga oración durante la alabanza. Hable con Dios. Le va a hacer bien. ¡Oh! Recuerde que usted empieza la oración y caen los manantiales y los caudales de amor del Señor. Y es bendecido usted. Nuestro Dios que es Padre, Hijo y Espíritu Santo. Nuestra Santísima Trinidad, nuestra Santa Madre, la Virgen María, cada uno en su credo religioso. Dios les bendiga, Dios le acompañe. Amén. Amén es así sea. Amén. Así sea.

Solo tu gracia me ha sostenido. Hermosa canción con alabanza con René González aquí en la mañana de la radio. 20 para las 9 de la mañana. Que pase un bendecido día. Nos vamos a la portada musical de esta mañana aquí en la radio. 20 para las 9 de la mañana en nuestra quinta región. Ahí un aviso aquí. Ya, ahí me escriben. +569 866 92 940.

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Ok, muy bien. Fue como una ráfaga. Todo bueno, estaba la música de Ráfagón. ¿Qué con ráfaga de? Ráfaga de amor, miren. ¿Ah? Una ráfaga. Ok. Ahora digamos lluvia. Lluvia hoy día y llegue la agüita. Hoy día, Dios mediante. Por lo menos en el área metropolitana ya está precipitando. Ya, listo. Dice aquí, ya no me subí al techo. No, menos con lluvia. No. Sí puede, sí, pero con mucho cuidado. Para hacer prevención, limpiar canales y todo antes de la llegada del agua, si Dios así lo quiere. Siempre hay que estar con algunas cosas preventivas que nos permitan evitar desaguisados y que le griten por ahí. No te dije. Te dije. Hazlo ahora. Evite ese comentario, ¿no? 12 para las 9 de la mañana en la quinta región. Vamos con aviso de trabajo. Nos llegó aviso de trabajo y lo pasamos aquí en la radio, que siempre sirve. 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
4: Son las 8 de la mañana y 56 minutos.
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Muy bien, ahí estaba Pedacito de mi vida. Que le han dicho así, bonito, que le digan así, ¿no? Ya, a veces, gracias. Gracias, gracias. Ya aquí me están escribiendo la farmacia. Y otro aviso, hola Luis, ya por favor, pásame otro avisito. Ok, antes que llueva, oye. Ya estamos poniéndonos ahí al tiro, ¿eh? ¿No? Ay, como que el agua las va a desvanecer, las va a hacer a... Es impresionante. 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

Ya, yeah. Ok, muy bien. Pues hace la lluvia, produce. Salud, produce eso, ¿ah? Como un guaro. Un guaro es como un trago. Colombiano, ¿cierto? Colombiano, el guaro. Ok, es como el combinado, así, algo así, ¿no? ¿No? ¿Cómo? Sí, creo que así, ¿no? Voy a preguntar, voy a hurguetear en internet, ¿no? Vamos a hurguetear. Vamos a hurguetear, no, pero guaro eso. Para entender la música y también tener los conceptos, ¿no? El guaro. Sí, los guaros sí, sí, que unos guaros como despectivo, quizás para nosotros, pero no guaro, es un trago. Ok, y si es un trago no hay que ser despectivo con el trago. Ya, yeah. Bien, la hora exacta en la radio. Dice Luchito, va a salir cierto, si llueve y picarones, eso es, y ¿cuántos para acá? ¿No? ¿Cuántos estamos hablando? Ya, yeah. Sí, voy a hacer picarones y llueve y le envío. Pero qué mujer tan maravillosa. Duele nomás, ¿ah? Aquí se recibe de todo, ¿ah? 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Vamos con un aviso de pega, ¿o no? Sí, porque llegó otro aviso de pega aquí a la radio. También nos hizo llegar el hospital. Ya, dice lo siguiente. No, otra cosa. Y esto, ahí está. Aquí lo encontré. El

Esto es, ahí está. Se requiere, dice, oportunidad laboral para médicos. El Hospital de Cabildo busca médico cirujano con EUNACOM, aprobado para reemplazo inmediato en atención primaria, hospitalización y urgencias. Periodo de trabajo entre el 9 y el 22 de junio, con posibilidad de incorporarse en cualquier fecha. Se interesa, si te interesa trabajar con un equipo comprometido con la comunidad, dinámico y diverso, contáctanos hoy mismo a reclutamientohospitaldecabildo@gmail.com. El Hospital de Cabildo requiere médico cirujano con EUNACOM, que es como un certificado, ¿qué es cierto? Como una acreditación. Aprobado para reemplazo inmediato de atención primaria en el hospital. Interesados médicos, mandar a currículum a reclutamientohospitaldecabildo@gmail.com. Buen datito ahí de pega. Se requiere médico para el hospital Dr. Víctor Hugo Moll de Cabildo.

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2: Son las 9 de la mañana y 29 minutos.
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Ok, muy bien, ahí estaba la casa de María. El tema con quién era, con Joe Vasconcelos en la radio, 19 para las 10 de la mañana. Esperando la agüita, dicen acá. Bueno, que no nos gane la ansiedad, tranquilidad, no va. Y prevención, limpia las canaletas, es importante para que no tenga ninguna dificultad y hágalo con seguridad. Sí, si vas a subir al techo tiene que hacerlo con una persona que sea dinámica, que pueda desplazarse, tirar una plancha de algo arriba para que no se desplace su fuerza, se pueda distribuir en esa plataforma y con un calzado seguro. Bueno, prevención es prevención, pues si no por limpiar algo va a poner en riesgo la vida, tiene que hacerlo con cuidado. Ya, 18 para las 10 de la mañana en la quinta región. 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

0: bailarlo.
1: Sergio Dalma, el mismo de Esa Chica Es Mía, y bailar pegado. ¿Qué te pasó eso en los fines de los 80? No, los 90, no, los 90, sí, en los 90, ahí fuera, ahí, por las teleseries, ahí está siempre la canción de don Sergio Dalma. La hora exacta, 14:15 para las 10 de la mañana. En la quinta región de Chilito, ya vamos a dejar un aviso aquí, dice hola Luis, pásame este avisito. Ya, ok, ahí no, déjeme ordenarlo bien y yo lo paso sin ningún problema. 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Ya. Vamos con la fiesta de San Juan Bautista. Hoy día hay liturgia, hoy día en la capilla San Juan Bautista de los Molinos a las 7 de la tarde. Y ya nos confirmaron que para el sábado se lleva la imagen de la Virgen a la casa de la familia Centeno a las 6 de la tarde. Y luego tenemos misa a las 21 horas. Y luego de la misa, en la casa de la familia Centeno, habrá canto a lo divino. Entonces, para aquellas personas que no han preguntado, este sábado a las 6 de la tarde se lleva la imagen de la Virgen del Carmen, de la casa de oración de la Señora Zulema, que está en la capilla San Juan Bautista, rumbo a la casa de la familia Centeno, donde también está conectada la tradición. Hay misa a las 21 horas el día sábado, 21 horas en la casa de la familia Centeno, y luego hay canto a lo divino también para que acompañen ahí y con esta tradición que se mantiene por tantos años aquí en el sector de Los Molinos. Era para especificar la hora en que van a llevar la imagen de la Virgen el sábado. Hoy día hay liturgia a las 7 de la tarde, todos los días hay novena, misa, en fin, pero el sábado se lleva la imagen hasta la casa de la familia Centeno, a las 6 de la tarde con un baile religioso, y luego en la noche 21 horas misa, y luego canto a lo divino. Una bonita invitación.

Muy bien, y cuando llegue el momento, esa canción con Jerry Rivera sonando aquí en la radio. Ya, me quedan otros visitos más para esta semana. Sí, hoy día liturgia ahí en la Capilla San Juan Bautista de Los Molinos. Preparando el corazón también para la fiesta de la Virgen del Carmen en julio, pero en esta ida que tiene varias actividades durante la semana. Ya, vamos con este. ¿Se puede pasarme este aviso, por favor? Ok, listo. Me lo escriben bien y yo lo paso completo aquí en la radio, que siempre sirve. 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

Un clásico nos hace viajar en el tiempo. Viaja conmigo y esta canción.

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3: Son las 9 de la mañana y 59 minutos.
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Ok, ahí estaba Miéntele y Noche de Brujas con esta canción. Las 10 de la mañana con 11 minutos a la Quinta Región. Hay una invitación a la cultura. La Casa López está haciendo una invitación. Y la vamos a reconocer de inmediato. Para quienes quieran participar de esta actividad que es abierta a toda la comunidad. Y la Ilustre Municipalidad Cabildo y Casa López Cultura, la hacemos todo, informa. Este viernes 12 de junio en la Casa López, con la proyección, con la invitación, dice, a la proyección de Un Verano Feliz, con la dirección de Alejandro Segovia y la producción del Departamento de Cine y Televisión de la CUT. Más tarde contaremos con la presencia del libro Escenas Perdidas, una historia del Departamento de Cine y Televisión de la Central Unitaria de Trabajadores CUT. Continuaremos con un conversatorio junto a Pedro Piñones, escritor y dirigente social, Gaspar Maturana, productor audiovisual, y Felipe Montalva Peroni, autor del libro. Entrada liberada, abierta a toda la comunidad en este documento fílmico. Y conversatorio y lanzamiento del libro este viernes 12 de junio en la Casa López. La invitación a compartir una jornada que a la cual se invita a toda la comunidad a ser parte de esta invitación este viernes 12 de junio en Casa López. Una bonita invitación y sobre todo algo que tiene que ver principalmente con la cultura. Y la invitación le está haciendo Casa López. La cultura la hacemos todo para este viernes 12 de junio en la Casa López. ¿Ya? Y le vamos a confirmar también el horario. Así que buena invitación a la cultura y a un lugar, un espacio cerrado, entretenido, como es la Casa López.

Muy bien, estaba Amame. El tema lo escuchábamos con la voz de Elvis Crespo y una invitada que no escuché bien tener a la voz. Ya, buena invitación entonces a esta actividad cultural este viernes en la Casa López a las 7 de la tarde. Buena invitación. La hora exacta de la mañana con 18 invita y presenta en la radio en la mañana y por la mañana siempre a esta hora. 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

Muy bien, como la oveja al panal. Tema de Juan Luis Guerra, de su primera producción musical. Estamos así, esperando la agüita con suavecito, ¿verdad? Puede ser, ¿no? 10 de la mañana con 22 minutos en la quinta región. Vamos con más visito. 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
3: Las 10 de la mañana y 30 minutos.
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Ok, muy bien, ahí está, ¿eh? ¿Le gustó la canción? Devórame otra vez, ahí está. Una salsita a esta hora de la mañana, 18 para las 11 de la mañana, en la quinta región. 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Interior de la vivienda, revise el estado del sistema de calefacción. En caso de utilizar calefacción a parafina, gas o leña, mantenga ventilado su hogar. Algunas recomendaciones para este invierno de Minera Las Cenizas y el COGRID Cabildo, que está conformado por las unidades de emergencia, empresas, municipios, entidades públicas, para prevenir los temas de invierno, las emergencias. Recuerde, para que lo tenga presente, y acá el... Ya, me dicen aquí, está cayendo agüita en la viña, me dicen. Ok, listo. Está bien, ¿ah? Genial, genial, genial, genial. Que caiga la agüita nomás, ahí nos quedamos todos. Que caiga la agüita nomás. Muy bien, recuerden entonces recomendaciones de Minera Las Cenizas y el COGRI Cabildo para que nos vamos cuidando entre todos en este invierno. Yo me hice mierda.

Ok, mala, mala, amor. Estaban los Vázquez en la música, en la radio. 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De verdad, está precipitando ahí en el sector de la viña, el suelo interior cayendo agüita. De a poquito va llegando, de a poquito.

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5: Las 11 de la mañana.
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Okay, muy bien, cumbia para vivir. Ahí estaba la canción de con la voz de Hechizo en la radio. Vamos a decir algo, estoy autorizado por la familia para decirlo, así que queremos enviar también unas sentidas condolencias a Cristina Pizarro de Amaranto Mundo. Ha muerto su papá, un muy buen amigo, el Guasito, así nos conocía cuando uno era chico. Aquellos que son cabildanos, me van a entender. Bueno, teníamos nosotros en aquel entonces, en el centro de la ciudad, estaba el campamento de la Ferrocarril Iquique ahí, ¿no es cierto? Con personajes muy especiales que son parte de la historia de Cabildo, comerciantes como Pero Poco, Ño Camará, Don Hugo Hidalgo, Gualín. Bueno, teníamos ahí a Don Pepe, la esquina de Don Pepe, ahí, ¿no es cierto?

Va a ser en la capilla de Paigüén, la misa y funeral van a ser mañana jueves 11 a las 11 de la mañana. La misa va a ser en la capilla de Paigüén y quedará en el cementerio de Alicahue. Palabras solamente de cariño hacia esas personas y esos comerciantes antiguos que con tanto cariño, con tantos recuerdos que uno tiene de chico, eran parte de nuestro centro de Cabildo, del centro antiguo de Cabildo, ¿no? Ahí, Don Hugo Hidalgo, Don Pepe, Ño Camará, también. Bueno, muchos negocios. Así que los que son cabildanos y lo recuerdan, recordémoslo con cariño. Una excelente persona. No porque esté fallecido todo, yo lo conocí de en primera persona, siempre con esa disponibilidad, con esa humildad de poder atender a la gente también, ¿no? Nos tocó durante un verano cuando se cambió la tierra del Estadio Centenario, le cambiaron toda la tierra, pusieron tierra de hoja y todo lo demás. Nos tocó trabajar ahí, arneando tierra, y siempre juntábamos moneditas nosotros, con las monedas que cuántas veces se cayeron en el estadio, encontramos cadenas, una infinidad de cuestiones ahí, monedas y una infinidad de cosas más. Y encontramos siempre monedas, juntamos todas esas monedas y con toda la cuadrilla íbamos a comprar sandía a la donde Guasito y lo llenábamos de monedas. Y durante todo un verano. Y más cuando uno era chico lo mandaban a comprar ahí también. Entonces vaya nuestro recuerdo por don Alejandro Pizarro Garay. A su señora esposa le mandamos un abrazo, pero fuerte, fuerte, fuerte. Y está siendo velado en la capilla de Paigüén. Misa y funeral mañana jueves 11 de la mañana. Misa en la capilla de Paigüén y quedará en el cementerio de Licagua. La información es oficial, me la entrega la Cristina Pizarro, su hija. Así que Brian, un abrazo grande, ya le dimos las condolencias por redes, porque por temas laborales no podemos estar ahí, pero representación de muchos cabros chicos de la época, lo recordamos con mucho cariño. Amable, gentil, humilde, de esas personas con alma, sí. Así que vaya nuestro recuerdo al Guasito. Con todo el cariño del mundo, de toda una generación que fue a comprar ahí o que lo conocía por familia. Cuando, bueno, todavía no se pierde, pero cuando los cabildanos éramos otra cosa. Eso, esa generación maravillosa. Ok, así que los que son 100% cabildanos entenderán de quién estoy hablando y por qué estoy hablando así. Así que despedí a la cabildana nomás, pues. La delantera no nos lleva, decían los viejitos antes, y bueno, tocó saludarlo hace una semana atrás. Le di un abrazo ahí en la plaza y a su señora esposa, que también la llevó muy dentro del corazón. Gente muy buena, gente muy linda, gente cabildana. Esos cabildanos de tomo y lomo, luchadores, que ante la adversidad salían adelante calladitos, sin andar reclamándole nada a nadie, sino que con su propio esfuerzo. Y con harto ñecle, ese ñecle que tiene mucho cabildano, esos que son verdaderos cabildanos. Así que vaya nuestro recuerdo entonces para don Alejandro Pizarro Garay. Su velatorio se está desarrollando en la capilla en Paigüén, allá, y mañana jueves 11, me dice Cristina, 11 de la mañana será la misa en la capilla de Paigüén y sus restos serán sepultados en el cementerio de Alicahue. Nuestras sentidas condolencias para la familia y bueno, descansando en los brazos del Señor está. Ya, 11 de la mañana con 20 en la quinta región de Chilito en esta mañana con Agrícola y Comercial José Leonidas. 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
4: Las 11 de la mañana y 30 minutos.
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La 20 para las 12. Comienza una gotita por ahí. Por aquí, por allá. Bien, bien. 19 para las 12 del día en la quinta región de Chilito. Ya, con harta información para esta mañana. Sí, tenemos que irlo. Sí, pues, por ahí ya están comprando zapallitos, las chancacas. Ay, pero viven pensando comiendo, ¿eh? Así. Así es nuestra naturaleza humana, maestro. Sí, pues. Ok. Ya. Sí, se abre el apetito de que se gasta. Se pierde mucha caloría. Se saca del pibe. 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Ya, vamos con servicio al tiro esto, si no, pues nos pilla la máquina. Así dice la viejita, nos pilla la máquina. Ya, es que aquí estamos hablando con alguna amiga, me dice, nada, estoy que hago picarón y que no hago picarón. Ah, ganó más. Recuerda que hay que dejarlo un ratito para que levante. Sí, por la masa, ¿eh? Sí, con chancaca, ¿va? Para los chancaqueros ahí. Sí, dice, sí, me queda muy rico. No sé. La recomendación viene de muy de cerca. Ahí me dice una señora, me dice aquí que los picarones me quedan muy ricos, sí, inigualables. Bueno, habría que probar el picarón, pues, ¿sí? Para tener una muestra, digámoslo como una degustación, para comprobar el hecho. Ay, ay, ay. Ok, listo. Vamos con la compañía de la radio a esta hora. Sí, no se moleste, ¿ah? ¿Eh? Sí, 6. Con 6 quedó arreglado. 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Tanto juntarme con mi amigo porteño ahí. He aprendido las mañas, sí, los términos, ¿ah? ¿Eh? Pregunte nomás, cotice, Le busco al turno su número, eso, ¿eh? Atiende bien. Todo bien. ¿Listo? Ya. Listo. Dice Lucho, ¿puedes tocar una...? Ya. Oye, okay, listo. Ah, buen tema, ¿eh? ¿Un día así? Ya. Buen tema. Esto es La Ley. Angie.

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5: Las 11 de la mañana y 54 minutos.
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es el último. Vamos con los servicios de la radio mientras esperamos los objetivos. Muy bien, hola Luis, ¿cómo estás? Dice acá, ¿puedo pasar nuestro visito? Vamos con esos avisos. Bien, hoy viene liturgia en la capilla San Juan Bautista de los Molinos a las 7 de la tarde. Este sábado se lleva la imagen, bueno, todos los días hay liturgia y algunos días hay misa, el viernes hay misa. Pero el sábado a las 6 de la tarde se lleva junto al baile religioso de los Molinos, se lleva la imagen de la Virgen del Carmen hasta la casa de la familia Centeno a las 6 de la tarde. Y luego a las 21 horas hay misa y luego canto divino en la casa de la familia Centeno este sábado. La invitación es a toda la comunidad para continuar con esta hermosa tradición. La Santísima Virgen del Carmen de la Casa de Oración de la Señora Zulema está de visita ahí en Los Molinos, como es todos los años. Está en la Capilla San Juan Bautista y hoy día hay liturgia a las 7, mañana novena y el viernes hay misa. El viernes hay misa. Y el sábado a las 6 de la tarde se lleva hasta la casa de la familia Centeno para misa a las 21 horas el sábado y luego canto a lo divino. Muy bien. Vamos con informaciones en la radio que siempre sirve. Y esto tiene que ver con lo siguiente. El padre Jimmy nos recuerda que todavía se están entregando sobres para quienes quieran colaborar con la parroquia. Van a la oficina parroquial y retiran el sobre, lo llenan con sus datitos, ahí le piden los datos, usted lo que usted pueda lo echa dentro del sobre o después y lo trae a la oficina parroquial y así colabora con los gastos de la parroquia. Todo aporte siempre es bienvenido. Vamos con servicios y ahora nos vamos con busca empleos. Son tres busca empleos que nos llegaron del Hospital Dr. Víctor Hugo Moll y son los siguientes. Déjeme buscarlo acá para no equivocarme. Primero, esto nos llegó ayer. Se requiere un médico para trabajar. Se requiere un médico en el Hospital Víctor Hugo Moll de Cabildo. Se requiere un médico cirujano con Eunacon, que es una especie de certificación aprobada para el reemplazo inmediato de atención primaria, hospitalización y urgencias del Hospital Dr. Víctor Hugo Moll, periodo de trabajo entre el 9 y el 12 de junio, con posibilidad de incorporarse en cualquier fecha. ¿Se interesa trabajar en equipo? Ven y acércate, envía tu currículum a reclutamientohospitaldecabildo@gmail.com. Ese uno. El otro en el hospital es que se requiere una práctica de educación superior técnico profesional para la subdirección del hospital. O sea, una persona que quiera hacer la práctica y que quiera desarrollar su práctica acá, se está recibiendo también algún administrativo que haya estudiado educación superior técnico profesional para subdirección administrativa del Servicio de Salud Viña del Mar Quillota en Cabildo. Interesados también o interesadas en enviar el currículum donde yo les dije. Pero además se requiere una TENS, una técnico en enfermería. La que quiera trabajar como técnico en enfermería en el hospital debe tener los siguientes requisitos que se sostienen acá en el papelito que nos enviaron o en el tríptico, en el flyer, como le quiere llamar usted. Y la persona debe contar con... Le cuento al tiro. Las personas deben... Este lo pasamos. Se necesita una TENS para trabajar en el Hospital Dr. Víctor Hugo Moll de Cabildo. Y tienen que mandar a reclutamiento hospitaldecabildo@gmail.com. Ahí tienen que enviar los currículos, los tres currículos los pueden enviar ahí. Y es y está disponible este avisito para TENS en Cabildo, para un médico y también para una persona que quiera hacer la práctica en administración. Interesados, todos enviar el currículum a reclutamientohospitaldecabildo@gmail.com. Avisitos de trabajo en la radio que sirve. Lo que hace la lluvia. Cristian Castro, por amarte así.

Muy bien, ahí estaba Por Amarte Así, la canción con la voz de Cristian Castro, ¿cierto? Esta es la teleserie, ¿no? Si ya la recuerdo así. La de la Yovanka. La de los gitanos, ¿no? ¿Era el gitano maestro, no? ¿O la otra? ¿La fiera? No, los gitanos, ¿cierto? Sí. Del Lazo, de California. Menos carita de... Yo, ya. 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Ya. Se perdió una mochila. Bueno, sí, es el normal, ¿eh? Se perdió la mochila. Se perdió la mochila de mi niño, dice acá. Iba con... Se me quedó en el centro, dice, no sé dónde. Pero es una mochila de Mickey Mouse. Y trae el buzo del colegio, dice acá. Y algunas otras cosas que son del niño. Lápices, cuadernos, en fin, algunas cosas. Si alguien encontró una mochila de Mickey Mouse ahí en el centro, que nos hable a la radio. Hay una mamá feliz porque me perdí la mochila. Ay, ¿nunca perdiste la mochila, maestro? Me perdía yo, pero nunca la mochila. Porque era castigo seguro perder la mochila. Era un delito en ese tiempo, ¿no? Lo primero que te decían, ¿de dónde te saco otra mochila? ¿No? Ay, era el reto en la calle.

Aitana, un con el proyecto Power. No, esto era La Planta con Bernasconi. He estado emocionado, sí, el tema. Las 12 con 19 minutos, 12 con 19, la hora en punto en la radio con Cruz Verde. 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Ya, para los vecinos que me estaban preguntando por los funerales del Guasito de nuestro buen amigo Alejandro Pizarro Garay, su velatorio se está desarrollando en Paigüén, la misa y funeral de don Alejandro Pizarro Garay, gran amigo, jueves 11, mañana. Va a ser en la capilla de Paigüén y sus restos serán sepultados en el cementerio de Licahue. Mañana la misa es a las 11 de la mañana, jueves 11 a las 11 de la mañana, la misa de don Alejandro Pizarro Garay. Para los cabildanos de Tomo y Lomo, lo recuerdan como el Guasito. Tenía su local comercial y tenía su verdulería ahí en una esquina emblemática, ahí frente al Estadio Centenario. El brazo del señor descansa don Alejandro Pizarro Garay. Ya, entonces, mañana jueves en la capilla de Paigüén, mañana jueves es la misa a las 11 y sus restos serán sepultados en el cementerio de Alicahue. Así me indica la Cristina Pizarro, su hija, aquí en la radio, para que lo tengamos presente. Ya. Servicio de utilidad pública de la radio que siempre sirve. Me escribieron acá, ¿voy con eso al tiro? Vamos al tiro. De los servicios de utilidad pública de la radio me llegó otra lista más. Sí, la pasamos al tiro, ¿no? Vamos al tiro con eso. De la farmacia del hospital nos escriben lo siguiente. Déjeme actualizarlo. Esto sería informativo. Señor paciente, la entrega más de sus medicamentos de Quillota. Llegaron los medicamentos de Quillota. Eso sí que solamente lo van a entregar con receta o con la chequera o con la libreta, con la... Como usted le quería llamar.

Martín Pizarro Cepeda, Gabriel Murúa Palacios, Arnoldo Aguilera Alfaro, Hilda Gallardo Díaz, Luis Núñez Arenas, Octavio Vergara Bastías, Sergio Arroyo Zamora, Augusto Varas Tapia, Víctor Rodríguez Godoy, Jenny Rojas Robles, Juan de la Paz Pinilla, María Arancibia Rojas, Juan Escobar Núñez, Hugo Arancibia Figueroa, Benjamín Tapia Cárdenas, Yajaira Castillo Valdivia, María Delgado Araya, Gladys Estay Núñez, Elizabeth Cortés Muñoz, Leopoldo Madariaga Olivares, Raquel Peñalosa Saavedra, Rosa Espinosa Estudillo, Cirila Silva Abarca, Vicente Olivares Madariaga, Juan Zamora Cortés, Juan Carlitos Ramírez Olmo, Evaristo Manzano Gómez, Mariela Peña Torres, Eugenio Holguín Ramírez, Gabriel Sánchez Rojas, Roxana Quiroz Pange, Lidia Mondaca Cáceres e Israel Alfaro Díaz. Tienen que retirar sus medicamentos en la farmacia. Llegaron los medicamentos del acercamiento del programa Acercamiento de Medicamentos del Hospital de Quillota. Eso sí, solamente lo pueden retirar con la chequera o con la libreta.

Ya. Eso es entonces en el programa de acercamiento de medicamentos del Hospital de Quillota a Cabildo. Y me dicen, por favor, que lo repita varias veces. Señor paciente, no se entregarán más medicamentos de Quillota si usted no trae la receta o la chequera. Informó Hospital Dr. Víctor Hugo Moll en la radio que siempre sirve.

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3: Las 12 horas y 30 minutos.
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Oye, okay, muy bien, ahí estaba el tema con cumbia. Esto era Santo Chávez. ¿Santo Chávez, sí? Sí, Santo Chávez. En la radio. Ahí sí, ahí sí. Ahí me volvió maestro. Sí, sí. Vamos con ese avisito que nos pedían aquí en la mañana de la radio, que siempre sirve. 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Ya. Yeah.

ya, nos vemos. Sí. Ya, vamos con alguna cosa importante. Hoy liturgia a las 7 de la tarde en la capilla de San Juan Bautista de los Molinos. Y también está la invitación que está haciendo el padre Jimmy para tener presente lo siguiente. Mañana jueves hay adoración al Santísimo a las 5 de la tarde y luego misa a las 7. El día jueves, misa de semana. Mañana jueves a las 5, adoración al Santísimo, momento de oración con Dios. Y luego a las 7 hay misa mañana jueves en la parroquia, si gusta ir. Con paraguas, con todo, como usted quiera ir, abrigadita, abrigadita, pero vaya. ¿Ah? Ya, nos despedimos hasta ahora de la tarde, nos reencontramos. Sí, bueno, ¿cómo? Ah, sí, si le ayudo no hizo nada. Recién me dijo un amigo, está chispeando. Está chispeando. Le dije, estáis como para dar el pronóstico del tiempo, estáis chispeando. Ya, bueno, en fin, ya, nos despedimos hasta ahora y nos reencontramos mañana si Dios y la Virgen nos tiene con vida. Nos vamos con Carlos Vives, tuyo y nada más, sigamos el tema. Gracias, bendiciones, que esté bien, chau.

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4: Las 12 horas y 54 minutos.
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1: Vaya a recorrer las calles de Barcelona, en cualquier momento llega la Sagrada Familia a la famosísima iglesia, templo ahí en Cataluña. Y en Perú estamos siguiendo el conteo voto a voto entre Sánchez y Fujimori. Tienen una diferencia de 5.000 votos a favor del candidato de la izquierda hasta ahora. Se siguen contando actas. Estamos en el 97%. Sánchez, 5.000 votos arriba de Keiko Fujimori. Cuando en Santiago hace frío, tenemos apenas 11 grados.
2: Y hay algo así como 9.000, 10.000 clientes sin luz cuando no ha llovido nada. La mayor parte en Quilicura, 2.550. En Maipú, casi 2.500 clientes sin energía eléctrica.
1: A lo mejor es por otra cosa. Bueno, no sé.
2: Está bien repartido en el resto de la capital, de todas maneras. Partamos con la información policial. Sepamos de dos integrantes del Tren de Aragua que fueron detenidos por el homicidio de un descolgado de la organización criminal. En Estación Central, un comerciante fue extorsionado por una nueva banda. Los fantasmas se hacen llamar. Felipe Cofré, buenas tardes.
3: Hola, Vero, muy buenas tardes. Claro, parece una historia sacada de Netflix, un delito de extorsión que ocurre en la comuna de Estación Central, y la víctima es un joven comerciante del barrio Makes, que junto a su familia sufrieron un ataque armado anoche a su vivienda, ubicada en calle San Alfonso, donde se efectuaron varios disparos en contra del acceso principal de esta casa. Junto con el ataque, dejaron un mensaje escrito a mano en una carta que tenía además una bala adjunta. Lo invitaban a ponerse en contacto con ellos, dejando un número de teléfono. Esta carta es firmada por una banda que se hace llamar Los Fantasmas. Ya durante esta mañana, este joven de nacionalidad peruana, la víctima, comenzó a recibir mensajes extorsivos por parte de esta banda, incluso videos en donde le mostraban municiones y armas con las que le dispararían si no pagaba 10 millones de pesos por un denominado derecho a piso, una supuesta garantía de su seguridad y la de su familia. Vamos a escuchar parte del mensaje extorsivo que recibe a su celular y también el relato de la víctima de 23 años.
4: Estas balas van para tu cabeza y para esta cosa, cielo, mano, tus manos también.
5: Atentamente, la nueva generación de los fantasmas.
6: Ahora me llegaron unos mensajes extorsivos diciendo que conocían a todos. A todos mis familiares, a mis hermanos, a mi mamá, a mi señora.
7: ¿Qué es lo que te piden?
6: 10 millones. 10 millones para que esto quede ahí. Y me mandaron unos videos mostrándome una pistola y municiones de bala. Me dijeron que si no me alineaba con ellos iba a pagar, me iba a caer todos los balazos en la cabeza.
3: Claro, y además le dieron un plazo de 6 horas para que pague estos 10 millones de pesos por su protección. La víctima dice no tener ningún vínculo con estos denominados fantasmas, que por lo demás es una banda que al menos nosotros no tenemos registro de que haya operado con este tipo de modalidad en la región metropolitana. La víctima realizó la denuncia a la PDI, se encuentran investigando este hecho. Mientras tanto, pide al Ministerio Público que le otorguen protección policial en su vivienda. Cambiamos de tema, hablamos de la detención de un ciudadano venezolano y otro ecuatoriano por su vínculo en el homicidio de un joven de 19 años el pasado 3 de abril en la comuna de Independencia. La víctima, que también sería integrante del Tren de Aragua, al menos de una facción, se habría descolgado y realizado delitos que compiten precisamente con el rubro al que se dedica esta organización transnacional, por lo que fue asesinado por los integrantes de esta banda cuando llegaba a su departamento en la comuna de Independencia, en calle Besanilla. El teniente coronel Fernando Bozo, del OS9 de Carabineros, entregó más detalles.
8: La hipótesis del caso habla de que este sujeto, la víctima, habría pertenecido al Tren de Aragua, a esta organización criminal, y el cual por diferencias con partes de sus líderes y sus integrantes se habría descolgado y habría comenzado a realizar actividades ilícitas fuera de la venia o la autorización de los líderes del Tren de Aragua. Es así que luego de múltiples amenazas, este sujeto es interceptado y es acribillado por obviamente realizar estas acciones ilícitas fuera de esta organización criminal.
3: Y esto se suma a un robo que sufrió un minimarket en la comuna de Independencia anoche. Los delincuentes entraron primero a una iglesia colindante y realizaron dos forados en la pared para entrar a robar productos. Para disimular el delito, taparon estas perforaciones que hicieron con un cartel religioso. De igual forma, se dieron cuenta las víctimas de este minimarket, que dicen sustrayeron cerca de 1,5 millones en especies.
2: Felipe Cofré con la información policial desde las calles de Santiago. Gracias, Felipe. Buenas tardes.
3: Buenas tardes.
1: Vamos con esto que es noticia ahí en la región de Coquimbo. Los detenidos, entre ellos varios gendarmes, por una supuesta red de tráfico y corrupción al interior de una cárcel. Carlos Ruiz, buenas tardes.
9: Buenas tardes. Sí, efectivamente, son varias personas detenidas en este operativo llamado El Dorado, que lleva a cabo la Fiscalía Regional de Coquimbo junto a la PDI de La Serena, la Fiscalía Dillapel y también Gendarmería de Chile. En concreto, es un operativo de grandes dimensiones y que todavía está en pleno desarrollo, por lo cual la información ha sido compartimentada de manera parcial por las autoridades para no entorpecer próximas diligencias que podría aumentar el número de detenidos y los decomisos. Pero lo que se conoció en las últimas horas es que el día de ayer, durante la tarde, se realizó un allanamiento en la cárcel de Dillapel, donde efectivamente se detuvo a 5 gendarmes que serían parte de una red de narcotráfico y de corrupción. Además, hay otras 14 personas detenidas que estaban ya con orden judicial pendiente, y se allanaron diferentes dependencias de la cárcel de Dillapel, pero también domicilios en las comunas de Salamanca, en las comunas de Dillapel, en la región de Coquimbo, en Santiago y también en Tomé, en la región del Biobío. Todo da cuenta de estas diligencias en el marco de esta investigación por delitos tales como asociación criminal, tráfico de drogas, cohecho, ingreso de elementos ilícitos a un recinto penitenciario y lavado de activos. En total son 21 órdenes de entrada y registro que fueron autorizadas judicialmente en el Centro de Detención Preventiva de Dillapel y en los 4 domicilios que les comentaba. Durante la operación que se realizó el día de ayer y en los días previos, se han incautado teléfonos celulares, cannabis sativa, ketamina, éxtasis, clonazepam, dinero en efectivo. También se incautaron 5 vehículos motorizados, entre otras especies. En total hay 16 personas detenidas, 14 de ellas con orden judicial y 2 que fueron detenidos por flagrancia. Como ya les comentaba, 5 de ellos corresponden a funcionarios de gendarmería de la cárcel Dillapel. Las informaciones están en reserva, no hemos podido tener declaraciones oficiales todavía del Ministerio Público o de la PDI, porque la investigación todavía se encuentra en desarrollo, y para no entorpecer los próximos movimientos de las policías es que se ha decretado esta reserva de investigación hasta mañana, que se va a realizar el control de detención de estas personas en el juzgado de garantía de Dillapel. Por supuesto, nosotros estamos muy atentos a cómo se desarrolla este control de detención y las próximas operaciones que están a esta hora realizándose en distintas comunas de la región de Coquimbo.
1: Los delitos: asociación criminal, tráfico de drogas, cohecho. Hay funcionarios públicos, evidente, ¿no? Hay gendarme allí entre los detenidos, ingreso de elementos ilícitos a la cárcel y también lavado de activos, porque aparentemente hubo intento o se concretó eventualmente el blanqueo de los dineros involucrados. Carlos, muchas gracias.
9: Buenas tardes.
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2: Hablemos de la lluvia, que hasta ahora ha sido poquita aquí en la capital. La región metropolitana enfrenta un déficit de agua caída de más de un 70%. El fenómeno del mega niño podría revertir la situación en los próximos 2 trimestres. Lo hemos conocido también como el niño Godzilla. ¿Cómo va la vacunación contra la influenza en particular en este contexto? Además, con días muy fríos, que nos tiene a varios medios resfriados. Fernanda Ávila, buenas tardes.
10: ¿Qué tal? Buenas tardes. La zona central del país vive un año especialmente seco. Las precipitaciones esperadas para este trimestre en la capital están en torno a los 90 y 110 milímetros de agua caída. Sin embargo, en lo que va del año se ha registrado un poco más de 22 milímetros. Durante la tarde, el sistema frontal ya estará trasladándose hacia Argentina, por lo que a lo más podríamos percibir algunos chubascos débiles antes de las 4 aquí en la zona central. La lluvia aportó poco al alto déficit de precipitaciones en la región metropolitana, que se fija en un 75,4% para esta temporada. Lo detalló el meteorólogo Arnaldo Zúñiga. Escuchamos.
11: Donde más se ha acumulado es el sector oriente, donde en Tobalá hasta el momento llevamos 2 milímetros, acá en Quinta Normal 0,4, y el sector sur de Santiago, también algunas localidades han acumulado en torno a 2, 3 milímetros. Muy poco lo que aportan al déficit, estamos con un déficit de un 75% de agua caída. A la fecha llevamos 22.5, mucho de esta agua cayó en verano. El año pasado, en esta misma fecha, llevábamos 67.2 y un año normal deberían ser 91.3.
10: Considerando que hay un pronóstico del fenómeno del Niño para este año, Omega Niño o Niño Godzilla también, como ustedes mencionaban, podríamos tener un superávit de precipitaciones para el resto del año. Este fenómeno ya está ocurriendo en el Pacífico Ecuatorial y su impacto en Chile Central podría darse entre los meses de julio y agosto. Eso significa históricamente un superávit de precipitaciones, pero dependiendo de las condiciones que se den en el territorio, por ahora solo se ha pronosticado una condición basal favorable para tener un superávit de lluvias en la zona central. Lo explicó el climatólogo Álvaro Constanzo.
12: Como pronóstico estacional, lo que nosotros hacemos es estimar una condición, si es que es normal, sobre lo normal. Recientemente nosotros entregamos un porcentaje, pero este porcentaje habla de la probabilidad de tener esta condición, que para el trimestre de junio, julio, agosto, al menos para Santiago, se espera con aproximadamente un 65% de probabilidad esperar una condición normal a sobre lo normal, que al final del trimestre esperamos tener un acumulado de precipitación que supere los 194 milímetros y ese dato lo esperamos bajo al menos un 65% de probabilidad.
10: Y como mencionábamos, este sistema frontal y estas próximas precipitaciones van a traer también bajas temperaturas y una difícil calidad del aire, lo que también significa que hay menos ventilación. En ese contexto, todavía desde el Ministerio de Salud hacen el llamado a que se vacunen los específicos grupos de embarazadas menores entre los 6 meses y 5 años y también los adultos mayores de 60 años. Vamos a escuchar a la seremi de Salud Metropolitana, Pía Venegas.
13: Estamos al debe en cuanto a llegar a tiempo en el porcentaje. En algunos grupos estamos al día, otros grupos estamos al debe, especialmente, como le dije, en los niños menores preescolares y las personas mayores, ahí tenemos una deuda, así que ahí necesitamos llegar a esos grupos particularmente, porque la meta de aquí a junio es llegar al menos al 80% de la población de alto riesgo. O sea, tenemos, ¿lo quedan cuánto? 3 semanas, 2 semanas para llegar a fin de junio.
10: Sí, más o menos 2 semanas son las que se demora en tener esta inmunidad, la vacuna contra la influenza. Para revisar los puntos, está en la página, el sitio web mevacuno.gov.cl.
2: Todavía están a tiempo de vacunarse, particularmente si están en los grupos de riesgo que mencionaba Fernanda. Gracias, buenas tardes.
10: Buenas tardes.
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1: Otra cosa, una de las noticias políticas del día, los resultados del último sondeo del CEP, el esperado sondeo del Centro de Estudios Públicos, respecto de la aprobación del Ejecutivo, los políticos mejor evaluados, las prioridades ciudadanas según los encuestados. Camila López, buenas tardes.
14: ¿Cómo están? Buenas tardes. Y el Centro de Estudios Públicos presentó esta mañana los resultados de su encuesta número 96, realizada entre el 18 de abril y el 27 de mayo, una medición que entrega una nueva radiografía del momento político, económico y social que atraviesa el país. En el plano político, el estudio muestra que un 34% de los encuestados aprueba la gestión del gobierno, pero un 52% la desaprueba, una brecha de 18 puntos que se suma a otros indicadores que reflejan dudas respecto del desempeño del Ejecutivo. Por ejemplo, un 51% de los encuestados considera que el presidente José Antonio Kast tiene poca o ninguna disposición para llegar a acuerdos con la oposición, mientras que un 55% asegura tener poca o ninguna confianza en que el mandatario cumpla sus promesas de campaña, resultados que generaron distintas interpretaciones en el mundo político. Desde la oposición, el presidente del PPD, el diputado Raúl Soto, aseguró que las cifras reflejan los costos de decisiones que ha tomado el gobierno durante sus primeros 3 meses de gestión.
15: Son cifras preocupantes que dan cuenta de que han tomado malas decisiones en materia económica, muy mala gestión en materia...

0: la mega reforma de CAS que la gente ha entendido, que beneficia a unos pocos en desmedro de las grandes mayorías, los recortes sociales, sobre todo en salud.
1: Bueno, y uno de los resultados que más llamó la atención fue el relacionado con la economía, porque la encuesta refleja un deterioro en las expectativas y un aumento de las percepciones negativas sobre el futuro económico del país y sobre la situación económica personal de los encuestados. A eso se suma que un 49% estima que el gobierno debería hacer mayores esfuerzos para contener el alza de los combustibles, aunque eso implique un deterioro de las finanzas públicas. La encuesta también entregó una nueva medición sobre liderazgos políticos. El alcalde de Maipú, Tomás Bogdanovich, se mantiene como la figura mejor evaluada del estudio, seguido por el presidente José Antonio Kast, por Franco Parisi, por el gobernador metropolitano Claudio Orrego, quienes comparten los siguientes lugares del ranking. En el otro extremo se ubican las figuras con peor evaluación, encabezadas por la ex vocera Mara Cedini, por el ministro de Hacienda Jorge Quirós y por el ex candidato presidencial Johannes Kaiser. Desde el oficialismo, en tanto, el jefe de bancada de Renovación Nacional, Diego Chalper, defendió el desempeño del Ejecutivo y sostuvo que se han adoptado las medidas que corresponden frente a los principales desafíos del país.
2: Pero yo al menos soy de la idea de que el gobierno tiene cada vez lunas de miel más cortas, eso es un hecho de la causa en nuestro país, y por lo tanto el gobierno del presidente Kast ha tomado las decisiones a tiempo, ha hecho los ajustes ministeriales que se necesitaban y, más importante, le ha puesto foco con todo al desarrollo de proyectos de inversión, a una agenda de seguridad fuerte como la está liderando el ministro Rau, y también, y muy importante, en educación, en salud y en las emergencias sociales, poniendo un trabajo de gestión por delante.
1: En el ámbito de la seguridad y la convivencia social, la delincuencia, los asaltos y los robos continúan siendo la principal preocupación de los chilenos, seguidos por la salud, la educación y el narcotráfico. Estos dos últimos temas, de hecho, registraron un aumento estadísticamente significativo respecto de la medición anterior. El sondeo también da cuenta de un fuerte rechazo a distintas formas de incivilidad, ya que más del 70% de los encuestados desaprueba la evasión del pago del transporte público y las tomas de colegios y universidades como mecanismos de protesta. Otros datos que dejó la última encuesta del CEP es que la Policía de Investigaciones, universidades, carabineros, Fuerzas Armadas, radios y municipalidades son las instituciones en que más confía la ciudadanía. Por último, en esta oportunidad también se hizo un apartado sobre natalidad, donde la mayoría respondió que la razón más importante para no tener hijos es que los niños son caros de mantener.
3: Sí, por razones económicas. En el caso de los que no tienen hijos y no quieren tenerlo, y en el caso de los que tienen hijos pero dicen que con lo que está, con lo que hay, ya es suficiente. Hay razones económicas en ambas hipótesis de la CEP. Gracias, Camila.
1: Buenas tardes.
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5: Momento de hablar de deportes, de hablar de fútbol, cuando estamos en la cuenta regresiva para la inauguración del Mundial. Aquí miramos lo que ocurre con Javier Correa en Colo-Colo. Los árbitros están pidiendo suspenderlo por 10 fechas, pero algo más ha ocurrido esta mañana en el equipo Albo. ¿Cómo estás, Ernesto Contreras? Buenas tardes.
6: Hola, Vero. Rodrigo, ¿cómo están?
7: Hola, bienvenido.
6: Pide una sanción histórica el sindicato de árbitros, que son todos los árbitros básicamente del fútbol chileno, aunados en este sindicato, piden 10 fechas de castigo para Javier Correa. Castigo histórico, que creo que es totalmente desproporcionado de todas formas, pero son 10 partidos los que están pidiendo por los dichos de Correa, que básicamente acusó al árbitro Nicolás Gamboa de perseguir a Colo-Colo, de siempre cobrarles en contra, de buscar perjudicarlo de forma alevosa, básicamente. Habló con esos conceptos Correa y a raíz de eso piden 10 fechas de castigo para el delantero popular. Yo creo que Correa, al momento de desahogarse con Gamboa, que es algo que tenían guardado hace rato, porque sacó cosas desde que Correa ni siquiera estaba en Colo-Colo. Una expulsión de Wimberg el año 2024, cuando Correa aún no llega.
5: Se
6: lo
5: habían contado nomás.
6: Claro, tenían el libretito. Y como era la Copa de la Liga, de haber dicho, bueno, le disparo y si me suspenden, da lo mismo. Estoy eliminado de la Copa de la Liga y el otro año se vuelva a jugar para Colo-Colo. Y capaz que Correa ni esté el otro año. Pero resulta que cuando un equipo queda fuera de una competición, va a purgar en la que

0: está jugando, que es el torneo nacional. Por ende, hoy Javier Correa, siguiendo también el estilo Marcelo Díaz, que cuando la U pierde la oportunidad de ser campeón con Everton, más bien de jugar una final con Colo-Colo, un partido que tuvo mucha polémica con un gol anulado a Leandro Fernández, ahí Marcelo Díaz habló de robo, a vista y paciencia de todos.
1: Me acuerdo.
0: Y lo instaron a pedir disculpas, a ofrecer disculpas.
1: Pablo Milad,
0: que ofrezca disculpas y paramos todo, porque venía una sanción también dura para Díaz. Él ofrece disculpas y no pasa nada con el castigo. Jorge Almirón en su momento exactamente lo mismo. Por eso Correa hoy sigue el libreto que exculpó a Marcelo Díaz en su momento y así ofreció obviamente sus disculpas a los árbitros.
2: Bueno, acá estoy pidiendo disculpas por mi declaración el domingo. Creo que fueron desacertadas, en caliente, no fue el momento, ni con ánimo de ofender a nadie, sino que bueno, una vez en caliente se equivoca, somos seres humanos. Nosotros, como todos los árbitros, por ahí se pueden cometer errores y bueno, hay que saber pedir disculpas y aceptar cuando uno se equivoca. Así que nada, pedirle mi disculpa al árbitro de ese momento de turno y a todos los árbitros del fútbol chileno.
1: Oye, desacertadas y en caliente, pero no echa pie atrás en las acusaciones del momento.
0: No, de hecho, solo apunta que lo dijo producto de la calentura de una derrota que a Colo-Colo además no le significaba nada, porque Colo-Colo entró a jugar eliminado ese partido, no tenía mucho en juego. Dijo textual Correa que el árbitro Gamboa Nicolás hizo lo imposible para cobrarnos todo mal. Es un árbitro que siempre nos toca y nos perjudica, con otro concepto, nos manda al muere, siempre dijo. Y ahí recordó todos estos episodios cuando Correa ni siquiera estaba en Colo-Colo, pero que las tenían bien anotadas. Si sigue la lógica el tribunal, insisto, podría ser absuelto Correa, como fue absuelto Marcelo Díaz en aquel momento. Diablo de robo, así que están por ahí los dos. No creo que haya sido menor lo de Marcelo Díaz.
3: Oiga, en las minucias que estamos metidos nosotros
0: mientras... Pero claro, pues lo que tenemos.
3: Se juega un mundial de fútbol a partir de mañana.
0: Ya habrá fecha de nuestro fútbol este fin de semana, donde Colo-Colo juega con Cobresal, cierra la primera rueda, Colo-Colo super líder, la U recibe a la Calera, visita a la Calera el domingo a las 15. Visita, sí. Gago, dos partidos contra la Calera, Rodrigo, los dos perdidos.
3: No te puedo creer. Sí.
0: Y la Católica ese domingo con la Universidad de Concepción.
3: Para sorpresa de nadie.
0: De nadie. El Colo-Colo Cobresal va a topar con Brasil-Marruecos.
3: Para que se hagan una idea. 6 de la tarde.
0: Claro, Colo-Colo arranca a las 17:30. Nosotros estaremos centralizados, obviamente, en el Monumental, pero con toda la información de la Copa del Mundo.
3: Está bueno, ese puede ser. Ese partido como de cuartos de final.
0: Sí, sí.
3: Igual que vi un. Croacia, Inglaterra, ponte tú.
0: A ver,
3: Croacia-Inglaterra la próxima semana, que es como partido de semi.
0: Veámoslo al tiro. Mira, la otra semana tenemos un Francia-Senegal. Gran partido, Senegal le viene a ganar 3-1 a Inglaterra y lo pusieron como candidato incluso algunos técnicos como Luis de la Fuente.
3: El miércoles Inglaterra-Croacia.
0: Inglaterra-Croacia. A las 4, ¿no?
3: Las 4 de la tarde. Efectivamente, así es, tal como tú dices.
0: Sí, ese día juega Uzbekistán con Colombia también. Austria,
3: vamos, Colombia,
0: Jordania, partidos bien peculiares porque hay selecciones que primera vez que van a jugar un mundial, lo cual siento que también lo hace bastante atractivo.
3: El campeón Argentina debuta el martes.
0: Con Argelia. 21 horas en Kansas City, ayer ganó Argentina 3-0.
3: Kansas City.
0: Volvió Messi a jugar, marcó un gol y están contentos los argentinos porque lo ven bien después de su lesión en el Inter Miami, así que están bastante contentos. Una Copa del Mundo que va a tener cambios en el reglamento, que se comienzan a impulsar desde este mundial.
1: A ver, por ejemplo,
0: destacados. Este para mí es muy importante. El VAR tiene nuevas intervenciones. Por ejemplo, ahora el VAR solo llama cuando hay una roja directa, cuando hay una expulsión con doble amarilla, y si pensamos que la segunda amarilla que provoca la roja el jugador está mal puesta, ahí el VAR no interviene.
3: Ahora
0: interviene. Cuando una expulsión sea por doble amarilla, el VAR entra en la segunda amarilla si es que es mal puesta, lo cual lo encuentro perfecto, porque no se revisaba las doble amarilla y a veces se iban con una segunda tarjeta que no correspondía y chao, solo la roja directa era revisable. Saques laterales y saques de fondo, ojo, los que hacen tiempo. Lampe, bueno, está en el Mundial Carlos Lampe, se quedó en el repechaje. En el repechaje.
3: Igual avanzó más que nosotros.
0: Más que nosotros, y nos ganaron acá. Si el arquero en el saque de fondo se demora más de 5 segundos.
3: ¿5?
0: Desde que se da la orden, se cobra tiro de esquina para el rival.
3: ¿5 segundos?
1: ¿Qué más?
0: Actualmente son 6.
1: Alcanzai. Ah, o sea, ya. Mira.
0: Igual alcanzai. Porque desde que dicen juegue, ahí corren los 5 segundos.
3: Nada de darte vuelta,
0: ni lo mismo en el lateral.
1: Ir a buscar el agua o tirar
0: nada de eso.
1: La toalla.
0: Nada. Si van a sacar el lateral y se demoran 5 segundos, lateral para el rival. Pierden la posesión de la pelota.
3: Oye, el lunes Bélgica-Egipto, está bueno.
0: Tremendo ese partido. Esta también es interesante. Los jugadores no pueden discutir con la boca tapada. No es que los jugadores se tapan la boca.
1: Muy bien.
0: Claro. Ahora.
1: Si usted quiere decir algo, que todo el mundo sepa lo que está diciendo.
0: Porque se presta para el racismo, como pasó el otro día.
1: Si no, no diga nada.
0: Con Pestriani, ¿se acuerdan? El jugador del Benfica. Bueno, que tuvo un episodio de racismo en teoría y se tapó la boca. Bueno, cuando haya un enfrentamiento de manera agresiva entre los jugadores y se tapen la boca, arriesgan expulsión. Ahí el árbitro va a evaluar en su justa medida.
3: O sea, hay que morir con las botas
0: puestas. Están peleando y discutiendo, no se tape la boca. Si están hablando como amigos, según el criterio de la FIFA, no hay problema, pero en contextos de discusión. Y también lo otro, los cambios tendrán tiempo ahora. Cuando venga el cambio, tienes 10 segundos para entrar a la cancha, cuando el árbitro dé la orden. Si se demoran en entrar 10 segundos, se quedan un minuto afuera.
1: El problema es que tiene que salir en 10 segundos también el que
0: hacer
1: está.
0: Hacer todo el proceso del cambio.
1: Claro.
0: Todo el proceso del cambio. Así que,
1: y sobre todo al final de los partidos,
0: claro,
1: que se toman tiempo para salir.
0: Tal cual. Si se demoran, se queda fuera el jugador que tiene que entrar por un minuto y perdieron.
3: Me gusta este Estados Unidos-Paraguay, viernes 9:00 p.m.
0: 9:00 p.m. Con inciso que dicen que puede estar en el partido el día viernes. Recordemos que él estaba lesionado. Se descartó el desgarro con la estrella paraguaya, pero sí podrá estar por lo menos como cambio para el partido del día viernes. Oye, contra Estados Unidos,
1: el
0: local.
1: ¿Y algún cambio en el reglamento que no te guste, Ernesto? Que tú digas, esto hay que ver, se desvirtúa.
3: Los periodistas deportivos, fuera.
0: Pues fuera de la cancha, hace mucho tiempo.
1: Por ejemplo, yo sé que no es parte del reglamento, pero yo sé que a no todos les parece correcto esto de parar para tomar agua.
0: Ah, claro,
1: se llama la pausa
0: de rehidratación.
1: Eso.
0: Mira, quizá ahora en Estados Unidos, con el calor que se proyecta,
3: puede que tenga cierta
0: lógica, pero yo recuerdo todavía cuando jugó la Católica con Cruzeiro, Copa Libertadores, 10 de la noche, lloviendo en San Carlos, hicieron pausa de rehidratación a los 23 minutos.
1: Sí, corriendo 20 minutos, igual pueden necesitar agua.
3: Ahora, esa es una excusa, porque la gracia es para la tele,
0: claro,
3: que puede meter el micrófono y escuchar al técnico.
0: Interesante igual.
3: Alguna cosa.
0: Pero hay que, de repente, hay que ver ahora en el Mundial. Si una selección está full, imagínense, está a punto el segundo gol.
3: Claro, eso te puede frenar.
0: Estos recesos te pueden cambiar los partidos.
3: El ímpetu.
1: Me recuerda a Ricardo Ángel, que a Colo Colo le sirvió con la Católica, porque en ese momento fue cuando pudieron
0: también
1: corregir algo y terminaron ganando.
0: Es verdad, es verdad. Esto se hace mucho en la NBA, que cuando paran ponen los micrófonos y escuchamos a los técnicos. Así que ahora, y ojo,
1: parte
0: con la
1: del espectáculo.
0: En el Mundial de Clubes hubo mucha interrupción con las nubes que venían cargaditas con tormenta eléctrica. Los partidos se llegan a parar una hora,
3: es que
0: muchas
3: veces. En Estados Unidos, así, pues acuérdate que te anticipan la tormenta.
0: Así es.
1: Entonces, sabes que va a haber,
3: claro,
1: tormenta a esa
3: por
1: hora.
3: Por el riesgo de los rayos. Claro. Le pasó a Chile con Colombia en la Copa Centenario.
0: Tal cual. Tuvo mucho rato parado el partido. Pero ¿sabes qué? Yo creo que las modificaciones que hizo la FIFA en cuanto al juego, encuentro que están. No, estoy de acuerdo con todas, ¿no? Sobre todo con la revisión de la segunda amarilla con el VAR.
3: Está muy bien.
0: Porque eso antes era muy injusto.
1: También me gusta. Oye, hay partidos como a las 12 de la noche, los que se juegan en San Francisco.
0: Sí.
1: 12 de la noche, hora de Chile. Los quiero ver siguiendo partido a partido.
0: Mira, Rodrigo, viernes 19 de junio, 20:30, Brasil-Haití, y luego a las 23, Turquía-Paraguay.
3: Ese sí,
0: podía viernes en la noche, y el sábado siguiente, en la noche también juega Ecuador, así que
1: no van a alcanzar los días ni las noches.
0: No, muchos partidos.
3: Hay un Uruguay-España en los grupos también.
0: El que pierda ahí probablemente sea rival de Argentina en octavos o en 16avos. Ese es la gran relevancia de ese partido.
1: Si todo sigue la lógica. A las 2 de la tarde, mucho más de la
0: media. Mañana arrancamos a las 15.
3: ¿Tiene lámina para cambiar? Gracias, Ernesto, que le vaya bien.
0: Sebastián Aguilar completó el álbum, nuestro compañero. 960 láminas y a la buena, yendo al metro a cambiar como un infante.
1: El primero que conozco.
3: No.
0: Sí.
3: Le durará algún Messi por ahí.
1: Hasta las 2.
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3: Está nevando en el sector alto de Nueva Nechea, camino a Farellones, de la raya para arriba, hasta nieve, demuestra la televisión pública.
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23: 12 grados. 12 grados en Santiago. 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
25: Abrimos la página política del diario de Cooperativa, tomamos contacto con el Congreso para saber que con cuestionamientos por el secreto bancario y los embargos a los deudores morosos del CAE, reapareció en redes sociales el expresidente Boric. Desde el gobierno y el oficialismo le respondieron con dureza sus críticas. Jorge Espinosa Cuellar, buenas tardes.
26: ¿Qué tal, Verónica? Buenas tardes. Ya la semana pasada, en una entrevista desde Europa, el exmandatario Gabriel Boric admitió públicamente que su nombre va a ser uno de los que esté en discusión cuando en 3 años más se estén barajando las opciones presidenciales. Ahora entró de lleno en la coyuntura nacional desde sus redes sociales al solidarizar con los deudores del CAE, a quienes la tesorería les está vaciando sus cuentas bancarias, y al señalar también que los mismos que justifican este castigo a las familias votan en contra de habilitar el levantamiento del secreto bancario. Dos temas de alto interés en que la intervención de Boric remeció de alguna forma el debate público, tanto así que desde La Moneda le respondió el biministro Claudio Alvarado.
27: Yo le pediría al expresidente Boric que se refiera como corresponde a cada tema y no mezcle situaciones. Él hizo un llamado permanente durante su gobierno a que iba a condonar el CAE. Si no lo cumplió, no es problema de este gobierno que las personas que hoy día tengan ingresos suficientes, más de 3,5 millones de pesos, nos van a reprogramar y tenemos el legítimo derecho de cobrar esa plata que correspondan a todos los chilenos. Hoy día, gran parte del problema también está motivada por esa promesa.
26: Aquí en el Congreso, diputados de oposición advierten un vacío de liderazgo en el sector, lo que explica la irrupción del expresidente Boric para enfrentar a un gobierno que ha perdido la confianza de la ciudadanía, según revelan las encuestas. Mientras que en el oficialismo lo emplazan de vuelta a hacer una pública autocrítica de su propia gestión. Vamos a escuchar a Marcos Ilavaca, diputado del Partido Socialista, a Benjamín Moreno, del Partido Republicano, quien negó la existencia de un acuerdo sobre el nuevo sistema de financiamiento para la educación superior, como plantea Boric, y también al diputado de RN, Diego Chalper.
28: Como oposición no hemos sido capaces de trabajar de manera coordinada y hoy día el expresidente Gabriel Boric está utilizando un espacio que se encuentra vacío. Ahora, respecto a la temática que él pone sobre la mesa, tenemos una deuda, porque la promesa de la condonación del CAE se da en nuestro gobierno.
29: Es que si había un sector político que no quería que esto avanzara, que representaba prácticamente la mitad del Senado, es porque no había un acuerdo. Es simplemente una artimaña comunicacional. Yo lo que esperaría, más allá de las pretensiones políticas, es que de una vez por todas empezaran a reconocer los errores y los problemas que tuvo su administración.
30: ¿Por qué no comenta, por ejemplo, el 3,6% que nos dejaron de déficit fiscal? Las escandalosas cifras que nos dejaron en materia de homicidio. O sea, presidente Boric, usted como un expresidente de temporada, comenta las cosas que le convienen y no comenta las cosas que no le convienen.
26: a quien posiblemente más irritó que Gabriel Boric haya roto su silencio de expresidente a menos de 3 meses desde que asumió el nuevo gobierno, fue al senador Rojo Edwards, quien lo amenazó públicamente en un emplazamiento que fue respondido por el presidente de la Democracia Cristiana, el diputado Álvaro Ortiz.
0: Si el expresidente Boric va a actuar como un activista de baja estofa, yo personalmente voy a apoyar la idea de quitarle el sueldo vitalicio que recibe por parte del Senado, porque desfachateces de esta magnitud no podemos tolerar. Así que yo le exijo al presidente Boric un mea culpa respecto a lo que ocurrió durante su gobierno.
1: Ante comentarios tan rascas como el del senador, no valen la pena comentarlo. Cuando se acaban los argumentos, se cae en ese tipo de declaraciones. Yo le pediría al senador, como a otros también, que puedan subir, aunque sea un poquito el debate, aunque les cueste. Yo creo que las opiniones que ha entregado el expresidente Boric tienen sentido. Cuando vemos una derecha que vota cuadradamente en contra de abrir el secreto bancario.
26: En la citada entrevista de la semana pasada desde Europa, hizo ver también que como expresidente sigue teniendo una base de apoyo importante, pero al mismo tiempo una carga, porque terminó con una desaprobación superior al respaldo, algo que de alguna forma se refleja también en las reacciones que han generado sus recientes comentarios sobre la contingencia nacional.
25: Jorge Espinosa Cuellar con la información. Gracias, buenas tardes, Jorge.
26: Buenas tardes, Verónica.
2: Página económica, hay encuesta de expectativas del Banco Central, ¿qué piensa el mercado finalmente respecto del crecimiento de este año, de la inflación? Hay un informe de finanzas públicas de por medio, el decreto de política fiscal que anuncia ayer Hacienda. Gonzalo Aguirre, buenas tardes.
3: ¿Qué tal? Muy buenas tardes. Sí, después de la actualización de los datos de empleo, de crecimiento mensual e inflación, también a la espera de lo que ocurra la próxima semana con la tasa de interés y con las estimaciones de un nuevo informe de política monetaria, hoy se conocieron los resultados de la encuesta de expectativas económicas del mes de junio. Así, los consultados por el Banco Central estimaron que el IMASEC de mayo dejaría la primera cifra positiva de crecimiento mensual en lo que va de este 2026, aunque poco pronunciada, de 0,2%. Aquello podría generar preocupación en torno a una eventual recesión económica. Se lo preguntamos a Pablo Müller, director del Magíster en Desarrollo Económico de la Universidad Autónoma.
4: El hecho que la encuesta de expectativas económicas proyecte un IMASEC de apenas 0,2% para junio, tras varios meses de contracción o estancamiento, ciertamente aumenta las señales de debilidad de la economía chilena. Sin embargo, hablar de recesión requiere ser preciso. La definición técnica más utilizada corresponde a 2 trimestres consecutivos de caída del PIB respecto del trimestre inmediatamente anterior, ajustado por estacionalidad, no simplemente 2 trimestres con variaciones anuales negativas. Hoy existe un riesgo creciente de recesión técnica, especialmente considerando que el PIB cayó en el primer trimestre y la actividad sigue mostrando fragilidad, pero la confirmación va a depender de cómo cierre el segundo trimestre y de las cifras desestacionalizadas de las cuentas nacionales.
3: En materia de inflación, los resultados de esta medición arrojaron nuevamente que durante junio la variación del IPC sería de 0%, tal cual como se esperaba en la encuesta de mayo. Un dato favorable si pensamos que aquello dejaría congelada la unidad de fomento hasta el 10 de agosto, desde el 10 de julio, pero de todas maneras sería una cifra por sobre la registrada en junio de 2025, que fue de menos 0,4%. Para la inflación acumulada a fin de año, el cálculo esperado tuvo una caída, pasó de 4,3 a 4,1%, pero la variación del PIB en 12 meses pasó de 2% en la encuesta anterior a 1,6%. En la actual, un esperado entonces menor crecimiento. Sumamos el comentario de Gustavo Díaz, economista del Instituto Libertad.
5: La mala noticia viene por el lado de la actividad económica. Todos los indicadores macroeconómicos que se están proyectando revelan un ajuste a la baja significativo, en particular el crecimiento económico de este trimestre, que hoy día apenas supera el 0,5%. Y eso se traduce necesariamente también en un ajuste a la baja para el año, y hoy día las expectativas de crecimiento no van más allá del 1,6%. Y por supuesto, todo esto está apalancado por menores cifras de inversión, de demanda, del consumo de los hogares, que ya empieza a mostrar algún signo de desaceleración. Las noticias son mixtas, se avanza por el lado de la inflación, pero se pierde por el lado del crecimiento.
3: Para la tasa de interés, en la encuesta no se avizoran cambios en lo que resta de este 2026 y se espera que lleguemos con el actual 4,5% a diciembre. Eso sí, en 11 meses se ve posible un recorte hasta 4,25%, nivel que se avizora incluso al 2029. Por lo pronto, será un tema por el cual se va a pronunciar el Consejo del Instituto Emisor el martes de la próxima semana.
2: Gracias, Gonzalo.
3: Buenas tardes.
25: Primera sesión del Consejo Nacional de Salud que buscará estrategias para abordar los problemas del sector a largo plazo. En el diario de Cooperativa, la ministra Chomalí respondió a críticas de alcaldes por recortes, incluso alcaldes oficialistas. Gloria Gutiérrez, buenas tardes.
6: ¿Qué tal, Verónica? Buenas tardes. Con el objetivo de proponer soluciones concretas y viables frente a grandes desafíos en el sector, sesionó por primera vez el Consejo Nacional de Salud. Son cuatro las áreas prioritarias para el gobierno que se abordarán: reducción de los tiempos de espera, fortalecer la atención primaria de salud, inversiones en infraestructura y revisar la Estrategia Nacional de Salud. En el diario de Cooperativa, la ministra de la cartera, May Chomalí, se refirió al nuevo consejo y a las críticas del mundo municipal por la restricción de recursos.
7: Nosotros tenemos al Ministerio de Salud resolviendo los problemas de las personas. Y a este grupo, mire, ayúdenme a decir cuál es la solución estructural, no una solución de corto plazo. No, pone más plata, compra en el privado, eso es de corto plazo. Por ejemplo, mejorando la resolutividad de atención primaria y cómo hacemos que los recursos que están en los hospitales rindan más. Solo 28 comunas de las 356 se vieron afectadas por la no transferencia de algunos recursos. No es un recorte presupuestario, sino que el año pasado se les transfirió unos recursos para X, este año se les dijo no. Yo no quiero creer que están haciendo un manejo político de esto, pero vuelvo a insistir, son solo 28 comunas. Entonces, no me pueden decir, digamos, de que esto es la muerte de la atención primaria.
6: Sí, las 28 comunas a las que alude la ministra son las que cuentan con el programa de APS Universal en el ítem de captación de nuevos usuarios no FONASA, una reducción de recursos que aseguran desde el MINSAL no afecta la atención de pacientes. Todo esto enmarcado en los recortes presupuestarios que lleva adelante el Ministerio de Hacienda, que para el área de salud se ha informado es de 2,5%, un tema del cual no se abordó en la sesión del Consejo. Escuchamos a la doctora Ana María Arriagada, presidenta nacional del Colegio Médico, y al ex ministro de Salud Osvaldo Artaza, decano de la Facultad de Medicina de la Universidad de las Américas, quien entrega su reflexión en torno al recorte de presupuesto.
8: Pudimos escuchar cuáles son estas cuatro principales estrategias que quiere el Ministerio profundizar y sobre todo llamar a grupos de discusión y de elaboración de propuestas. Como colegio estamos muy contentos de participar y vamos a poner, por supuesto, todo nuestro conocimiento, nuestra expertise, pero también nuestra vocación de diálogo.
9: Sí, efectivamente no se tocó ayer. Lo que se tocó fueron los desafíos, generar propuestas en cuatro áreas. Y lo que va a suceder es que en los próximos meses que vienen Hacienda va a tener que destinar los recursos, porque es lo que ha pasado todos los años. Hace ya muchos años que el gasto siempre sobrepasa a las leyes de presupuesto. Esto evidentemente obliga a mejorar la eficiencia del gasto en salud.
6: Conforman este consejo además los exministros de Salud Enrique París y Begoña Yarza, también representantes de distintos gremios como la Confusam, la FENATS, la FEMPRUS, entre otras, los cuales se reunirán de forma periódica para avanzar en las distintas materias.
25: Gloria, gracias, buenas tardes.
6: Buenas tardes.
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21: Cooperativa. 1:57 minutos. 1:57 minutos.
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2: Hay gente jugando en la nieve ahí en la zona alta de Santiago, en los Arnechea, camino a Farellones. Vamos a cerrar en contacto con la Araucanía. Claudio Arévalo, buenas tardes.
23: ¿Qué tal, Rodrigo? Buenas tardes. Vuelve a ser noticia la situación del ex juez de policía local de Villarrica, Sergio Zapata Camus, quien fue condenado a 5 años de cárcel por los delitos de violación y abuso reiterado en contra de su nieto menor de edad. El hecho vuelve a la palestra aquí en la región de la Araucanía porque los familiares de la víctima señalan que nunca ha pisado hasta ahora la cárcel, pese a haber sido condenado a 5 años. Escuchemos a Rodrigo, padre del menor afectado.
24: Por lo tanto, para nosotros como afectados, como víctima, en particular para la víctima, para mi hijo, resulta tremendamente de impotencia máxima saber que este señor aún no entra a la cárcel, dado que hubo un tribunal que dictó sentencia. Y ahora intentan aún más estirar el elástico y presentaron un recurso en la corte, que fue admitido.
23: Hay que recordar que tras varias jornadas de juicio, el tribunal dictó veredicto condenatorio en abril del año 2026 en contra de este abogado que tiene 70 años de edad. Se presentó un recurso en la corte que será revisado mañana.
2: Gracias, Claudio.
23: Buenas tardes.
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25: Oficialismo en picada contra Boric y sus críticas por los embargos del CAE que vinculó con el secreto bancario. La moneda le recordó su promesa de condonación.
2: Hay encuesta del CEP, amplio rechazo a incivilidades, a la protesta violenta también. 52% desaprueba el gobierno. El alcalde Bodanovich, el político mejor evaluado.
25: Firmaron como los fantasmas, investigan amenazas y extorsión a un comerciante del barrio Meix. Anoche le balearon su casa.
2: Y ya llega el deporte a un día del mundial. Nos vamos, que estén muy bien.
25: Gracias por informarse con nosotros. Que tengan buena tarde.

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3: Las 14 horas y 2 minutos.
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Hola, hola hermanos, ¿cómo están? Que el Señor les bendiga grandemente. Saludamos a todos aquellos que están presentes en el programa A los pies de Cristo. Qué maravilloso es poder compartir un mensaje de salvación, un mensaje de vida eterna, sabiendo lo importante que es la palabra de Dios en estos tiempos. Dice la Escritura que nosotros, estando en su presencia, hay plenitud de gozo. El Señor estando presente en cada momento, en cada instancia de nuestra vida, generando en nosotros un cambio rotundo, un cambio genuino. Y qué maravilloso hacerlo desde la mano de Dios. El tacto de Dios es muy diferente a nosotros. La mirada de Dios es muy distinta a la nuestra. Y por eso es tan maravilloso y por eso nuestro Dios es tan alabado en cada programa que nosotros hacemos. Porque Dios está presente en todo momento. Él siempre quiere estar cerca de nosotros. Dice la Escritura que nosotros somos la corona de su creación y aún no Él desde un principio nos ha dado el señorío por sobre todas las cosas. Pero en este día agradecemos al Señor por esta oportunidad que nos da de poder compartir un mensaje de su palabra. Esperamos que sea un tiempo de bendición, un tiempo de alabanza, un tiempo de adoración, donde a través de su palabra podamos ser edificados, donde la alabanza pueda adorar al Señor, pueda bendecir su nombre y por sobre todo poder oír este mensaje que ha transformado vidas, que ha cambiado vidas y por sobre todas las cosas que transforma todo lo que está en el corazón del hombre y de la mujer. En algún momento el Señor le hizo una pregunta a Marta diciéndole que no había nada imposible para Él y creemos que para Dios no hay nada imposible. Por lo tanto, si tú has venido en este momento a oír este programa con fe, créeme que el Señor puede hacer aquello que para tu condición, para quien eres y aún de tus capacidades, Dios puede hacer lo imposible. Y lo creemos por fe de que Dios hará algo maravilloso en este programa radial A los pies de Cristo. Así que comenzamos este programa cantando al Señor, así que seas bienvenido y que el Señor bendiga en este día tu vida, tu corazón y por sobre todo seas edificado a través de este programa. Que el Señor te bendiga.

Trabajo es creer. Creer a la voz del Señor, creer a lo que Él está por hacer, creer a lo que está por venir, porque entendemos que aún en medio de todas las cosas, a veces pudiendo ver con claridad, como a veces viendo un poco nublado, y no teniendo claridad de lo que vemos, aún nosotros lo único que debemos hacer es creer. El Señor está siempre esperando, está siempre paciente, para que al nosotros estar cerca de Él, a través de su palabra, nos dé claridad de las cosas que muchas veces no vemos y no logramos entender. ¿Por qué? Porque muchas veces nosotros caminamos, avanzamos, continuamos, y hay momentos en nuestra vida donde tomamos decisiones que si hubiéramos esperado un momento más o un poco más, el Señor hubiera dado la respuesta correcta, la respuesta concreta, lo que nosotros necesitábamos. Pero agradecemos al Señor porque aún en medio de todas esas cosas, Él siempre nos da una nueva oportunidad. De aunque en el momento en el que nosotros tomamos decisiones solos, cuando pudimos haberlas tomado con el Señor nos da una nueva oportunidad y vuelve a darnos su voz para poder tomar una correcta y mejor decisión. A poder mirar con los ojos de Él para ver qué decisión debemos tomar. Porque a veces somos acelerados, muchas veces tomamos decisiones sin pensarlo, que terminan generando consecuencias en nosotros. Pero aún en medio de todo eso agradecemos al Señor porque Él siempre está dispuesto a ayudarnos. Aun cuando tomamos decisiones solos, pero en medio de todo eso el Señor siempre está paciente, esperando de nosotros solamente el oír su voz y tomar una decisión conforme a lo que Él nos ha dicho. Así que vamos a entrar a la lectura de su palabra. Y la palabra del Señor se encuentra en Cantares. Cantares capítulo 2, versículo 15. Si tiene su celular por ahí o aquellos que tienen la Biblia, la Escritura por ahí cerca. Aquellos que van manejando, no se preocupen. Le daremos lectura a su palabra. Cantares capítulo 2, versículo 15. Y le doy lectura a su palabra en el nombre poderoso del Padre, del Hijo y del Espíritu Santo. Amén. Cazadnos las zorras pequeñas, que echan a perder las viñas, porque nuestras viñas están en cierne. Amén. Bien, que el Señor nos bendiga, que el Señor bendiga la lectura de su palabra. ¿Cuán importante es entender esto? Uno lo lee solamente con darle la lectura, es un poco confuso, pero tiene tanta profundidad aún en todo lo que dice y aún en todo lo que habla la palabra del Señor, porque la palabra es tan amplia, primero entendiendo que Cantar de los Cantares, un libro escrito por el rey Salomón, más conocido en Eclesiastés como el Predicador, pero aún así, él dice que escribió Cantar de los Cantares siendo un libro poético, ¿cierto? Que habla acerca del amado y de la amada, que habla acerca de la iglesia y el esposo, entendiendo que su palabra a través de Apocalipsis nos habla y nos dice que nosotros somos la esposa de Cristo, somos la esposa del esposo. Aún Cristo en algún momento también lo habló, hablando de las 10 vírgenes, 5 prudentes, 5 insensatas, unas que tenían aceite, otras que no, pero esperando al esposo en el momento en el que el esposo llegara a buscarlas. Y aún en medio de todo esto, Cantar de los Cantares, siendo un libro poético, nos habla acerca de esto. Aún el capítulo 2 es muy hermoso, aún en ciertas cosas un poco confuso, porque hay que detenerse un momento en su palabra para poder entenderla y entender lo que la palabra nos quiere decir. Pero por sobre todas las cosas, cierto también que el Espíritu Santo revele lo que tenga que revelar. Entonces, la palabra del Señor en el capítulo 2 del versículo 15 de Cantares, ya habiendo dándole lectura, este versículo en sí, siendo Cantares no un libro superficial, sino un libro que habla acerca de la intimidad, de la relación, del cuidado, aún en todas las cosas, Salomón nos habla acerca de esto. Cuán importante es poder tener cuidado aún de las cosas pequeñas que pueden generar una destrucción gigante. Porque, por ejemplo, la palabra nos habla y nos dice: cazando las zorras pequeñas que echan a perder las viñas,
porque nuestras viñas están en

cierne. Cuando habla de esto, cuando habla acerca del cierne, habla de un fruto, de un viñedo, de algo que está por comenzar. Es como el inicio del fruto. Cuando habla acerca del cierne, habla acerca de algo que está comenzando. Por ejemplo, cuando uno planta una semilla de algún fruto, algún árbol, uno planta la semilla y uno comienza a ver hojas, comienza a ver una formación. Entonces, cuando algo está en ciernes, cuando algo que se está formando, que uno visualmente logra verlo y dice, ya, esta semilla cayó en buena tierra, por tanto, va en algún momento a dar fruto conforme al crecimiento. Entonces, cuando hablamos de la palabra del Señor y cuando hablamos de acerca de esto, de lo importante que es tener en cuenta las cosas que son pequeñas, aún en un momento de crecimiento, es donde el Señor nos habla que tenemos que tener cuidado. Porque en el cierne, en el comienzo, en el inicio, siempre hay una promesa de parte del Señor. Por ejemplo, cuando Pablo, estando encarcelado con Silas, con su compañero de prisiones, dice la palabra del Señor que ellos, estando encarcelados, cantaban al Señor y hubo un momento en que hubo un estruendo dentro de la cárcel. De tal manera que ese estruendo generó que esta cárcel fuera abierta, que donde ellos estaban encerrados fueran abiertos y todos los presos, prisioneros, salieran de las cárceles. Y dice que cuando salieron, aquel soldado, el cual estaba encargado de estos prisioneros, él entendía de que si estos hombres escapaban, toda responsabilidad iba a recaer sobre él. Entonces dice que él toma su espada, la coloca, ¿cierto?, en su cuerpo, y cuando él iba a darse muerte para poder quitar toda responsabilidad, viene Pablo y le dice, no lo hagas, detente, porque estamos todos acá. No falta ni uno solo, sino que estamos todos acá. Entonces este varón viene a raíz de lo que él oyó, de estos cánticos que estos varones hacían, como Pablo y Silas. Él, a través de esta forma de predicación, como lo es el canto, el adorar al Señor, dice y pregunta, ¿qué puedo hacer yo para ser salvo? Y él le dijo, cree tú y serás salvo tú y toda tu casa. O sea, el hecho de que nosotros creamos es el cierne de algo maravilloso que Dios puede hacer. Es el comienzo del fruto, es el inicio. Por eso todo comienza a raíz del creer. Cuando el Señor quiere hacer una sanidad, comienza desde el creer. Cuando el Señor quiere hacer algo en nosotros, comienza desde la fe. Aún de esas pequeñas cosas, de esos pequeños detalles que aparecen en nosotros y que generan en nosotros una nueva esperanza de vida. Lo mismo pasa y acorde a la palabra del Señor y lo que en este caso Salomón, a través de Cantares, nos quiere hablar. Que aún de esas cosas que generan un comienzo, aún de esas cosas que comienzan a dar fruto, que están en proceso, que se ve vida, que hay una promesa, debemos tener cuidado. Porque a veces pensamos que las cosas grandes generan destrucciones grandes, pero la verdad es que hay cosas pequeñas, detalles tan pequeños que pueden destruir cosas que están en cierne, que están en el comienzo. Aún esos pequeños detalles, así como un pequeño detalle en una relación amorosa puede generar un cambio rotundo en ella, asimismo puede también pasar con un pequeño detalle que se pueda pasar, que pueda hasta destruir un matrimonio por completo. Porque son cosas que a nuestra visual, a lo que nosotros vemos, es un detalle. Pero toman parte importante de cada cosa que nosotros hacemos, de las cosas que decimos, de cómo somos, de quiénes seremos en algún momento. Entonces, no habla acerca de algo grande como lo fuera un león, ni tampoco habla de una catástrofe visible ni de algo gigante, sino que habla acerca de esto, de un sencillo animal que puede generar una destrucción en un viñedo que está en cierne, que está en un comienzo. Por eso, nosotros aún en medio de todas las cosas debemos considerar esto. Tal vez ese cierne es el comienzo de algo que Dios está haciendo en usted. Por ejemplo, el hecho de que usted, amada persona, que tal vez por primera vez estás escuchando un mensaje, a través de este medio, Dios quiere comenzar algo maravilloso en su vida, donde usted pueda ser alimentado, donde pueda haber el favor de Dios en su vida, donde Dios quiere hacer y comenzar algo maravilloso en usted. Pero hay cosas, pequeños detalles que nos arrastran hacia el mundo, aún en pequeñas cosas que permiten que nosotros nos desviemos e impiden que nosotros podamos oír la voz del Señor. Cosas distractorias tan pequeñas, porque vivimos en un mundo tan acelerado que aún cosas pequeñas generan distracción en nosotros.
La distracción en el trabajo es algo que incluso puede generar un accidente completo. Una pequeña distracción, algo tan mínimo, puede generar que aún en su trabajo pueda accidentarse. Y aún Salomón también lo dijo, que así como la mosca muerta hace heder, da mal olor al perfume del perfumista, así también una pequeña locura puede cambiar la percepción de alguien que tenía sobre otra persona, de llamarlo sabio a llamarlo completamente necio, por un detalle tan pequeño. Por eso nosotros tenemos un Dios tan detallista, de darle nombre a cada estrella del cielo, de conocer cada cabello que está en nuestra cabeza, y aún de estar tan pendiente a cada cosa que hay en nuestro corazón, porque Él sabe que todo lo que está generando un comienzo en nosotros debe ser cuidado desde el comienzo y no desde algo que ya creció. Por eso el comienzo de un árbol, que sabemos que va a ser fructífero estando en una buena tierra, siendo una buena semilla, debemos darle el mayor cuidado desde el comienzo, porque cualquier detalle que se pueda perder puede ser crucial para nosotros. Donde algo que estaba floreciendo, que estaba teniendo crecimiento, se pierde ese crecimiento. Por eso el Señor, a través de su palabra, nos dice que debemos tener cuidado aún de las cosas que son pequeñas, aún de eso que está comenzando. La palabra del Señor a nosotros nos habla y nos dice que somos un viñedo. Porque Cristo lo dijo en Juan capítulo 15, versículo 5. Él dijo, yo soy la vid y vosotros sois los pámpanos. El que permanece en mí y yo en él, este lleva mucho fruto. Porque separados de mí, nada podéis hacer. El Señor entiende que en cada momento, que en cada instancia de nuestra vida, aun de aquellas cosas que son pequeñas como lo es un pámpano, que es el cierne, que es la conexión, que es en sí el fruto. Amada persona, amado hermano, amada hermana, el comienzo de algo, aún el Señor dice, todo lo que está comenzando en nosotros tiene que ir ligado a algo. Por eso yo soy la vid, dice el Señor. Si tú quieres crecer, si tú quieres avanzar, si quieres conocer la esperanza aún en medio de la tormenta, si quieres conocer la alegría en medio de la tristeza, si quieres conocer el gozo en medio de la depresión, en medio de la ansiedad, en medio de cada vivencia, de cada momento que nosotros tenemos, tienes que tener cuidado desde el comienzo. No permitir que estos pequeños detalles se pasen por alto. Porque cuando una planta necesita agua, es un tremendo y gran detalle. Y muchas veces nos pasa aún en nuestros hogares que adquirimos una planta, la regamos todo el tiempo, pero llega un momento donde nos olvidamos y pasan los días y pasan las horas y esa planta estanca su crecimiento porque nos olvidamos de un pequeño gran detalle que era regar la planta. Así también el podarla, el quitar todo aquello que genera que la planta se detenga en su crecimiento y no siga creciendo, no siga floreciendo. Lo mismo pasa en nosotros, tanto humanamente como en el caminar del cristiano. Cuando nosotros perdemos esos pequeños detalles que generan grandes cambios, podemos incluso hasta perder la bendición. Por eso habla acerca de esto, de este animal, esta pequeña zorra, este pequeño zorro que se incrusta, se integra en el viñedo, generando que el crecimiento se estanque. Por eso nosotros como hijos del Señor debemos tener cuidado aún en los pequeños detalles. A veces, como lo decía anteriormente, siendo Cristo la vid y nosotros los pámpanos, pensamos que estando lejos de Dios, podemos ir, volver, estar y no estar. Pero déjeme decirle que el no estar es un pequeño detalle, que nosotros lo vemos pequeños porque minimizamos la relación que tenemos con Dios, pero puede ser una destrucción completa en alguien que en algún momento con Cristo ordenó su vida, pero sin Cristo comienza a vivir una vida desordenada. Dice la palabra del Señor que había un varón, estando él endemoniado, un joven endemoniado, Cristo habla acerca de esto. Diciendo que cuando un espíritu sale de una persona, dice que después en el tiempo vuelve a esa persona y encuentra la casa ordenada, encuentra la casa limpia, pero la encuentra vacía. Entonces dice que no solamente ingresa este mismo espíritu, sino que ingresan 7 espíritus más junto a él. Entonces, aún en ese pequeño gran detalle, aún en nuestros proyectos, aún en nuestros deseos, aún en nuestros anhelos, el quitar a Dios de mi casa
puede generar un orden superficial, una limpieza superficial, pero aún en eso pequeño que muchas veces nosotros vemos que es superficial, puede ser crucial para el caminar del cristiano, de la cristiana, de alguien que cree y confía en el Señor, pero que en algún momento descuidó un pequeño detalle que lo apartó de Dios. Entonces que el Señor nos bendiga para que no perdamos aquello que el Señor nos ha entregado. Si nosotros tenemos un Dios, un Cristo, un Espíritu Santo que es detallista en cada parte de nuestra vida, el Señor también nos invita a que también lo seamos. Que seamos detallistas aún en las cosas pequeñas, que visualmente no tienen inferencia, pero que espiritualmente tienen una tremenda y gran importancia, sabiendo y entendiendo que eso tan pequeño puede generar una catástrofe completa en nuestra vida y en nuestro corazón. Aún hay áreas que son muy grandes, pero que se abren con llaves muy pequeñas. Como lo es en el trabajo, tal vez en el mismo colegio puede haber una sala que sea tremendamente grande, pero si tiene un candado pequeño con una pequeña llave, usted necesita esa pequeña llave para poder abrir esa área y poder ingresar. Lo mismo pasa con el Señor. Mientras nosotros nos olvidamos de esa pequeña llave, Dios está pendiente de esa pequeña llave porque sabe lo importante que es para poder entrar a un área mucho más grande. Muchas veces perdemos bendiciones tan importantes en nuestra vida porque nos preocupamos de las cosas que son grandes, pero nos olvidamos de esas cosas pequeñas que se acumulan con el tiempo que terminan siendo gigantes. Y aún esto representado en nuestro diario vivir, en nuestra forma de caminar, en nuestra forma de andar, en nuestra forma de ser. Porque hay muchos de nosotros, y creo que la mayoría, aún después de la pandemia, que nos cuesta un poco expresar las cosas, decirlas, tener la confianza, tener a alguien de confianza de decirle, ¿sabes qué? Esto pasa en mi vida, esto sucede en mi vida, esto no está bien. Y a veces decimos, no es tan importante, son solo pequeños detalles. Pero ese pequeño detalle se acumula el lunes, se junta el martes, se junta el miércoles, el jueves, el viernes, y pasan los días, pasan las semanas, pasan los meses, y eso pequeño que comenzó como algo, como una pequeñez para su pensamiento, termina siendo algo gigante. Entonces se junta y explotamos. Y a veces hacemos cosas que no quisiéramos hacerla porque actuamos acorde a lo que todo lo que nosotros estábamos viviendo lo juntamos y no lo hablamos. O no nos quitamos ese peso, esa carga. Lo mismo pasa en este caso con el Señor. Por eso, la relación con Dios es diaria. No es que nosotros oremos el lunes y después oremos el viernes y volvamos a orar el lunes y volvamos a orar el viernes, sino que el Señor, por algo su misericordia, la renueva todos los días. Porque Él sabe que todos los días nos vamos a equivocar. Pero también el Señor, siendo alguien que está siempre presente en nosotros, estando 24/7 para nosotros, esperando algo de nosotros, Él quiere una relación continua, genuina, constante con nosotros, de tal forma que ese pequeño detalle, esa pequeña herida, esa pequeña tristeza, no se acumule para generar una destrucción repentina o una reacción momentánea que termine hiriendo su vida o hiriendo a otra persona, sino que Él anhela que nuestra conversación con Él sea constante. Nuestra relación con Él sea constante para que el viñedo que hay en su vida no sea destruido por un pequeño animal que pueda generar una destrucción gigante, sino que todos los días ir a este consejero sabio, ir a este mentor, a este amigo, a este varón fiel y verdadero, el cual podemos contarle todo secreto, entregarle toda carga, quitarnos todo peso para entregárselo a Él, aún en toda tristeza, en toda aflicción, en todo lo que nosotros podamos vivir y en todo lo que nosotros podamos hacer, poder entregárselo al Señor y decirle, Señor, esta carga que siento el día lunes no la quiero para este día, sino que llévatela tú, porque si la junto para mañana puede generar una destrucción repentina. Lo mismo el día martes, lo mismo el día miércoles. Por eso el Señor nunca ha querido verse como un Dios lejano. Porque recordemos que Él, antes de ser juez, fue Padre. Aún Él siendo el Padre de la creación. Aún Él estando presente en cada parte de nuestra vida. Aún Él
no descuidando ningún detalle, sino que haciendo todo perfecto para que el hombre pueda vivir en paz, pueda vivir en tranquilidad. Y aún en todo eso, el hombre y la mujer desobedecieron, quitando todo privilegio que Dios les había dado. ¿Por qué? Por pasar un tremendo gran detalle, que para Dios era importante, pero que para el hombre no lo era tan importante. Entonces, que el Señor nos bendiga. Que el Señor nos ayude en cada momento. Tal vez hoy su viñedo es su carácter. Tal vez hoy su viñedo es su corazón. Tal vez hoy su viñedo es su vida, es su forma de ser, cómo usted se mueve, cómo es, a la manera en la que usted es. Y Dios está trabajando en aquello. Pero aún esos pequeños detalles que están dentro de nosotros, eso que Dios está comenzando en nosotros, puede destruirse en el momento en el que nosotros lo descuidamos. Por eso Él habla y nos dice que nosotros somos el viñedo. Entonces, el Señor en esta tarde nos anima y nos invita, amada persona, en este día, a que nosotros no descuidemos aquellas cosas pequeñas que pueden generar un daño tremendo en nosotros. Aún la palabra del Señor en Gálatas capítulo 5, versículo 9. Antes de este varón hablar acerca de los frutos del Espíritu, en Gálatas capítulo 5, versículo 22, y aún de los deseos de la carne, Pablo hace mención a algo que es muy importante y sabe la influencia que tiene, diciendo que el poco de levadura leuda toda la masa. O sea, eso pequeño que está comenzando, eso que está en cierne, eso que Dios quiere hacer en nosotros, aún por muy pequeño que sea, puede generar una levadura completa en toda la masa, generando un crecimiento exponencial. Por eso él lo habló antes de nombrar los frutos del Espíritu, porque él sabía que el fruto comienza desde el árbol. Y el árbol, la vid, es Cristo. Nosotros estando conectados al árbol, conectando a la vid, vamos a tener vida. Pero aún en medio de toda esa vida, el Señor se preocupa de cada detalle. Y Él nos invita a que nosotros también nos procuremos de cada detalle. Aún de aquello que está comenzando, creciendo, que está teniendo un comienzo en nosotros. Dice la palabra del Señor en Hebreos, capítulo 12, versículo 15. Dice, mirad bien, no sea que alguno deje de alcanzar la gracia de Dios. Y esto es muy importante. Que brotando alguna raíz de amargura, os estorbe y por ella muchos sean contaminados. Él sabe que eso pequeño, que ese detalle que se ve indefenso, puede generar un tremendo cambio en nosotros. Puede generar una destrucción completa en nosotros. Por eso el Señor quiere que en medio de todo ese cajón frutal, donde vemos que hay una fruta que no está en condiciones para estar en medio de frutas sanas, una fruta que está podrida, una fruta que sabe uno que puede aún pudrir todas las otras frutas, el Señor quiere que quitemos aquello que está podrido. El Señor quiere que quitemos aquello que está contaminando todo el cajón de frutas. Lo mismo pasa en nuestra vida. Todo contaminante que está en nuestro corazón, por muy pequeño que sea, el Señor anhela que vayamos a Él y le entreguemos aquello que está contaminando nuestra vida, que está contaminando nuestro corazón, que está contaminando nuestro ser, quienes somos. Aún de lo invisible, porque entendemos que la raíz es algo invisible en un principio, pero después comienza a crecer, y en el momento en el que creció mal, desde la raíz va a contaminar todo el fruto, y no va a ser un fruto fructífero, sino que se va a estancar en el momento, entendiendo de que el Señor tiene planes buenos para nosotros, que Él quiere que nosotros crezcamos, que avancemos, que continuemos, que sigamos por este andar, por este camino que Él nos ha entregado, que Él nos ha dado. El Evangelio es un camino hermoso. Y el tener a Cristo en nuestro corazón nos da ese crecimiento necesario para seguir avanzando, para tener una nueva fuerza, para tener un nuevo camino, una nueva instancia, para continuar, para seguir, para ser perseverantes. Pero aún en medio de todo ese camino hay cosas que se pegan en nosotros. Entonces Dios anhela que esos pequeños detalles que se ven indefensos, que no se ven como una tremenda catástrofe, nosotros lo quitemos de tal manera que no lo hagamos por nuestras propias fuerzas, sino que entendamos que estamos conectados a esta vid maravillosa. Entonces que el Señor en este día te bendiga. Que el Señor te bendiga en gran manera. Que puedas observar y mirar esto. De así como lo dice la palabra del Señor, de cazar a estas zorras pequeñas que están haciendo perder el viñedo por completo. De identificar eso que está haciendo daño en nuestra vida.
para que en medio de todas las cosas podamos decirle: Señor, esto es lo que está dañando mi vida. Esto está generando que todo fruto que tú has puesto en mí se está pudriendo, se está contaminando, se está destruyendo, se está deteriorando. Para que lo saques de mí y yo poder caminar con tranquilidad. Puede ser que ese fruto sea todo lo que nosotros vivimos en algún momento. Tal vez en nuestro vivir, en nuestro pensar, en nuestro actuar. Puede ser aquel pecado que nadie conoce y que solamente usted conoce. Pero déjeme decirle que hay un Dios que lo conoce completamente. Y Él anhela que el hombre viva justamente, que la mujer viva justamente, de tal manera que la tranquilidad esté en la voluntad de Dios. Y sé que la voluntad de Dios es buena, agradable y perfecta, no con la intención de dañarnos y permitir que esos pequeños detalles generen heridas en nosotros, sino que Él nos invita y nos dice que Él sana a aquellos que están quebrantados de corazón y venda nuestras heridas. Así que el Señor nos bendiga en gran manera. Dios bendiga esta palabra. Aún su palabra dice que si confesamos nuestros pecados, si le hacemos ver esos pequeños detalles a Dios, Él es fiel y justo para perdonar nuestros pecados, quitar esos pequeños detalles y limpiarnos de toda maldad. En Él está la limpieza, en Él está el crecimiento, en Él está la fructificación. Pero pídele también al Señor que Él identifique esas cosas, esos pequeños detalles que están en nosotros. Y nosotros también mirarnos a nosotros mismos y decir: Señor, esto me está contaminando. Quiero ser limpio para servirte con ligereza, con tranquilidad. Y saber lo importante que eres para mí. Que el Señor en este día te bendiga.

Biblia dice que Él pelea por su pueblo. Él pelea por ti esta noche. Di esta frase con nosotros.

Padre, te damos las gracias, Señor. Gracias por tu palabra, que es perfecta. Gracias porque tu voz, Señor, está presente siempre para con nosotros. Porque aún en medio de todas las cosas, Señor, tú sigues siendo bueno. Gracias por el mensaje que nos has entregado, sabiendo lo importante que es para nosotros, Señor. El poder no descuidarnos, sino que siempre estar pendiente a todo lo que tú tienes para con nosotros. Pedimos que bendigas nuestra vida, pedimos que bendigas nuestro corazón, sabiendo que muchas veces es engañoso, Señor. Y actuamos muchas veces acorde a lo que Él siente, a lo que Él piensa. Pero te damos las gracias porque también has dejado tu pensamiento, Señor, en un libro santo, el cual nos enseña el camino por el cual debemos andar. Señor, pedimos que bendigas a cada hermano, a cada hermana, a cada persona que ha oído este mensaje, Señor, que haya sido de mucha bendición para cada uno de nosotros, sabiendo lo importante que eres para nosotros. Y creemos en todo momento que tú estás en cada momento, en cada instancia, junto a nosotros. Pedimos que bendigas a aquellos que están en los hospitales, aquellos que están desahuciados médicamente, aquellos, Señor, que no han recibido buenas respuestas, aquellos que están esperando exámenes. Señor, sea tu mano poderosa sanando toda enfermedad, toda dolencia de su corazón, de su vida, aun aquellos que están viviendo una depresión continua, aun aquellos que están viviendo ansiedades, Señor, estresados aún por su trabajo o viviendo situaciones en las cuales no vean salida. Pero Padre, preséntate delante de ellos como aquel que puede dar la verdadera salida. Tu palabra dice que estás a la puerta y llama, pero también dice que tú eres la puerta y el que por ti entrare alcanzará la salvación y la vida eterna. Gracias, Señor, por esta oración. Pedimos que nos bendiga, Señor, que en todo lugar donde sea oída tu palabra, Señor, pueda ser atesorada. Y por sobre toda cosa, Señor, ponerla en práctica. Aún tú nos dijiste que éramos más importantes y un poco menos importantes que los ángeles, pero entendemos que somos la corona de tu creación, Señor, y sabemos lo importante que somos para ti. Y anhelamos, Señor, algún día ver tu rostro y conocerte cara a cara, Señor, y de día y de noche poder adorar, alabar y bendecir tu santo, bendito y poderoso nombre. Gracias por todo, tu bendición para nosotros, en el nombre poderoso del Padre, del Hijo y del Espíritu Santo. Amén.

Bien, que el Señor nos bendiga, amados hermanos, amadas hermanas. Gracias le damos al Señor por este maravilloso programa. Cuán importante las palabras que decía la alabanza, ¿cierto? Hacia donde nos guíe el Señor, hacia allí iremos. De que el Señor sea nuestro guía, de que el Señor sea nuestro faro, de que el Señor sea nuestro punto de encuentro. Aun cuando nos sentimos débiles, cuando nos sentimos cansados, sin fuerzas, ahí es donde está el refugio, es allí donde está la fortaleza, es ahí donde Él siempre está con nosotros, está en nosotros y por sobre todas las cosas, Él camina junto a nosotros. Aun en medio de multitudes, el Señor está presente y aun en medio de la soledad, el Señor también está presente. Dice la palabra del Señor, que si nosotros entramos a nuestra habitación, lloramos a nuestro Padre que está en lo secreto, que está en secreto, nuestro Padre que ve en lo secreto, Él nos recompensará en público. Sabiendo que el Señor está presente en todo momento, en todo lugar, en cada instancia de nuestra vida y de nuestro corazón. Así que agradecemos al Señor por este programa, que sean grandemente bendecidos. Esperamos también poder estar en este lugar mañana, sabiendo lo importante que es poder compartir el Evangelio Santo de Jesucristo. Así que les mando un abrazo, que estén muy bien. Dios les bendiga grandemente. Saludos para todos, muchos cariños, un abrazo fraterno y esperamos vernos nuevamente por el programa radial A los Pies de Cristo. Que el Señor les bendiga.

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1: Las 15 horas y 5 minutos.
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Muy buenas tardes, señoras y señores, bienvenidos, bienvenidas sean todos, sean todas a esta programación a través de la 101.9, a través de la que te mueve, a través de la Red Cristal. Ya estamos más listos y más dispuestos para comenzar a revisar buena música, buenas canciones en esta mitad de la semana, en este día miércoles 10. Hoy estamos a 10 ya, increíble, ya estamos a 10 de junio. Listos y dispuestos para arrancar con buena música, con canciones, con alegría y con toda la entretención. Esta programación de día miércoles, mitad de la semana, ombligo de la semana, acá en la radio, miércoles 10 de junio. Partimos con buena música, partimos con buenas canciones. Mi nombre es Wilson Tapia, le voy a estar acompañando durante toda esta jornada a través de la radio. ¿Partimos? Pues buena música, buenas canciones a través de Cristal Radio. Acá comenzamos, acá arrancamos la programación de miércoles.

Oye, seguimos, vamos rápido, estamos prendidos. 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

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Vamos con servicios de inmediato. Se necesitan dos personas para el cuidado de adulto mayor. Este adulto mayor es autovalente. Esto es para trabajar acá en Cabildo unas 3 o 5 veces a la semana. Ojalá con experiencia, llamar a don Carlos Vera al más 569-6225-8806. ¿Listo? Datito que dejamos, que compartimos acá en la radio.

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3: Las 15 horas y 32 minutos.
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Oye, saludos, por acá tenemos de inmediato que vamos revisando para nuestro amigo Bicho. ¿Cómo estáis, Vicente? Un abrazo grande para el Vicente ahí que está ahí en la sintonía. Hoy todos los días ahí en la sintonía. Mi compita va a ser abuelito, está contento porque va a ser abuelito. ¿Viste que no te funcionó la escopeta? ¿Qué te dije yo? Yo tengo una escopeta ahí para espantar a los buitres, me dijo. ¿Viste que no te funcionó? Ah, no, para mí que ustedes andan disparando pura bala de salva, no, para mí que la escopeta era fogueo, ¿eh? Para mí que la escopeta era lanza agua, ¿eh? Saluda a mi compita Bichita y que va a ser abuelito. Un abrazo grande, una bendición que le va a llegar a la casita ahí a mi compita, a ver si se le quita lo mañoso. ¿Okay? Me recondenara que está ahí pesado, bueno, que más viejo, más pesado también. ¿Ah? Así que un abrazo para él, mi compita Bichita ahí que está en la sintonía de la radio. 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

Muy bien, pues, muy bien, muy bien, muy bien. Oye, saludo para mi amigo Angelito. ¿Cómo estás, Angelito? Un abrazo grande para Ángel. ¿Qué tal la sintonía de Ángel? Tiene poco, pero el puro nombre no tiene Ángel. Así que un saludo grande para mi amigo Angelito, que está en la sintonía de la radio. Buen cabro, buen muchacho. Se porta bien, Angelito. Llega temprano a la casa. Llega con plata a la casa. Y esos son cabros que valen. No es que sea mandado, pero esos son los que valen realmente. ¿Cierto, compita? No es que usted sea mandado, sino que lo mande su señora, ¿cierto? No, no, no. Usted es buen cabro, buen chato, ¿cierto? Eso. Por eso es amigo mío. 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Ya, vamos a música, vamos a canciones, seguimos revisando canciones miércoles, que te quiero miércoles, en mitad de semana en vivo, a través de su Red Cristal.

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3: Las 16 horas y un minuto.
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Oye, saluda a mi compita Gitanito Osorio. ¿Cómo está, compita? Que todos los días nos escucha, todos los días en la sintonía. Y está ahí frente a la Casa López, en la Plaza Gael Aligua, en el centro, vendiendo ahí el pancito basado, el pan con las tortillas con chicharrones, la chaparrita. Ay, para ir a tomar once. Buena, compita, un abrazo grande ahí para mi compita Gitano Osorio. O yo lo veo en la mañana, yo no sé si estará en la tarde también, pero bueno, pasa el dato vos, compita. Me escribe. ¿Ah? Así que saludos para él. 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Oye, vamos con servicio por acá, porque la parroquia San Lorenzo del Ingenio de Cabildo está informando. Atención, estimada comunidad, nuestra parroquia está entregando sobres de cooperación para la iglesia que pueden ser solicitados en la oficina parroquial, ¿ya? O al final de cada misa. Cada sobre tendrá un número para ir llevando un orden y estarán timbrados con el sello de la parroquia. Soporte generoso no tiene un mínimo y tampoco un máximo, así que todo es bienvenido. Y eso es lo bueno. Hoy es el momento de poder ayudar a tu parroquia como verdadera comunidad cristiana católica, más unidos y más comprometidos que nunca. Campaña del Sobre 2026, válida hasta este domingo 14 de junio. Así que todavía hay plazo, informó la parroquia San Lorenzo del Ingenio de Cabildo.

Oye, un saludo grande por acá a la Camila Jiménez, que está en la sintonía. ¿Cómo está, Cami? Un abrazo grande ahí para la Camila Jiménez, que está en la sintonía. Va para la casa después de la jornada laboral. Le mando un abrazo gigante a la Camila. Abrazo para usted, familia, amiga mía, que llegue bien a la casa sin novedad. Avise, mande un mensaje cuando llegue a la casa. Mande un mensaje, escriba, llegue bien. 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
1: Las 16 horas y 28 minutos.

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3: Las 16 horas y 37 minutos.
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Oye, saludo para mi compita Ignacio, que está en la sintonía de la radio a esta hora de la jornada, a esta hora de la tarde. Dice que está trabajando por allá, por el sector de la Patagua. Por allá estamos llegando fuerte y claro. Sí, un abrazo grande de mi compita Ignacio, que está por allá, por el sector de la Patagua, poniéndole bueno, haciéndole eso a los viejos por allá, ¿viste? ¿Ah? Así que un abrazo grande, grande, grande, grande de mi amigo Ignacio, ahí que está en la sintonía. Abrazo, compita. ¿Ah? Abrazo, compita. 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Oye, me llega un olorcito a sopaipilla ya, ya. Oh, ¿en qué cocina? ¿En la casa de qué? Perdón, ¿en la cocina de qué casa? Eso es, ya se están preparando la sopaipilla. Pásen el dato para dejarnos caer, para tomar tecito, ¿eh? Saluda a la gente que a esta hora está preparando una rica y exquisita sopaipilla. ¡Qué rico, qué rico! 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La cultura la hacemos todo, ¿ya? Ok, ok. Oye, ¿dónde están preparando la sopa y pilla? Me llega un olorcito a sopa y pilla. Pura cara de comer con un buen pebre así. Ay, una buena tacita de té. Ándate pesado, que no es malo. Invítame a tomar once, mi chiquilla.

Mira cómo seguimos, mira cómo continuamos acá en la radio. Seguimos avanzando acá en la 101.9, acá en la que te mueve la Red Cristal. Junto a nuestros gentiles auspiciadores que día a día están junto a nosotros y que nos acompañan, pues, ¿eh? 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
3: Las 17 horas y 6 minutos.
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Muy bien, continuamos en esta mitad de la semana a través de la radio en vivo, en vivo, en vivo. Como cada tarde y con frío, como cada tarde. 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

baram, bam. Oye, está buena la música, ¿no? Está buena. Pucha, que han pedido canciones buenas hoy día, chiquillos, ¿eh? Así da gusto, ve que uno acá baila solo. Claro, uno baila solo. Aquí yo bailo con la silla, me doy vuelta acá con la silla, hago que me están dando vueltas. Y avanzo con la silla, como tienen ruedita, avanzo para allá, para acá, como que voy en el trencito. Así que no, muy buena música, chiquillos. Se han programado el día de hoy. Se han sacado buenos temas, muchachos. Se han sacado buenos temas. ¿Qué quiere que le diga? Se han sacado buenos temas. Bueno. 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Bien, ratito de servicio a esta hora de la tarde en este día miércoles, mitad de la semana. Ya estamos en la mitad. 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Ya, así que ahí le dejo el.

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3: Las 17 horas y 35 minutos.
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Bien, continuamos, seguimos, continuamos. ¿Dónde acá? En la 101.9. 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Ahí estamos para que usted pueda contactarse con nosotros. Perdón, no contactarse, sino escucharnos a través de nuestra señal online. ¡Enchúfate, cacaruca! 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Oye, yo por acá tengo gatito que está re bueno, interesante, porque siguen las parrilladas bailables por allá por Pedegua, siguen este fin de semana y se vienen con todo, si no, ¿para qué? Así que la invitación está hecha, está abierta para que usted pueda participar, amigo, amiga, ahí que está en la sintonía, ir a bailar, a disfrutar de ricos sabores. 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

Ya, continuamos. Oye, nos queda poquito de otoño, ¿eh? Se está yendo el otoño. ¿Quedan cuánto? 11 días y matamos el otoño. Se va el otoño, así de rápido. Increíble, ¿eh? Increíble. Ah, está con los chinitos. Increíble, qué linda. ¿Qué está más linda, pechocha? Oye, se nos va el otoño, pues así es la cosa. Pues ya se viene el invierno, ojalá que traiga agüita el invierno, que traiga agüita, ¿eh? Si trae agüita hay que andar con la boca bien cerrada nomás después, ¿eh? Debe ser cosas que se oxiden, ¿eh? Hay varios que se podrían oxidar, hay varios, ¿eh? Bien, ahí está hora de la jornada. Atención. 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Ya, oye, tenemos fiestonga. 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
2: Las 18 horas y 6 minutos.
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Hoy en la tarde está llorando y es por ti. Me acordé de esa canción, no sé por qué. Oye, muy buena, muy buena. Bien cantada, sí. Muy buena, ¿cierto? Oye, seguimos en esta tarde maravillosa a través de la radio. Continuamos con buena música. 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Ya, vamos con el servicio para acá. Inmediata atención, Minera La Ceniza informa y el Comité de Gestión de Riesgo de Desastre COGRID de Cabildo. El Comité de Gestión de Riesgo de Desastre COGRID de Cabildo es una instancia de coordinación comunal orientada a la prevención y preparación y respuesta ante emergencias y desastres, con el propósito de poder resguardar la seguridad y bienestar de la comunidad. Su finalidad es poder fortalecer la gestión del riesgo mediante acciones de planificación, coordinación y trabajo colaborativo frente a situaciones de emergencia, eventos climáticos y otras amenazas que puedan, obviamente, afectar a la comuna. Esta instancia está conformada por representantes del municipio, organizaciones de emergencias, instituciones públicas, fuerzas de seguridad, salud, educación, servicios básicos, organizaciones comunitarias y empresas mineras que están presentes acá en la comuna de Cabildo, quienes trabajan de manera conjunta para poder proteger a la población y apoyar así la toma de las decisiones oportunas. Informó Minera La Ceniza y COGRID Cabildo en esta campaña, ¿cierto?, de Invierno Seguro 2026. Quedamos informaditos.

Bien, pues, seguimos, avanzamos en la programación de la radio a esta hora. Sí, pues. Oye, saludos para nuestra amiga Lili, que está en la sintonía a esta hora. Ahí está, oye, con la radio a todo volumen en la casa. También a reclamar los vecinos en línea. Sí, tienen ya los carabineros, mucha bulla. No, me dijo, si me echan los carabineros, yo lo mando para la radio nomás, porque por la culpa de ustedes, ¿ves? ¿Eh? Ya, ustedes son los que meten bulla, no yo, ese. Así que un abrazo grande ahí para mi amiga Lili, que está en la sintonía de la radio. Abrazo grande ahí para la Lili. Un abrazo gigante. 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Vamos con programación y por acá de inmediato, que nos van llegando a esta hora de la jornada, nuestro amigo Danilo, que está en sintonía de la radio, programa Pide, así que presente, se hace con su programación, y esta es la canción que nos pide.

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2: Las 18 horas y 38 minutos.
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Oye, un abrazo grande para la Paulita. ¿Cómo está la Paulita? Hola, Paulita. Hola, Paulita. Saludos para Paulita y que está en la sintonía. Un saludo grande para la Paulita Vilches, que nos escucha, nos sintoniza. Así que un abrazo grande ahí para ella. La Paulita Vilches en la sintonía de la radio. 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Ya, vamos con programaciones, vamos con éxito de inmediato, porque por acá nuestra amiga Paulita, como ya lo decía, pues está en la sintonía y está programando. Lo que sigue es para ella.

0: Mira, ahí seguimos, ¿eh? mira, ahí seguimos con todo Silo Paqué a través de la radio en esta jornada. Buena música, alegría, entretención, ¿dónde acá? En su Red Cristal. 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Así que ahí le dejamos un datito. 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Oye, vamos por acá con servicios, porque Minera Las Cenizas y Cogrid informan sobre el plan de vacunación contra la neumonía y la influenza. 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No te automediques, no tomes medicamentos sin las indicaciones médicas y consulta siempre con un profesional de la salud. 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El plan Invierno Seguro 2026. Son datitos, son informaciones, son servicios que a usted le van a servir sobre todo en esta temporada de invierno. Ya se viene el invierno, se está despidiendo el otoño. Seguimos con buena música.
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1: Las 19 horas y un minuto. Es difícil.

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4: Las 19 horas y 8 minutos.
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Bien, señoras y señores, con un frío que te lo encargo, seguimos nosotros a través de la radio, seguimos a través de la 101.9, la que te mueve. 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Bien, Alejandrita en la sintonía, como siempre, ella regalona de la radio. La Alejandrita está en la sintonía, esta hora no se programa, así que un abrazo grande para la Alejandrita. Nos quedamos para escuchar la programación de nuestra amiga Alejandrita.

Oye, saludo grande a nuestro amigo Pedrito, ahí que está en la sintonía, está delicado de salud el hombre, ¿ah? ¿Eh? Sí, así que tire para arriba, que le ponga bueno al tratamiento, que le haga caso al doctor y a dejar el pucho de lava. Sí, ya. Déjate de fumar, hombre, déjate de fumar o si no te va a llevar la nicotina, ¿eh? Sí, la pelada te va a venir a buscar por la culpa de la nicotina, así que saluda a mi compita Pedrito ahí que está en la sintonía de una pronta recuperación. Amigo mío ahí, con harta buena vibra para usted para que se nos recupere pronto, ¿ah? 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
2: Las 19 horas y 36 minutos.
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Ya, seguimos hoy. Saludos para nuestra amiga Macarena ahí que está en la sintonía. ¿Cómo está la Maquita? Un abrazo grande para la Macarena que está todos los días en sintonía de la radio. Tiene frío, dice. La abrigamos, pues Maquita, ¿cuál es el problema? Un abrazo grande para usted, Maquita, ahí que está en la sintonía. 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Oye, vamos con la programación que nos realiza nuestra amiga Macarena, ahí que está en la sintonía. Un abrazo grande ahí para la Maquita. Con mucho cariño, te regalamos tu canción.

Oye, saludo grande para la Mati, ahí está la Mati. Hola Mati, hola Mati. Saludo para la Mati, que está en la sintonía de la radio en esta jornada. Ella es la Mati, siempre en sintonía de la 101.9. Así que un abrazo grande para la Matilde, ahí que está en la sintonía. 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Ya, a ver, ¿qué más tenemos por acá para contarles en esta jornada? 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